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1: Los desiertos espirituales. Y quiero que lo veamos ya esta mañana para los que estaban. Tomamos como base la Biblia en Deuteronomios el capítulo 8 y leímos del 1 al 10, pero en esta ocasión nos vamos a referir al 2. Deuteronomios 8:2 dice: y te acordarás de todo el camino por donde te ha traído Jehová tu Dios estos 40 años en el desierto, para afligirte, para probarte, para saber lo que había en su corazón, si había de guardar o no sus mandamientos. Padre, una vez más, nos hemos reunido en el nombre de tu Hijo amado Jesucristo, con el único propósito de tributarte alabanza, de rendirte culto, de reconocer tu grandeza, de reconocer que tú eres Dios eternamente y para siempre, que tú eres Dios grande, maravilloso, obrador de maravillas. Padre, en este momento, al estar aquí reunidos, queremos tu presencia, tu palabra que llegue de acuerdo a nuestra necesidad, a nuestra condición, nos permita recibirla con fe, con hambre, con agrado, pero también con el único deseo de obedecer y de honrarla, Padre. Te ruego que nos bendiga, que tu Espíritu Santo se encargue de llevarnos esta palabra y de llevarla a cada oyente a través de los medios de comunicación donde nos están siguiendo. Toda persona que esté al alcance de nuestra voz, permite que esta palabra halle lugar en sus corazones y que esta palabra los edifique, los bendiga, los ministre, los motive, los ayude a continuar en esta senda, en este camino, Padre. Te ruego que tomes mi vida, que tú la unjas con tu Espíritu Santo y me permita la libertad de poderla hablar conforme a la inspiración de tu Espíritu Santo, conforme a lo que tú deseas que aprendamos, que recibamos en esta hora. Te lo ruego, Dios, en Cristo Jesús, Señor nuestro. Amén. ¿Pueden tomar su lugar, amados hermanos? Y miramos. En el segundo punto, estábamos mirando, Dios permite, ¿verdad?, con propósitos diversos, llevarnos a los desiertos espirituales. Porque según este versículo que leímos, aquí dice la palabra, dice: te acordarás de todo el camino por donde te ha traído Jehová tu Dios estos 40 años en el desierto. Escuche eso. Te acordarás, ¿verdad?, de todo el camino por donde te ha traído Jehová estos 40 años en el desierto. Escuche eso, que es Dios el que ha llevado a este pueblo durante 40 años por ese desierto. No fue otro personaje, sino Dios. Hago énfasis en esto porque a veces pensamos que cuando tenemos que atravesar un desierto o circunstancias adversas en nuestra vida, podemos pensar que es el diablo o que es otro personaje diferente al de Dios. Pero aquí miramos por las Sagradas Escrituras que fue el mismo Señor. Y Él le dice, deben recordar, deben no olvidar, deben tener presente, deben tener muy claro, muy presente esto para poder esto nosotros mejorar. Y dice, te recordarás de todo el camino, o sea, todo lo bueno o malo que les haya acontecido durante esos 40 años, ellos deberían recordar. ¿Por qué? Porque muchas cosas que les acontecieron en el desierto fueron, primero, porque Dios quería glorificar su nombre y que ellos conocieran quién era Dios. Segundo, lo encontramos también que fue por rebeldía, por incredulidad, por un sinnúmero de cosas que fue culpa del pueblo. Entonces Dios los entra y dice, es necesario que recuerden todos los acontecimientos, es como uno debe recordar qué cosas ha vivido, qué cosas le han llevado a esos estados. Puede ser que Dios nos haya tenido que entrar en ello porque habían cosas que de otra manera no arrancaríamos del corazón. Y es allí donde tenemos que comenzar a dejar, a conocer realmente quiénes somos. Entonces, por eso no podemos olvidar todo el recorrido, todo el tiempo que hemos venido en este camino después de que reconocimos al Señor y Él nos aceptó como sus hijos. Entonces dijimos que la primera propósito por el cual Dios conduce a una persona es para probar nuestra fidelidad. ¿Qué tan fieles somos? ¿Cuán leales somos? ¿Cuán íntegros somos? Y eso solo se puede probar en el desierto, frente a la tentación y frente a las circunstancias adversas a nosotros, gloria al Señor, amén, perdón. Entonces, segundo, para dejar ver lo que había en nuestro corazón, es decir, permitirnos ver lo que somos, lo que hay, lo que nos mueve, lo que nos motiva, hacia dónde se inclina nuestro corazón, como dijo el Señor, donde está vuestro tesoro, allí está nuestro corazón. Es decir, es frente a esas circunstancias que nos podemos dar cuenta cada uno de nosotros y decir, verdaderamente mi corazón todavía se va tras otras cosas, todavía anhela o codicia otras cosas, o llegará a la conclusión, gracias porque verdaderamente en medio de todo esto he visto que mi corazón le pertenece al Señor, que he confiado en Él pese a todas las cosas que puedan ocurrirnos. Es decir, que eso es importante. Y luego conocemos nuestras actitudes, cuál es nuestra actitud frente al problema, frente al ataque, frente a la tentación. Es ahí que uno tiene que analizarse y ver su vida y cómo actúa en tales circunstancias. Por eso Dios permite este tipo de desiertos. El tercero, para que aprendamos a confiar y a depender de Dios. Por eso dice, te dejó tener hambre y te alimentó. Oye bien, por eso el Señor permite algunas circunstancias difíciles, como es la escasez, como es la enfermedad, como es que los que usted ama le abandonen, le traicionen, todo eso es parte de enseñarnos a mirar solo al Señor, a confiar solo en Él, a creerle a Él y a permanecer fielmente en sus caminos. Por eso dice, te dejó tener hambre. Es como si dijera que permitió que faltara el alimento, pero no en balde. O sea, si usted ha tenido que pasar por ahí, vamos a decir de hambre física, Dios le ha permitido y le ha dejado tener hambre. Porque a veces uno dice que hambre, porque lleva 2 o 3 horas que no come. Eso no es. Otros dicen, usted los escucha decir, estoy muerto de hambre, porque lleva unas 6 horas sin comer. No, eso no es hambre. Eso es simplemente una ansiedad. Usted sabe de hambre cuando lleve 3 días, varios días sin comer. Ahí es que usted sabe la verdad que es hambre. Y ahí cuando usted tenga bastante hambre, usted puede estar seguro que comerá lo que usted hoy en abundancia está rechazando. ¿Cierto que sí? Ese día se come, mejor dicho, lo que encuentre y tiene la seguridad que va a darle gracias a Dios después. Lo que no está ocurriendo hoy porque tiene abundancia. Por eso es importante y Dios en ocasiones nos permite y Él dice, te dejó, o sea, a propósito, permitió que faltara, que hubiera escasez. ¿Por qué? Porque usted necesita aprender a confiar en Dios. Usted ha dependido de ciertas personas o de ciertas circunstancias. En fin, habrá algo por el cual Dios ahora le permite, dice aquí claramente, te dejó tener hambre. Gloria al Señor, amén. Te hizo tener hambre, dice el verso 3, y te afligió y te hizo tener hambre. ¿Cuál fue el propósito? Dice, y te sustentó con maná, comida que no conocían tus padres. Ni tus padres la habían conocido para hacerte saber que no solo de pan vivirá el hombre, mas de todo lo que sale de la boca de Jehová vivirá el hombre. Mire que hubo un propósito, hacerte conocer, saber que no solo de pan vivirá el hombre. O sea, el propósito general es que aprendamos a confiar en Dios. Repito, cuando uno llega a cierto nivel de madurez espiritual, uno no anda quejándose. Usted ve que hay personas que viven tristes, que viven llorando, que se quejan por todo, que se amargan, que usted los ve llegar a veces al templo alegres. Y le pregunta, ¿por qué? Hermano, Dios es bueno, Dios me ama. Y están contentos. Ay, o sea, a veces tenemos la costumbre de decir, Dios me ama, Dios es bueno. Es que Dios es tan bueno. O sea, que es porque le ha socorrido algo. Es porque le ha salido bien una cosa. Dice usted, es bueno, pero cuando él lo adverso, dice que Dios es bueno. Amén. ¿Sigue hablando de Dios la misma forma? No. Ese es, ¿verdad?, el termómetro de algunos. Es que cuando todo está pasando bien, cuando les dan un ascenso, han logrado coronar algún propósito, ese día celebran, ese día vienen, ese día alaban a Dios. Ese día prácticamente no se escucha sino la persona. Pero al otro día, o a la semana, o al mes, o al año, no sabemos, es lo contrario. Y entonces vienen como arrastrando los pies al templo. Y vienen sin ganas y sin nada. Y usted los ve como una estatua en el culto. La alabanza y ellos son así. La palabra y ellos son así. Tienen unas pepas de ojos así, me hablando así. Pero no se inmutan para nada. Usted no los ve reaccionar a esa palabra. Usted no los ve hacer nada. ¿Por qué? Porque está pasando por un momento y no ve el mover de las aguas. Entonces usted se cree sola, se cree abandonado, se cree como cualquier cosa, y entonces baja el ánimo. ¿Sabe por qué Dios la está permitiendo? Porque Dios quiere que usted madure y que su ánimo no esté como un yo-yo, para arriba y para abajo, o como el péndulo de un reloj, sino firme. Está bien, alaba a Dios, glorifica a Dios. Le han dado buena noticia, alaba a Dios. Le aumentaron el sueldo, le dieron un ascenso, amén. Pero cuando es lo contrario, sigue igual. Alaba a Dios. Porque usted no está guiado por la circunstancia, sino que está dependiendo de Dios. Entonces tiene un ánimo estable. En el frío o en el calor, tiene el mismo ánimo. Haya alimento o no haya, tiene el mismo ánimo. Tenga solvencia o deuda, tiene el mismo ánimo. Tiene la misma disposición. Porque usted está ya dependiendo. Usted ya cree en Dios. Y usted ya dice, no importa, aunque no veo ya lo que deseo, pero espero en Dios. Eso es fe, hermano. Lo que le pasó a Abraham. Fue capaz de confiar en Dios cuando todo decía a su alrededor que era imposible. Él seguía diciendo, en Dios todo es posible. Y usted ve que Sara, cuando le anuncia, ella se ríe. Entonces él le pregunta, ¿habrá algo imposible para Dios? Ella callada, porque para Dios no hay nada imposible. Tal vez hoy esté viendo todo a su alrededor oscuro y cerrado. Si usted se atreve a confiar, a depositar, a que su fe madure, a que no sea un cuento, sino que sea una realidad en su vida, usted podrá ver que aunque no vea y hoy no vea nada, mañana Dios o hoy mismo puede abrir una puerta. Eso es fe. La certeza de lo que se espera y la convicción de lo que no se ve. La fe es la única que puede llamar las cosas que no son como si fueran. Gloria al Señor para siempre. Entonces el propósito es para que aprendamos a confiar y a depender de Dios. Por eso nos deja tener hambre, pero también nos provee el alimento. Amén. Y te afligió y te hizo tener hambre, te sustentó con maná, comida que vuestros padres no conocían, para hacerles saber que no solo de pan vivirá el hombre, mas de todo lo que sale de la boca de Jehová vivirá el hombre. Dios siempre nos provee en medio de las pruebas, en medio de las dificultades. Elías, que la Biblia nos habla, y usted lo puede ver en el capítulo 19 del primer libro de los Reyes, me llama la atención y por eso quise que miremos un poquito. Dice, ustedes saben, el capítulo 18, ojalá los que no están familiarizados con esta parte de la Biblia pudieran sacar un momento en su casa y leer el capítulo 18 de este primer libro de Reyes. Y luego el capítulo 19, que es del cual vamos a sacar algunos puntos. Este hombre, a veces no entendemos. Por ejemplo, un hombre como Elías. un hombre de palacio que aconsejaba a los reyes, un hombre de multitudes, se conoce como el profeta de fuego. ¿Cómo o a qué cabeza, en qué cabeza humana se le podría encajar una idea o un pensamiento, o el siquiera acariciar un pensamiento de creer que un hombre de la talla y de la categoría del nivel espiritual de Elías, un día Dios le dijera que se escondiera y lo manda al arroyo de Querid? Y allí, porque lo estaban buscando, en un rincón por allá, luego hace su toldillo para poder dormir y estar allí un tiempo, porque fue un tiempo, meses, y le dio la orden al Señor de tomar agua del arroyo, y Dios permitió que el arroyo le diera un poco de agua y por un tiempo que él consideraba. Luego los cuervos le traían pan y carne, tanto en la mañana como en la tarde. Una manera milagrosa, una manera que solo Dios puede proveer. Mandar estos animales a horas precisas a llevarle la comida de la mañana y en la tarde al profeta. Esto es algo que solo Dios lo puede hacer. Y luego él de alguna manera lo sacó de estar frente a multitudes, de estar en tantos menesteres del ministerio, y lo lleva a estar solitario, solo, escondido por meses, tomando agua de un pequeño arroyo y alimentándose a través de los cuervos. Esto parece algo ilógico, pero Dios lo ha hecho. Amén. Y tal vez al ver la gente, porque él era el líder de una gran cantidad de profetas. Él era el líder, el maestro de una escuela de profetas. Al no verlo, ¿qué podrían haber dicho estos compañeros o esta gente? ¿Qué le habrá pasado a nuestro maestro, al líder, un hombre de esta categoría, y ahora por allá ni sabemos dónde está? ¿Por qué? Pero luego el Señor a propósito permite que se seque el arroyo. Mírelo bíblicamente y es verdad, no es que tal, es que sí, se secó el arroyo. El arroyo se secó por voluntad divina, por voluntad de Dios, se secó el arroyo. El día que fue a sacar agua del arroyo, no encontró, estaba seco el arroyo. Entonces, pudiera haber pensado el profeta: ahora me voy a morir. Ya no hay ni agua, no volvieron los cuervos. Y hubiera podido pensar este hombre, donde no haya tenido madurez, ni hubiera entendido a Dios, se hubiera revolcado este muchacho aquí, este hombre aquí, y hubiera dado, como se dice vulgarmente, una pataleta contra Jehová, quejándose y amargando y diciéndole: pero primero me saca de las multitudes, me saca del ministerio, me saca del público, y ahora me trae y me mete aquí en este rincón. Tenía agua y ahora se secó. ¿Por qué? ¿Qué estoy pasando? Estoy mal, estoy en pecado, estoy en esto, estoy en lo otro. Vea, este hombre no vociferó, no se quejó, sino que escucha de parte de Dios que se vaya, que se levante, y ve a Sareta, a una viuda, la cual yo ya he preparado. Pero lo que quiero hacer énfasis es que Elías hubiera podido y tenía buenos motivos para haberse quedado ahí, enfurruñado, creyendo que hacía bien con quejarse, con amargarse, con quejarse, con decir, ¿pero qué le pasa? ¿Por qué Dios me abandona? ¿Por qué Dios me hizo esto? ¿Cómo es posible que después de estar arriba, ahora estoy por aquí solo, escondido? Antes me rodeaban muchos compañeros, ahora nadie. ¿Eh? Mire usted, qué tremendo. Hubiera podido llenarse de amarguras y de motivos, pero este hombre obedece a Dios, entiende. Hay que entender el propósito de Dios. ¿Cuánta gente tal vez lo vea usted y se reirá? Algunos lo mirarán con compasión y dirán, ¿qué pasó con ese hermano fulano? Que antes estaba en tales y en tales condiciones y ahora ¿cómo está? Porque ellos lo ven a usted y creen que usted está mal. Y creen que eso es un descenso y que eso es una pérdida y que hay algo terrible. ¿Cuántos pensarían cómo estaría Elías? ¿Cuántos comentarios hubieron seguramente? Porque la humanidad siempre ha sido así toda la vida, en torno a Elías y al proceso de Elías. Pero este hombre está tranquilo. Se va para donde la viuda, ustedes saben lo que ocurre, y luego el Señor le dice, ve y muéstrate a Acab. Han pasado más de 3 años, 3 años y medio de sequía, y de él no aparecer en ninguna escena. Y Dios le dice, ve y muéstrate. Entonces, mire, hay que tener entendimiento cuando Dios nos dice, escóndate o escóndete. Y luego, ve y muéstrate. Hay tiempo para estar a solas y hay tiempo para mostrarse. Amén. Eso es lo que tenemos, nuestro proceso. Son los que tenemos que entender para que el enemigo no nos dañe, no nos afecte y no venga la ansiedad y la nostalgia y que por qué no sucede, porque a veces queremos que las cosas sucedan ya. No es así, amado hermano. Hay un proceso del cual usted o yo no nos podemos saltar. Amén. Tal vez en su universidad o en el colegio usted pueda evadir algunas materias. Con Dios no. Con Dios las tenemos que ver y aprobar todos. Aprender lo que Dios nos quiere enseñar. Usted puede ver que después de haber dado muerte a los profetas de Baal, de haber visto que el pueblo todo, en su gran mayoría, gritaban, Jehová es el Dios sobre Israel. Y aparentemente, pues un avivamiento, porque descendió el fuego allá sobre ese monte Carmelo, consumió el holocausto, y ver cosas maravillosas, excelente. ¿Quién no desearía estar en un momento de esos? Pues sí, pero también no escapamos a lo que luego viene. Después de ese momento, el verso 1 dice, del capítulo 19, acá dio a Jezabel la nueva de todo lo que Elías había hecho y de cómo había matado a espada a todos los profetas. Entonces envió Jezabel a Elías un mensaje diciendo, así me hagan los dioses y aún me añade. Esta palabra dioses es porque lo está diciendo una mujer idólatra, pagana, que tiene varios dioses. Entonces ella está diciendo, así todos se vuelvan en contra mía, yo voy a llevar a cabo mi propósito. ¿Cuál era? Matar a Elías. Dice, me hagan los dioses y aún me añada si mañana a estas horas yo no he puesto tu persona como la de uno de ellos. ¿Cómo era la persona de uno de ellos? Muertos, cuerpos sin cabeza. Y eso era lo que le estaba diciendo. Usted le quitó la cabeza a mis profetas, pues mañana a esta hora, en otras palabras, no pasarán 24 horas que usted esté como uno de ellos. Es una amenaza fuerte. Y lo está diciendo la patrona. ¿Quién es la patrona? La que mandaba en la casa, la que mandaba en el palacio. El rey era Acaz, pero la que mandaba era Jezabel. Amén, hermano. Entonces, tenía el respaldo del rey. O sea, era una palabra fuerte, poderosa, una palabra que se cumpliría y sería un hecho, porque iba a tener el respaldo del rey. Dice la palabra aquí, dice el verso 3, viendo pues, ¿quién ve eso? Elías, el peligro, se levantó y se fue para salvar su vida, y vino a Berseba, que es en Judá, y dejó allí a su criado. Y él se fue por el desierto un día de camino, y vino y se sentó debajo de un enebro. Tenga en cuenta esa palabra, porque más adelante la vamos a ver. Dice, y él se fue por el desierto. Es bueno tener esas palabritas, porque quien está entrando al desierto, aquí no lo mandó Dios. Es un desierto que él personal y voluntariamente está yendo. Amén. Pero lo importante es que vino para salvar su vida. Parece una contradicción un hombre de fuego que pide que el fuego descienda. El fuego desciende, consume el holocausto, se da la manifestación de allí de la reacción del pueblo, hay la ejecución de 900 profetas, y luego este hombre después tenga que temblar y salir huyendo para salvar su vida, porque hay una amenaza de una mujer, pero no era tanto de una mujer, de un imperio, de un gobierno, de un reino. O sea que le podía mandar todos los soldados, cientos o miles que él pudiera o quisiera. Por eso es que él teme y huye. Gloria al Señor. A veces decimos, no, por la orden de una señora que no hay que. No, es que detrás de esa palabra estaba el Estado. ¿Ven? Usted puede ir y atacar, por ejemplo, un Estado, pero detrás de él, de esa persona, está un ejército, está una policía. Así le pasaba aquí a Elías. Detrás de esa mujer estaba el Estado, y el Estado la iba a respaldar. Por eso es que él huye. No huye simplemente porque una mujer, porque a veces queremos minimizar las cosas, no es simplemente porque una mujer lo amenaza. Es la fuerza y lo que significa y de dónde venía la amenaza. Sin embargo, el contraste es que un hombre de la característica de él huye para salvar su vida. Pero voy un poquito más allá. Dice la palabra que se fue por el desierto de un día de camino. La caminada de 12 horas solitario lo llevó luego. En el verso 5 dice, echándose debajo del enebro, se quedó dormido. Gloria al Señor. Y he aquí, echándose debajo del enebro, se quedó dormido. Aquí un ángel le tocó y le dijo, levántate, come. Entonces él miró, y he aquí a su cabecera una torta cocida de ascuas, sobre ascuas, o sea, sobre brasas, y una vasija de agua. Y comió y bebió y volvió a dormirse. Y así sucesivamente, gloria al Señor. Y le dice la segunda vez, levántate, come, porque largo camino te resta. Gloria al Señor. Pero usted mira que a pesar de eso se metió en una cueva después de haber llegado al lugar que debía llegar. Y el Señor le tiene que preguntarle qué hace aquí. Y él dice, he sentido un vivo deseo por Jehová, un celo Jehová de los ejércitos, porque los hijos de Israel han dejado tu pacto, han derribado tus altares, han matado a espada a tus profetas, y solo yo he quedado y me buscan para quitarme la vida. Gloria al Señor. Pero antes él había dicho: basta ya, quítame la vida, no soy mejor que mis padres. Lo que quiero decir con esto es que a veces, en lugar de refugiarnos a Dios, corremos por nuestro propio desierto, y en la soledad y en lo que meditamos y en lo que hablamos, porque uno también, así no hable con su boca, en el corazón uno habla. Y en ese hablar solo, uno puede hablar cosas que se contradice del principio. Primero, él huye porque no quiere morir. Pero luego, en el transcurso del desaliento, quiere morirse. Pero era el plan de Dios llevarlo allá, a que considerara que él no era un personaje diferente a los demás, y que como ser humano también sentía la agonía y sentía, ¿verdad?, lo que es este cuerpo mortal, y que cualquier mortal puede pensar cualquier cosa como esta, la soledad. Ese es el propósito de por el cual un hombre de esa categoría, Dios lo pasa por el proceso que a otros no pasó. ¿A quién llevó Dios fuera de Elías, o que nosotros conozcamos, al arroyo de Querid o a cualquier otro arroyo? No. O sea, hay procesos que son únicos dependiendo la persona, dependiendo lo que Dios quiere hacer con la persona. Lo que pasa es que como nosotros simplemente tenemos como, estamos como en una burbuja religiosa, entonces cogemos lo que todo el mundo coge y percibe, y nos metemos en esa misma burbuja y no entendemos el plan y el propósito de Dios. Y por eso chocamos, nos enredamos, nos contaminamos, porque no somos gente de altar, o gente espiritual, o gente que ha sido procesada por Dios y que ha tenido un tiempo y que le ha aprovechado el caminar. Mire que a los israelitas, dice Hebreos 4, no les aprovechó el haber oído la palabra, porque cuando la oían, la recibían con incredulidad. Hay mucha gente en los templos cristianos que no les aprovecha el oír la palabra de Dios. Que la palabra no deja huellas indelebles en ellos. Y por eso están siempre aprendiendo y no aprenden. Entonces el propósito para que aprendamos a depender de Dios, a creerle a Dios. Mire, Elías en el desierto deseó morirse, pero esa no era la voluntad de Dios. Cuando nosotros mismos decidimos ir al desierto nuestro, pensamos morirnos porque estamos fuera de la cobertura o de la voluntad de Dios. O sea, y Dios lo permite, no que lo abandone, pero Dios lo permite para que usted se dé cuenta que ese no es el lugar donde Dios nos quiere. Este hombre fortalecido caminó 40 días y 40 noches, pero llegó y se metió a la cueva. ¿Por qué? Después de caminar 40 días, vamos a decir, más de un mes, llevaba las mismas síntomas. No había sido sanado. Y por eso fue y se metió en una cueva. Hay mucha gente metida en las cuevas del conformismo, de la amargura, del resentimiento, del por qué me atacan, del por qué hacen así, del por qué nadie me quiere, del por qué esto, del por qué. Está uno mismo metido en una cueva. Se meten muchos en el en la cueva de la discordia, de la polémica. Están metidos ahí. Y cada vez que les preguntan, ¿qué hace aquí?, ellos buscan una excusa como para defenderse y para poderse como salir tranquilo. No, no, no, no. El Señor le dice que saliera y se pusiera afuera. Y es afuera que Dios le habla. Es afuera que él ve la gloria de Dios. Es afuera que tiene que caer postrado. Es afuera que recibe nuevamente la orden de ir a ministrar a una persona y a ungir el que sería el sucesor de él. Amén. ¿Cuántas veces quizá nos hemos perdido bendiciones porque nos hemos metido a la cueva y estamos allá armados con nuestros argumentos, metidos en la cueva? No se quede ahí. Si Dios le habla y le está diciendo y usted está donde no debe estar, usted debe salirse de la cueva. Porque hay gente desesperada y de un momento oye cualquier cosa y se sale del lugar bajo la cobertura de Dios y se mete donde Dios no le va a ministrar, hasta que no salga de ese lugar donde usted ha querido entrar. Aleluya. Entonces, en tercer lugar, ¿por qué entramos en el desierto espiritual? Usted puede ver la palabra de Dios en Jeremías 2:13. Dice, porque dos males ha hecho mi pueblo. Me dejaron a mí fuente de agua viva. Entonces usted ve aquí que hay dos causas por las cuales uno se aleja de Dios y uno entra en ocasiones a lugares o pasa por situaciones que no debe estar. La primera es voluntaria. Amén. Cuando voluntariamente nos alejamos de la fuente única y viva. Este pueblo, dijo Dios, dos males ha hecho mi pueblo. Me han dejado a mí fuente de agua viva. ¿Escucha eso? Y usted ve aquí que dice que este hombre, gloria al Señor, se fue por el desierto un día de camino y vino y se sentó debajo de un enebro y deseaba morirse. Amén. El enebro produce unos frutos, unas pepas, unas semillas que en la antigüedad las utilizaban para anestesiar. Y mucha gente usaba estas semillas para dormir. Y mire usted que no es coincidencia que en este proceso de Elías vaya justo y se eche bajo un enebro. O sea, donde la cobertura donde llegó le produjo sueño. Depende la cobertura. Lo que le dé la sombra, lo que le dé esa cobertura, es su estado espiritual, es su condición. Mucha gente está dormida espiritualmente porque han dejado a Dios fuente de agua viva y se han ido a meter bajo un enebro, un árbol de su comodidad, un árbol que le brinda lo que ellos creen que necesitan para poder estar tranquilos. Pero lo que hace esa cobertura es adormecer. Esa cobertura lo que hace es detener el propósito, detener el proceso y debilitarlo. Es allí donde llegó el Señor a través de un ángel y le dijo, levántate y come. Y le dio la comida, porque Dios, si le dice come, es porque le da. Y apareció una torta ahí asada y luego una vasija de agua. Dios le proveyó aún en medio. Viene la segunda vez y fortalecido, pero no estaba completamente sanado. Es posible que usted haya sido fortalecido por Dios y Dios le haya ministrado y se sienta diferente, está en convalecencia, pero no tiene plenamente la libertad, la sanidad. Y por eso en ocasiones hay esos vacíos, en ocasiones está abajo y otras veces arriba, porque aunque viene a la presencia de Dios, come y bebe, pero no saca lo que está dañando el corazón o le está afectando. Aquí no se trata de estar solo comiendo y bebiendo, es de abrirle el corazón, es de permitir que Dios le ministre, es de sanar el corazón, es que haya de verdad libertad, libertad. No momentánea, una libertad permanente, una sanidad permanente en su vida. Dios quiere hombres y mujeres libres, gente sana, gente llena, espiritualmente hablando. Alabanzas al Señor, aleluya. Si usted mira en el primer libro de Samuel, capítulo 23, versículo 14 al 18, nos deja ver allí, para no entrar en muchos detalles, para David llegar a ser rey y de los más grandes, uno de los más importantes. Es tan importante que al Señor Jesucristo no se le dice en el Nuevo Testamento Cristo, el hijo de Abraham. ¿Cómo lo llamaba la gente? Jesús, hijo de David. Y eso demuestra la connotación, la profundidad de lo que fue este personaje, David. Pero si usted mira esos versículos que le cité y los estudia, se da cuenta que antes de llegar a esa estatura, Dios lo metió en el proceso, aunque lo había ungido y él sabía que era el sucesor de Saúl. Pero lo metió en el desierto. Todos esos años, una cantidad de años,

Ni soldado era. Un boqui sucio, un grosero. Pero Dios permitió que desafiara a David, un guerrero, un hombre valiente como está catalogado en la Biblia. Con estas connotaciones, Jesús, hijo de David, y que tenía 600 hombres y dentro de eso habían 70 calificados. Salir un loco de estos al camino a tirarle piedrecitas y a decirle perro muerto y a insultarlo. ¿Usted no cree que eso es mucho atrevimiento? ¿Mucho desconocimiento de Dios y de la palabra? Sí. Lo tremendo es cómo un hombre de esta categoría insulta frente a los valientes que no había necesitado sino un solo golpe para sacarlo. ¿Y cómo este hombre entiende? Y ahí es que me lleva a la madurez espiritual de David. Mire el proceso que ya había hecho el desierto. Que cuando Abisaí, uno de los más cercanos, le dice: déjame que yo vaya y le corte la cabeza a este perro muerto. ¿Cómo se atreve a decir así o a insultar a mi señor el rey? Él le dice: un momento, ¿no le parece que ha sido Dios que le ha permitido? Porque si no estuviera ahí Dios detrás de esto, permitiendo que este case muerto, como usted le dice, me insulte, ¿no es la mano de Dios? Y le impidió que extendieran la mano contra Simei. ¿Entonces no le parece a usted? ¿Por qué traigo esto? Esa es la madurez, es el proceso, es el nivel. Primero Dios lo lleva por el desierto. Mano, el desierto tiene que aprovecharnos. Hay un propósito diverso en la vida espiritual y ministerial de cada persona. No se aterre, no se desespere por lo que está viviendo, por lo que están hablando de usted. Olvídese de eso. No se entretenga. No se detenga en la marcha. David no se detuvo. Siguió adelante su camino. Amén. Ya llegará el momento que Dios hará algo. Pero Dios no quiere que usted se detenga. Que usted se iguale. Marca la diferencia. Y márquela con madurez. Demuéstrale a la gente que usted ha estado en un proceso. Y que si usted está en un proceso. Pero que no se va a quedar ahí. Que esto es parte de lo que Dios tiene al futuro. De lo que Dios está haciendo. Usted no se imagina, no sabe lo que Dios está haciendo en otros. No se sabe por qué. Y José lo entendió también. Y le dijo a los hermanos: ustedes pensaron mal contra mí, pero Jehová lo tornó a bien. Con el propósito que al futuro sostener con vida a todo este pueblo. Hay un propósito, hermano. Si usted tropieza en eso, pues quiere decir que usted es un inmaduro. Quiere decir que usted no tiene conocimiento. Que usted no es espiritual. Que usted no es un hombre de Dios. Que usted no ha caminado con Él. Que todo este tiempo ha sido muy a la distancia. Pero si usted se ha acercado a Dios, Dios ha venido con su vida, le ha estado asistiendo, acompañando. No puede pasar en vano. No importa todo lo que esté pasando. Confíe que la mano de Dios está ahí para sostenerle, para ayudarle, para fortalecerle, para sacarle adelante. Ya Dios hará lo que tiene que hacer. Ya Dios se encargará.

de sus adversarios. Por ahora sigue el proceso. Por ahora entra en el silencio de Dios. Si eso es lo que Dios quiere, ¡calla! No se amargue. No se desespere y diga como los niños, ¿por qué a mí? Todos están contra mí. Como dijo Elías, y me buscan para quitarme la vida, solo yo he quedado y me buscan para quitarme la vida. Y le dice Dios, no, Elías, usted está ahogándose en un vaso de agua. Si usted supiera, hay 7,000 que no han doblado las rodillas ante Baal, ni sus bocas lo han besado. Me he reservado un pequeño remanente de 7,000. No venga a pensar que usted está sola o solo en este problema, en esta lucha, no. Hay gente que Dios se ha reservado. Hay gente que son de la reserva de Dios, que están ahí para respaldarle, que están ahí para dar la pelea. ¡Aleluya! ¡Oh, gloria al Señor! Entonces, lo primero que hacemos, ¿por qué entramos en el desierto? Usted dirá, pastor, ¿por qué estoy yo entonces en esta situación? Porque quizás usted voluntariamente dejó la fuente de agua viva, el manantial que fluye constantemente, manteniendo su vida en actividad, en movilidad, su pureza y continua afluencia de oxígeno. Usted, el creyente, el ministro de Dios, por más prueba, por más calor, por más dificultad, usted no tiene que andar así, como cesando, como alcanzado. Usted debe respirar tranquilo, porque hay una afluencia de la presencia de Dios que oxigena tu alma, los pulmones espirituales. Por eso usted puede adorar a Dios, por eso usted puede alabar a Dios, por eso usted puede exaltar a Dios. El diablo dirá, pero ¿por qué aquel no se calla? Porque tiene una fuente. Oh, porque Dios oxigena en medio de la prueba tu alma. Si usted ve a alguien así, cansado, taciturno, ya que se cae, entienda, le hace falta presencia de Dios. Le hace falta el oxígeno del Espíritu Santo. Le hace falta sentir esa caricia del poder de Dios. Le hace falta que la presencia de Dios venga. Oh, gloria a Dios. Oye, ¿qué hay mejor que la presencia de Dios? Aleluya. El pueblo de Israel en el desierto recibió todas estas bendiciones que un pueblo puede desear. Cuando tuvieron hambre, Dios les dio el maná. Cuando tuvieron sed, les hizo salir agua de la roca, del pedernal. Y dice 1 Corintios 10:4. Amén. Dice, y todos bebieron de la roca, y esa roca era Cristo. Y todos bebieron la misma bebida espiritual, porque bebían de la roca espiritual que les seguía, y esa roca era Cristo. Esa roca los libró brotando agua, librándolos del sol. Y para evitar el sol, les envió una nube. Para protegerlos del frío, les envió una columna de fuego para protegerlos. Todo esto mostrando que su presencia es real, que Él estaba con ellos, que Él iba con ellos. Pero a pesar de ello, dejaron al Señor como fuente de agua viva. Lo segundo, dentro de ese punto 3, dijo Jeremías: dos males ha hecho mi pueblo.
me dejaron a mí fuente de agua viva. Y lo segundo, cuando cavamos para nosotros mismos cisternas rotas que no retienen agua. El pueblo hizo eso, dejaron la verdadera fuente y se fueron a cavar cisternas rotas que no retenían agua. ¿Qué es esas rocas? Estos son estanques artificiales que la gente cavaba en la tierra o en piedra para recoger o almacenar agua de lluvia, donde no había ningún más nacimiento ni manantial de agua. Entonces ellos profundizaban, hacían unos hoyos y los recubrían y les hacían de manera que cuando lloviera, entonces el agua toda llegara y se entrara a ese hoyo y ahí pudieran mantener agua por algún tiempo. Gloria al Señor. Pero ¿por qué estos estanques o estas cisternas? Porque no el desierto donde estaban, las condiciones a donde se refugiaron, no les producía agua. Estos hoyos en la tierra no les podían producir agua. Tampoco retenían el agua que recogía por la lluvia. Algunos de esos en su gran mayoría se rompían, quedaban rotos su revestimiento interior y dejaban salir el agua. Esto significa que en muchas ocasiones buscamos satisfacer, ¿verdad?, nuestras necesidades en personas o en cosas que no son Dios, que no pueden ministrarnos. Vamos a congregaciones, a ministerios, porque hay ministerios en la actualidad que son cisternas rotas, que no retienen agua, que no mantienen palabra, que no mantienen unción. ¿Cuántas congregaciones, cuánta gente que le gusta beber agua fresca? Porque ¿qué encontraba usted cuando recoge los que viven por allá, han vivido en lugares que les toca hacer esa clase de hoyos? ¿Qué es lo que encuentran después de 3 o 4 días? Agua retenida, agua con lamas verdes, agua con gusanos. Y hay gente bebiendo de cisternas rotas, ministerios rotos, vasijas averiadas por el odio, por la rencilla, por el adulterio, por la fornicación, por el robo, por una cantidad de cosas. Están averiados y no retienen vida, no tienen palabra. Los púlpitos están secos, no hay palabra, no hay vida. El pueblo no se está alimentando, no tienen pasto verde, lo que les echan es pasto seco. El agua es un agua verde, un agua sin oxígeno, sin vida. La gente está enferma, pero hay gente que está clamando para que venga de la presencia de Dios tiempos de refrigerio, para que vuelva la lluvia temprana y la lluvia tardía. Usted debe escapar de esos lugares donde son cisternas rotas que no retienen agua, donde no hay palabra, donde no hay vida. Salga de allá cual ave del lazo del cazador. No se quede. Amén. Gloria al Señor para siempre. Oh, aleluya. Entonces, gloria al Señor. Buscamos satisfacer nuestras necesidades carnales en cosas que no son, que son momentáneas. Pero las importantes no son las temporales, son las espirituales. El Señor le dijo en Lucas capítulo 10, el verso 41, Marta, Marta, afanada y turbada estás con muchas cosas,
pero solo una cosa es necesaria. En otras palabras, es solo una cosa importante, solo una cosa es la que debemos rescatar en esta tierra, y esa es la que María ha buscado, ha escogido la mejor, la buena parte, la cual no le será quitada. Que le quiten cualquier cosa, pero que no le quiten la vida, que no le quiten la fuente, que no le quiten el agua, que no le quiten la unción, que no le quiten esto de poder alabar, de poder glorificar a Dios, de poder sentir a Dios, de poder venir y de verdad alabar a Dios, no venir a dormir, no venir a estar taciturno, cabizbajo. Aleluya. No resista la presencia de Dios. Es lo peor que uno puede hacer, resistir la presencia de Dios. Aleluya. Amén, amados hermanos. Aleluya. Aleluya. Oh, gloria a Dios. ¿Qué aprendemos de estos desiertos y de este propósito de Dios? ¿Y cómo salir de ese desierto espiritual? Aleluya. La experiencia de este pueblo de Israel en el desierto nos deja una lección muy importante para nosotros en el día de hoy. Dice: mas estas cosas sucedieron como ejemplo para que nosotros no codiciemos cosas malas como ellos codiciaron, ni seáis idólatras como algunos de ellos. Según está escrito, se sentó el pueblo a comer y a beber y se levantó a jugar. Ni forniquemos como algunos de ellos fornicaron y cayeron en un día 23,000. Ni tentemos al Señor como también algunos de ellos le tentaron y perecieron por las serpientes. Ni murmuréis como algunos de ellos murmuraron y perecieron por el destructor. Estas cosas les acontecieron como ejemplo y están escritas para amonestarnos a nosotros, a quienes han alcanzado los fines de los siglos. Eso lo dice 1 Corintios 10, verso 6 al 11. Entonces, ¿qué podemos aprender de todo esto? Que Dios siempre ha estado a nuestro lado. Que Dios no nos ha abandonado pese a las circunstancias de la vida. Podemos, sin dudar, confiar en Él. Y que Dios permite, porque Él desea ver que nuestra fidelidad y constancia en Él es permanente. Segundo, aprendemos que siempre espera que le sirvamos y entendamos el por qué nos está llevando por tales circunstancias. Amén. Gloria al Señor. Que nunca nos alejemos de Él, que es la única fuente de agua viva. Que sin Él no es posible, no hay avance, no hay, ¿verdad?, progreso espiritual. Sin Él no es posible vivir la vida del Señor. No podemos ser felices y menos ser útiles si no estamos confiando plenamente en Él. Tercero, no podemos dar fruto y menos tener paz si no estamos asidos a Él, que es la vid verdadera. Sin mí nada podéis hacer. Sin mí no podéis llevar frutos y ser sus discípulos. Sin Cristo no hay cristianismo. Amén. O sea que es imposible tener vida si hemos dejado el agua de vida. Usted ve que aquí humanamente sin agua
no habría vida en la tierra. Sin agua no hay vida en la tierra. Amén. Pero, ¿qué mantiene este mundo? ¿Por qué hay vida? Porque hay agua. ¿Qué es lo que más teme la humanidad en estas alturas de la vida? Perder el agua. Y los gobiernos ya están a gritos diciendo que cuidemos el agua. Porque si acaba el agua, se acaba la vida aquí en la tierra. Amén. Como dijimos, el desierto es un lugar de paso, no de un sitio de permanencia. Gloria al Señor. Por ejemplo, Elías, la prueba era por un poco de tiempo. Debía levantarse y seguir porque Dios le dijo: largo camino te resta, diciendo: esta no es tu morada. Aquí no es para que viva. Esto es simplemente por un paso, por un momento. Es necesario que entrara a esto, pero hay todavía un programa extenso con su vida. Y dice: fortalecido con aquella comida, caminó 40 días y 40 noches hasta Horeb, el monte de Dios. ¿Qué otra cosa produce el desierto en nosotros? El desierto nos hace duros y nos madura. Amén. Esa vida de desierto nos enseña a ser fuertes. Nos quita esa blandenguería que en ocasiones tenemos. Quita de nuestro carácter la costumbre de estarnos quejando y llorando. Amén. Y de estarnos lamentando ante los demás. El desierto, todos estos procesos que nosotros llamamos desierto, nos endurece, nos madura, nos ayuda a crecer y a madurar. Es diferente, gloria al Señor. El Señor detesta que nos quedemos siendo niños, porque Él quiere que comamos palabra sólida, alimento sólido. Es para los que han alcanzado madurez. La leche es para niños. Amén. Si usted todavía necesita leche, todavía es un bebé en los caminos del Señor. Y lleva cuántos años, pero todavía es un bebé. Cualquier cosa lo echa a morir. Cualquier cosa se hace a un lado. Comienza a llorar y a llamar la atención. Amén. Gloria al Señor. El desierto nos madura. Cuando el hombre es capaz de cruzar sin desfallecer su propio desierto, la madurez ha empezado a controlar su vida. Amén. Si usted alcanza a cruzar sin desfallecer, eso quiere decir que usted ha alcanzado un grado de espiritualidad. La madurez espiritual ha comenzado. Dicho de otra manera, permítame decirlo, ha comenzado, usted está en pleno desarrollo, en pleno crecimiento. ¿Cuándo? Cuando usted es capaz de cruzar al otro lado el desierto, sin estarse quejando y sin quedar por ahí postrado y sin que tenga que venir la ambulancia y llevarlo. Amén. Parece algo risible, pero no. Es que tenemos que aprender a cruzar. Es como un túnel, es como un desierto. Ese es el camino que le apareció, ese desierto en el camino. No retroceda, no se quede, no se retrase, continúa. Y si usted lo pasa sin necesidad de que otros lo auxiliaran, usted es una persona madura. Usted es una persona que ya depende de Dios, que usted conoce de Dios, que usted ha tenido experiencia, que de verdad le están conduciendo a la vida eterna. Dos, cuando aprendemos que en esos momentos cruciales de nuestra vida nos encontramos solos, sin importar el número de personas que estén a nuestro alrededor, y no nos sentimos solos. Es decir, cuando aprendemos
a no sentirnos solos, así nos hayan abandonado. Hay gente rodeada de personas que la aman y se sienten solos. Pero hay gente que la han abandonado los seres queridos y no se sienten solos. Ese es el nivel que Dios quiere, que si hay amigos, que no le afecten. Si hay enemigos, tampoco le afecten. Si hay bendiciones, no le afecten. Si no tiene ninguna bendición material, también siga alabando a Dios. Ese es el grado, el nivel que Dios quiere llevarnos. Como dijo Pablo, a toda circunstancia estoy acostumbrado. Sé tener abundancia como sé no tener nada. Sé que es tener alegría como también estar por allá en un paraje solo. A ese nivel es que Dios quiere llevarle, y por eso está permitiendo esas circunstancias. Gloria al Señor. Él quiere que estemos con mucha madurez, especialmente en la toma de decisiones. Ahí en la toma de decisiones, la mayoría de la gente fracasa porque se precipitan, salen huyendo. Mire, usted ve la gente. Yo miraba estos días por televisión que había gente por allá que en alguna parte, póngale decir, a las 2 cuadras se ve una gritería, un alboroto, y ellos a 2 o 3 cuadras iban corriendo desesperados. ¿Por qué? Porque oían gritar, pero a ellos no les estaba pasando nada. Y estaban tomando una decisión de huir. Y así hay gente que por lo que oyen toman decisiones. Eso demuestra que usted es inmaduro. Una persona con madurez espiritual no sale corriendo por lo que oye. Puede estar gritando, pueden estar pasando una algarabía al lado suyo. Usted se mantiene quieto porque usted está claro de lo que tiene que hacer. Aleluya. Gloria al Señor. Así que es el momento de enfrentar la enfermedad si es posible, la muerte si es posible. Solo Dios en esos momentos puede estar allí. Hay momentos en la vida de una persona que ni la esposa, ni el esposo, ni el papá, ni la mamá, ni los hermanos, ni la congregación pueden llegar hasta donde está usted. El mismo Señor Jesucristo estaba rodeado de discípulos. Ellos no pudieron llegar hasta donde Él estaba, ni entender, y por eso cuando les pidió la oración se quedaron dormidos, y el Señor como que los sacó y les dice: pero ¿cómo, qué les pasa? ¿No habéis podido velar conmigo ni siquiera una hora? ¿Por qué? No entendían. Cuando uno no entiende el dolor de otro, no es capaz de ponerse a su lado. Para usted poder estar al lado de alguien, tiene que entender el dolor, tiene que entender el desierto por el cual esa persona está pasando. Pero ¿qué va a hablar usted si no ha pasado por ello? O no ha querido cruzar, o se ha quedado a mitad del camino. Cualquier consejo que usted dé queda corto. El Señor Jesucristo, para podernos ayudar, tuvo que ponerse en nuestro lugar y tuvo que llevar nuestra carga y nuestros problemas y tuvo que llevar nuestra enfermedad para que por su llaga nosotros fuéramos sanados. Para usted poder ayudar a alguien, tiene que ponerse en el lugar de la persona. Y eso es lo que ha hecho el Señor. La mayor necesidad que tiene el hombre en esta vida, en medio de los desiertos, es una relación íntima con Dios. Esa es la mayor necesidad. Si usted tiene la presencia de Dios, gloria al Señor, usted saldrá adelante. Los desiertos son esa clase de episodio que no queremos recordar,
que no queremos tener, que no queremos vivir, que queremos olvidar, que no queremos que se repitan, que existan, porque nos desesperamos al no ver ni oír nada, por más que luchamos. Pero Dios nos dice que recordemos por donde hemos pasado, para no fallarle a Él, que recordemos de dónde Dios nos sacó. Estos, dice, y te ha traído estos 40 años en el desierto, y te ha afligido, y te ha probado, y ha pasado por momentos difíciles de hambre, de sequía, todo para conocer, que cada uno conozcamos lo que había en el corazón, si habíamos de guardar o no su mandamiento. Hoy es el momento que debemos desear que Dios nos ministre. Amén. Hay momentos también de felicidad que deseamos que duren por siempre, pero a veces son los que más rápido se van. ¿Por qué? Porque un minuto en medio de una zozobra es como una hora. En cambio, una hora en medio de la alegría y del bienestar es como un minuto. Amén. A veces son más, y por lo general son más los momentos de bendición que tenemos que los momentos de lucha. Pero nos parecen que no vamos a salir. Cuando usted ha estado, por ejemplo, en un momento, en un susto, en un momento de angustia, a usted le parece que nadie viene a auxiliarlo. Y no, acaba de empezar el problema. Y ya usted está gritando. Pero es por eso, porque es un momento duro, un momento asfixiante, un momento de pérdida, un momento difícil. Entonces vienen a turbar, a quitarle la paz. Pero yo creo que hoy es día de decirle al Señor: Señor, ayúdame a cruzar este desierto, a cruzar este desierto de tu mano, entendiendo tu voluntad, dependiendo totalmente de ti. Amén. Ayúdame, abre mi entendimiento, mi corazón, ensancha mi corazón y dame sabiduría, y que yo pueda entender que nada de lo que pueda ocurrirme me confunda, me detenga, me dañe, sino que pueda continuar con fidelidad, y que yo me esté dando cuenta cómo está mi corazón, cómo estoy actuando, cómo estoy viviendo y cómo debo acoplarme a tus normas, a tu palabra. Dígale al Señor: ayúdame, ministrame. Necesito ese oxígeno en medio del calor, de la prueba, de la adversidad. Necesito tu lluvia, el agua fresca, el agua fría, que sacie mi sed, que me sostenga, que me fortalezca, que me dé ánimo, que me ayude, que yo pueda entender cuál es tu voluntad agradable y perfecta. Aunque todo se oponga, aunque todo parezca inútil, yo pueda entender que caminas conmigo, que estás conmigo, que tu mano yo la pueda sentir, que me fortalece, que me ayuda, que el gozo de tu Espíritu Santo me dé nuevas fuerzas, que tu gozo espiritual me apaciente, me sustente. Oh Espíritu Santo de Dios, lléname. Te necesito como el siervo brama por las corrientes de las aguas. Así clama por ti, oh Dios, el alma mía.
Bienaventurados los que habitan en tu casa, perpetuamente te alabarán. No te alabarán los muertos, ni cuanto descienden al Seol. Todo lo que respira es lo que alaba tu nombre. Lo que tiene vida es lo que te puede alabar, lo que te puede tributar gloria, lo que te puede tributar adoración. Ayúdame, Dios, Espíritu Santo, renueva nuestras fuerzas. Espíritu de Dios, llena mi vida hoy. Ministrame, lléname de tu Espíritu Santo. Te necesito, Dios, como nunca. Te necesito como el aire que a mis pulmones llega. Ese oxígeno que totalmente, diariamente necesito para poder estar con vida. Mi alma te necesita. Mi alma tiene sed de ti. Mi alma te anhela. En tierra seca donde no hay agua, quiero ver tu poder y tu gloria. Como te he mirado en el santuario. Aleluya. Espíritu Santo, glorifícate. Espíritu de Dios, Espíritu Santo, Espíritu de Dios, ven, ven, Espíritu Santo, Espíritu de Dios. Ministra este pueblo, esta iglesia. Ministra a los que nos siguen a través de los medios. Ministrales. Sana a los enfermos. Liberta a los cautivos. Ministrale al que ha perdido fuerzas. Rabalabasala. Espíritu. Aleluya. Oh, gloria a tu nombre. Oh, preciosa presencia. Exquisita presencia. En la presencia de Dios. Sin tu presencia estamos muertos. Es tu presencia la que hace la diferencia. Oh, queremos alabarte en esta hora. Queremos adorarte. Queremos darte gloria. Sábala y si vive, oh, exquisita presencia, presencia de Dios. Oh, sí. Hallelujah.

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El corazón humano no tiene la capacidad de dar el amor que tú necesitas para ser feliz. La limitación del corazón humano es grande, pues él no puede hacer nada por sí mismo. Él siempre dependerá de un otro corazón que lo ayude y que igualmente lo ame, para que él pueda también ser feliz. En esas condiciones, el corazón humano está siempre sujeto a las limitaciones de un otro, a veces hasta más débil y mucho más carente que nuestro propio corazón, aumentando así cada vez más el círculo vicioso de la infelicidad. Un carente busca a otro carente. Un frágil se apoya en otro frágil, en la esperanza de que cada uno le dé al otro la felicidad que ambos no tienen. El resultado de eso es la caída, pues nos estamos apoyando en algo sin sustentación en sí mismo. De la misma forma, cuando alguien quiere hacer de nosotros su fuente de felicidad, colocando en nuestras manos su enorme necesidad de ser feliz. Y nosotros, tú y yo, que también estamos necesitando desesperadamente de felicidad, nos sentimos confusos e impotentes. Es en ese momento de angustia y soledad que debemos recordar aquella frase: Jesús te ama. Sí, Jesús te ama, y con un amor que nace no del corazón humano, sino del corazón de Dios. Nadie te puede amar como Jesús te ama, simplemente porque Jesús no tiene amor. Él es el amor, el verdadero amor, que no puede ser encontrado en el corazón humano, porque viene de lo alto, es espiritual, sobrenatural, sagrado. Jesús no esperó ser amado por ti para también amarte. Él ya te ama, ahora, ayer, mañana y siempre. Su divino amor no establece condiciones o imposiciones para amarte. Jesús te ama como tú eres. Para Él, tú no eres feo o lindo, grande o pequeño, blanco o negro, rico o pobre, joven o viejo. Pues Jesús no ve tu apariencia, pero Él ve tu corazón. Y es allí, en tu corazón, que Él quiere habitar, para lavar tus heridas, sacar toda tu amargura, secar tus lágrimas y limpiar las cicatrices de tu alma. Porque tú eres demasiado muy importante para Él. El corazón humano no tiene la culpa por ser limitado. Si alguien no te dio la felicidad que tú esperabas, es porque nadie te puede dar aquello que no tienes. Pero cuando tú aceptes recibir en tu corazón ese amor que perdona, ese amor que no cobra, ese amor que da la paz, la alegría, tu corazón humano será transformado en un corazón espiritual, pues en él habitará el amor de Jesucristo. Entonces tú vas a comenzar a ver, a perdonar y a amar como Jesús, el Señor. Y finalmente, tú vas a encontrar aquello que tanto buscas: la felicidad.
pues solo el amor de Jesucristo tiene la capacidad de dar todo lo que tú necesitas para ser feliz. Mira, nadie te puede amar como el Señor Jesús.

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0: porque juntos ya estamos haciendo historia. 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

llegaste a mí, oh Padre bueno. Me diste la conciencia de las alas y del buen camino. Me has dado la opción de la excelencia. Habito en tus moradas de ternura y he conocido de tus manos la belleza. Hay gratitud en mí, Creador amado, desde lo más hondo, Señor de mis afectos. A partir de ti todo es posible y quiero inventar cada segundo un buen pretexto para decirte que te quiero, que tú eres Dios y que mi anhelo es adorarte sin reservas. Padre bueno, arquitecto precioso de mi gozo eterno.

Jesús. Celebramos tu victoria, Señor, esta noche. Oh Señor, queremos estar en tu presencia esta noche. Necesitamos de tu presencia, Señor. Como el siervo brama, Señor, por la corriente, las corrientes de agua fresca. Así, Señor, nuestra alma necesita de ti. Gracias por tu presencia, Señor.

todos los días, aunque reconozco, Señor, que he dejado de orar y leer tu palabra. Por eso me siento como desprotegido. Los dardos del enemigo me han herido. Pero en este momento y en este lugar, yo te pido con todo mi corazón que me perdones, que sanes mis heridas y me levantes una vez más en tu luz para poder pelear. Pero ahora, no en mis fuerzas, sino en el nombre de Jesús.

lo sabes tú, que yo fui el que crucifiqué a Jesús y que públicamente lo exhibí en una cruz. Soy el príncipe de este mundo, pues demostré mi dominio y mi poder. Y tú, siendo tan debilucho, ¿crees que me vas a vencer?

Recuerda, hijo mío, yo ya vencí por ti. Y cuando tú peleas solo, es porque te apartas de mí. Pero hoy te digo, levántate en mi nombre, que sobre todo nombre es. Ponte la armadura para que puedas resistir. Saca la espada del Espíritu, que es la palabra que te di. Y pelea, hijo mío. Pelea sin temores. Es cierto, Satanás es el príncipe de este mundo. Pero yo soy el Rey de Reyes y Señor de Señores.

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el mundo va a creer cuando entre tú y yo caigan las barreras y el amor de Dios sea verdad entre nosotros. El mundo va a creer cuando la paja que hay en tu ojo y la viga que hay en el mío sean rendidas a los pies de nuestro Salvador y dispongamos nuestras vidas para Él. Ven, hermano, ven. Dame tu mano y caminemos juntos las millas que sean necesarias para alegrar el corazón de nuestro Padre. Amémonos. Amémonos unos a otros porque el amor verdadero es de Dios y Él nos quiere juntos, glorificándole con la actitud de nuestro corazón, en la unidad, en la obediencia, en el perdón. Hay tanto por hacer.

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1: En esta hora vamos a estar hablando bajo el tema de rodillas. Somos más altos y más fuertes. ¿Cuánto lo creemos? De rodillas somos más altos y somos más fuertes. Usted y yo podemos experimentar el poder de Dios en nuestra vida cotidiana si estamos dispuestos a inclinarnos ante Dios. Si estamos dispuestos a buscarlo y a humillarnos delante de Dios sinceramente. No hay sistema, amado pueblo de Dios, de comunicación en la tierra que supere el que Dios ha provisto para todo ser humano. No hay sistema de comunicación que supere a ese Dios, a ese que Dios nos ha dado para que nos comuniquemos con Él, por más sofisticado que sea un sistema de comunicación terrenal, ninguno como la oración. Amén. Los sistemas humanos terrenales son propensos a tener interferencias, son propensos a fallas, son propensos, por más sofisticado que este sea, a tener interferencias, a quedar obsoletos al paso del tiempo y a tener limitaciones, pero no así el sistema maravilloso que Dios ha provisto a todos nosotros para comunicarnos con Él, como es la oración. Amén. La oración nos acerca a Dios sin interferencias. ¿Cuántos decimos amén? La oración nunca fallará. La oración no tiene limitaciones, irá directo a Dios, amén. Nada se sostendrá ante la oración de una hija de Dios, de un hijo de Dios. A través de la oración, el débil se vuelve fuerte. A través de la oración, el débil se vuelve invencible. Cuando está de rodillas ante ese Dios que vive, ante ese Dios creador de los cielos, creador de la tierra, creador de los océanos, creador del sistema solar. ¿Cuánto lo reconocemos, hermanos? Usted y yo no podemos tener en poco, hermanos amados, ese don precioso que Dios ha provisto. Y con toda humildad debemos de hacer uso de Él, acercándonos al trono de la gracia, presentando nuestras necesidades, presentando nuestras angustias, presentando nuestros problemas, también confesando delante de Dios a través de la oración aquello en lo que usted haya ofendido a Dios. Aquello en lo que usted haya desagradado a Dios, admitiendo que de rodillas es que podemos avanzar, de rodillas es que podemos vivir agradando a Dios, que de rodillas podemos estar firmes ante los desafíos que se nos presentan en la vida, que son demasiado difíciles y más en este último tiempo. Porque nos ha tocado vivir la hora más difícil, más oscura y más atacada por las tinieblas, como es esta última hora de gracia, hermanos. Nosotros como humanos sabemos que es muy difícil podernos acercar a un personaje que ha alcanzado alguna posición terrenal, alguien que está en eminencia, puede ser un presidente, puede ser un rey, un príncipe. Se necesita para acercarnos a esas personas que han alcanzado una posición alta y que quizás son personas que están en eminencia, se necesita cita previa para acercarnos a esas personas. Se necesita en muchas ocasiones esperar semanas, esperar meses y posiblemente años para que esa persona le pueda conceder a usted una cita. Hermanos amados,

y acercarnos con aquel que está por encima de todos los reyes de la tierra. Aquel que está por encima de todos los señores de la tierra. ¿Cuánto le damos gloria al Señor? ¡Qué privilegio tan grande nosotros podernos acercar sin pedir cita previa, sin esperar ni segundos ni minutos, cuando queremos hablar con Él, con el Rey de Reyes, con el Señor de Señores, con el Creador de los océanos, con el Creador del universo! ¿Cuánto bendecimos su nombre? Acercarnos a Él, como dice la palabra, confiadamente. ¿Por qué dice la palabra que nos podemos acercar a Él confiadamente? Con la certeza, con la convicción, con la seguridad de que no nos va a rechazar. ¿Cuánto le damos gracias a Dios por eso? No necesitamos cita previa. A cualquier hora del día, a cualquier hora de la noche, a cualquier hora de la madrugada, a cualquier día de la semana, tú te puedes acercar ante el Rey soberano, ante el Señor de señores. Todos tenemos libre acceso. Todos. El niño, el adolescente, el adulto, el anciano, el joven, el rico, el pobre, el de color quizás más oscuro como el aquel que tiene una tez blanca, el que tiene dinero y el que no tiene dinero, el que tiene un título y el que no ha pasado por una escuela. Todos, hermanos amados, podemos llegar ante el Rey de Reyes, ante el Señor de los señores. ¿A usted no le parece eso algo grandioso, algo maravilloso, algo, hermano, que no podemos comprar ni con la plata ni con el oro de la tierra? Por eso nos dice Hebreos capítulo 4, el verso 16, acerquémonos pues a Dios confiadamente ante el trono de la gracia para alcanzar gracia y oportuno socorro. ¿Cuánto le damos gloria al Señor? También nos dice Santiago capítulo 4, el verso 8, acercaos pues a Dios, acercaos a Dios y Él se acercará a vosotros. No hay excusa. Si usted no acude a Dios, si usted no se acerca a Dios, no tiene excusa. Ya el camino está despejado. El cetro del Rey está extendido hacia nosotros. ¿Cuánto le damos gloria a Dios? Hebreos capítulo 10, el verso 19 al 22, nos dicen esos versículos que tenemos ya libertad para entrar en el lugar santísimo. ¿Por medio de quién? Por medio de la sangre del Cordero. Había una pared que nos dividía. Había un velo que no nos dejaba pasar, hermano, a ese lugar santísimo, a ese lugar maravilloso de la presencia de nuestro Dios. Pero en la cruz el velo se rasgó. ¿Cuánto le damos gloria al Señor? Y se rasgó de arriba hacia abajo, dándonos a entender que esto venía del cielo. Que ese libro acceso a Dios no nos lo ha dado el Papa, no nos lo ha dado el cura, no nos lo ha dado el pastor, no nos lo ha dado el evangelista. Ha sido de la mano del Cordero, de la mano de Jesucristo, a través de esa sangre que Él derramó en la cruz del Calvario. ¿Cuánto le damos gloria al Señor? Entonces nos dice la palabra, ya nos podemos acercar confiadamente, confiados de que no nos va a rechazar, de que no hay acepción de personas. ¡Oh, aleluya! Que se puede acercar el hermano recién convertido como el más grande de los evangelistas. Que se puede acercar el más antiguo creyente como

más sencillo, pero importante amigo que está aquí en esta mañana, que está aquí en esta tarde, porque muchos se han quedado para ambos cultos. Yo quiero decirte a ti, amiga y amigo, tienes libre acceso ante Dios. Solo que hay una condición: que te apropies de esa sangre que fue la que abrió el camino. Oh, aleluya, cuánto le damos gloria a Él. Usted tiene que aceptar la sangre de Cristo, amiga. Usted tiene que reconocer que cada gota que el Cordero inocente derramó en la cruz del Calvario, cada gota, una mancha te quitaba, una mancha me quitaba. Oh, gloria al nombre del Señor. Ahora no solamente nos podemos acercar con libre confianza, sino que no hay ninguna interferencia. Oh, aleluya. No hay ninguna interferencia como le sucede a los sistemas de comunicación de nuestro tiempo, por más avanzados, por más sofisticados, fallan en algún momento. Pero la oración no puede tener interferencias cuando lo hacemos de corazón, cuando lo hacemos con fe. ¿Cuánto le damos gloria al Señor? Ni el tiempo, ni el lugar, ni las circunstancias pueden interferir en la oración. Para Dios oír el clamor de uno de sus hijos, no hay interferencia que valga. Oh, aleluya. Cuando un hijo de Dios clama, cuando una hija de Dios clama, es más, aún cuando una persona que ha pecado clama, esa oración, si sale de lo profundo de su alma y reconoce su pecado, y reconoce que ha ofendido a Dios, y reconoce que ha fallado a Dios, esa oración va a subir directo al trono de la gracia. ¿Cuánto le damos gloria a Dios, hermanos? ¿Qué es lo que Dios demanda de nosotros? Que lo hagamos por la vía correcta, que lo hagamos utilizando los medios correctos. ¿Y cuáles son esos medios correctos, amiga? Solo por Jesucristo, solo en el nombre de Jesús de Nazaret. Solo a través de Jesucristo tenemos libre acceso ante el Padre Celestial. Solo a través del Cordero que fue inmolado tenemos libre acceso al Padre, y nuestra oración puede ser oída. Oh, alabado el nombre de Cristo. Pero también hay otra condición: que aquel que ore, que aquel que clame a Dios, lo haga de corazón. Si usted lo hace por aparentar, si usted lo hace por llevarle el capricho a sus padres, si usted lo hace por llevarle el capricho quizás al hermano líder o al pastor, usted está perdiendo su tiempo. Esa oración no va a pasar del techo. Pero si usted se acerca a Dios en el nombre del Cordero, en el nombre de Jesús y por medio de su sangre, y lo hace de corazón, no habrá interferencia que llegue a Dios. Lamentaciones capítulo 3, el verso 53 y el 57 nos habla de este hombre de Dios. Dice: ataron mi vida en cisterna, pusieron, está hablando de Jeremías, dice, pusieron piedras sobre mí, aguas cubrieron mi cabeza. Y él dijo: muerto soy. Pero mire lo que nos dice en ese versículo maravilloso 57: invoqué tu nombre, oh Jehová, desde la cárcel profunda. Y él dice: y oíste mi voz y te acercaste el día que te invoqué y me dijiste: no temas. ¿Cuánto le damos gloria al Señor? ¿Dónde se encontraba este hombre? Se encontraba en una cisterna. Se encontraba cubierta esa cisterna
con una piedra. Aguas cubrían mi cabeza. Y él dijo: yo en este lugar voy a morir. No tengo esperanza de salir de aquí. Pero algo sucedió. Este hombre se acordó de Dios. Se acordó de invocar a Dios y dice: entonces dije, muerto soy, pero invoqué tu nombre, invoqué, oh Jehová, desde la cárcel profunda y oíste mi voz. No solamente Dios oyó la voz de Jeremías, sino que nos dice la palabra que te acercaste el día que te invoqué. Yo no sé usted cómo se encuentra hoy. No sé por qué problemas ha pasado esta semana. No sé en qué cárcel espiritual usted se encuentre. No sé en qué cisterna el enemigo le haya hecho llegar y esté usted pensando: para mi problema no hay solución, para mi situación no hay quien me ayude. Pero atrévase a hacer lo que hizo este hombre. En medio de su cárcel, invoque hoy el nombre del Señor. Invóquelo con sinceridad como lo hizo este hombre. Y no solamente Dios lo va a oír, Dios se va a acercar a usted. Dios va a llegar a su pozo profundo. Dios va a llegar ahí al lodo cenagoso donde usted se encuentre. Pacientemente esperé a Jehová y Él me oyó y me libró de todos mis temores. Él descendió, se inclinó a mí, dice el salmista. ¿Cuánto le damos gloria al Señor? No hay interferencias para aquel que ora a Dios. ¿Dónde estaba Jonás cuando oró a Dios? Nos dice la palabra que estaba dentro del pez, estaba en lo profundo del mar, pero él también dice: oíste mi voz, te acercaste a mí. ¿Cuánto le damos gloria a Dios? Hermanos, no hay interferencia para la oración. ¿Dónde estaba Daniel y sus compañeros cuando clamaron a Dios? Dentro de un horno de fuego. Estaban también en un foso donde estaba rodeado de leones, pero clamaron a Dios y Dios los oyó. Imploraron a Dios misericordia y Dios escuchó el clamor de ellos. ¿Cuánto le damos gloria al Señor? Estamos hablando que para la oración no hay interferencia ninguna. ¿Cómo estaba Job? Había cambiado su físico, había cambiado su piel, estaba ahí cubierto de llagas, estaba invadido de dolor, de mal olor, de su presencia había sido deteriorada totalmente. Pero cuando clamó, Dios sabía que en medio de esas llagas estaba su hijo, estaba Job. Por más disfigurado que estuviese por la lepra, allí estaba clamando uno de sus hijos. Es que ni el lugar, ni la presencia, ni el tiempo, ni las circunstancias podrán hacer interferencia cuando un hijo de Dios clama, cuando una hija de Dios intercede. ¿Cuánto le damos gloria a Dios? No importa dónde tú te encuentres, puedes estar rodeado de leones, puedes estar rodeado de escorpiones, puedes estar en medio de gente que quiera quitarte la vida, de gente que te odia, de gente que te envidia. Pero si tú clamas de corazón, si tú clamas al Dios de Israel, Dios te va a libertar, Dios te va a salvar y no va a permitir que nadie toque ni un solo cabello de tu cabeza. ¿Cuánto le damos gloria a Dios? Dios mismo, hermanos, nos invita a hablar con Él.
Dios mismo nos abre las puertas, nos extiende su cetro, nos extiende sus manos y nos invita a acercarnos a Él. ¿Cuánto le damos gloria al Señor? Él nos dice: clama a mí, clama a mí, y yo te responderé. En Jeremías 33:3, usted va a encontrar esa invitación de parte del Señor. Pero en ese mismo libro también nos dice que antes que clamen, yo habré oído, y aún la palabra no habrá salido de nuestra boca, y ya Él va a conocer que le estamos pidiendo, porque estamos intercediendo. ¿Cuánto le damos gloria a Dios por eso? La oración no tiene sustitutos. ¿Cuánto lo reconocemos? No hay ocupación más importante en la vida del cristiano que la oración. No hay prioridad más importante en el cristiano que la vida de oración. Por eso usted, como hija de Dios, como hijo de Dios, tenemos que darle la prioridad a la oración. Pudiésemos decir que la oración es el mayor recurso con que usted cuenta y con que yo cuento. La oración es más importante que tus dones. La oración es más importante que tus talentos. La oración es más importante que tus capacidades. La oración es más importante que tu trabajo. La oración es más importante que el dinero. La oración es más importante que las relaciones públicas que tú tengas. La oración, amado pueblo de Dios, es el recurso ilimitado. Oh, aleluya, un recurso que no conoce límites, que no conoce estorbos, que no conoce parámetros. La oración es un recurso que alcanza lo que tu dinero no alcanza, lo que tu familia y tus amigos no te harán alcanzar. ¿Cuánto le damos gloria al Señor? La oración puede hacernos disfrutar de cosas que la familia no nos puede brindar. Por más dinero que tú tengas, por más posición social alta que tú hayas alcanzado, yo quiero decirte, la oración puede ofrecerte lo que tu posición no ha hecho. La oración puede ofrecerte la paz que has buscado en la droga, que has buscado en el licor, que has buscado en el placer. La oración puede entregarte lo que los viajes no han podido brindarte. ¿Cuánto le damos gloria a Dios? Dios ha prometido bendición ilimitada para el que se atreve a orar. Mire qué maravilloso. Dios ha prometido bendición ilimitada para el que dobla sus rodillas. Por eso el tema de esta tarde es: de rodillas somos más altos y somos más fuertes. ¿Cuánto lo creemos, hermanos? Dios ha prometido bendición sin límite. Y es por eso que Satanás, que el Señor lo reprenda, no se preocupa por la gente indiferente. Él no se preocupa por el pueblo que llega al templo y no se arrodilla. Él no se preocupa por las personas que llegan al templo a dormir, que llegan al templo a charlar con la hermana, que llegan al templo a hacer negocios dentro del templo, que llegan al templo solamente a contemplar el vestido de fulana, o el calzado de fulano, o lo que habla Perano. Eso al diablo no le interesa, porque a esas personas se las tiene seguras en su frialdad,
en su conformismo, en su tibieza, y él sabe que una persona que está fría es mundana, que una persona que no ora es carnal, que una persona que no dobla sus rodillas es un chismoso, que una persona que no dobla sus rodillas es un envidioso, es un resentido, es una persona que odia, es una persona que no se siente bien con otros. Pero qué diferente es la persona que ora. ¿Cuánto le damos gloria al Señor? Satanás se enfurece, que el Señor lo reprenda, contra esa hija de Dios que más se demora en estar entrando que en doblar sus rodillas. Él se enfurece contra ese hombre que llega a postrarse y que no lo hace de cualquier manera. Esa persona llega, se arrodilla y empieza un clamor maravilloso como los que hemos presenciado todos estos días antes del culto. ¿Cuánto le damos gloria al Señor? Un clamor, hermano, que sale de lo profundo del alma. El enemigo sabe que una persona que clama, que ora, oh hermano, va a ver el brazo de Dios moviéndose a su favor, va a haber respuesta, va a haber resultados, y el enemigo no podrá resistir. ¿Cuánto le damos gloria a Dios? Él no podrá resistir, él tendrá que temblar, oh aleluya, él tendrá que huir, él tendrá que salir huyendo. Sus demonios, sus secuaces, sus ejércitos tendrán que salir despavoridos. Oh gloria al nombre de Cristo. ¿Por qué tiene que hacerlo? Porque cuando hay un pueblo que ora, por eso es que Satanás es lo que más ataca. Él no quiere que volvamos al primer amor. ¿Sabe cómo era el primer amor en nuestras vidas? Nadie llegaba a hablar en las bancas. Nadie llegaba a sentarse a charlar en el templo. Cuando estábamos ahí, hermanos, dando nuestros primeros pasos en el Evangelio, había una reverencia absoluta a la casa de Dios. No se comía dentro del templo, no se masticaba chicle dentro del templo. Es más, el agua escasamente se la traían al predicador y hacía uso de ella ya en casos extremos donde debía de tomar un trago de agua. Pero ahora estamos viendo lo contrario. Se trae agua, todos son con una botella de agua, la mayoría, y en el peor de los casos traen su jugo, traen un refresco. Hermanos, hay que volver al principio, hay que volver a respetar la casa de Dios, hay que volver a tener en reverencia el santuario de Dios, hay que volver al principio donde no se atrevía nadie a consumir un alimento dentro del templo, donde siempre que se llegaba a la iglesia lo hacíamos arrodillarnos y se levantaba un clamor, no era dormir, un clamor con lágrimas, un clamor con agonía. ¿Y qué le pedíamos a Dios? Que descendiera en el culto, que bautizara con su Santo Espíritu. Hermano, yo no sé si usted ha notado el cambio, pero yo lo he notado en todos estos días que hemos estado orando. ¿Cuánto le damos gloria al Señor? Y no, que no tuviésemos nuestra vida de oración privada. No, la hemos tenido siempre y la hemos conservado, pero la hemos doblegado. Hemos aumentado las horas, hemos aumentado las lágrimas, hemos aumentado el clamor. Y por eso hemos estado viendo cómo Dios se ha estado moviendo. Oh, a través de su Santo Espíritu, a través de la palabra, las almas han pasado. Cantidad de almas vienen a los pies del Señor. Pero no solamente eso,
hemos sentido un fluir glorioso a través de la alabanza. Yo no sé si usted lo ha sentido. Hemos sentido un fluir glorioso. Que Dios nos está hablando, que hay que volver al principio. Hay que volver a la reverencia. Hay que volver a la santidad. Hay que volver al temor de Dios en nuestra vida. ¿Cuánto le damos gloria a Dios? Entre más oremos, la gloria de Dios descenderá. Entre más nos humillemos, y quizás usted diga, me da dolor, pero yo no puedo ir con mucha anterioridad al culto, me queda difícil. Hermano, ¿quién dijo que solo aquí en el templo podíamos orar? Solo su vida con Dios en el templo es el mejor lugar. Y ojalá usted procure venir antes del culto, una hora, dos horas, para orar de verdad, para clamar. Pero también, si le es difícil llegar antes del culto ese tiempo, madrugue en la casa. Madrugue, volvamos a la oración de la madrugada. Usted no sabe lo que uno siente orando en la madrugada. Usted no sabe la presencia que se mueve de Dios cuando estamos llorando en una madrugada. Pero si usted dice, no puedo en la madrugada, saque tiempo en la mañana. Enciérrese cuando salen sus hijos al colegio. No pierda el tiempo en el internet. No pierda el tiempo en el Facebook. No pierda el tiempo con llamar a fulana y pasa una hora, dos horas hablando por teléfono. ¿Por qué no se atreve a dedicarle ese tiempo a Dios en oración? Y usted va a ver la mano de Dios en su casa. Va a ver la mano de Dios en sus niños. Va a ver la mano de Dios en el culto. ¿Cuánto le damos gloria al Señor? Por eso se ha dicho que lo mejor del Facebook y del internet es que va a ser un testimonio cuando Dios nos llame a cuentas de que si no nos acercamos a Dios, fue por falta de tiempo. Porque las horas que se pierden en eso, nos grita a los oídos que si nos perdemos, somos más que culpables y responsables. Si usted dedica mínimo una hora al día de oración, su carácter va a cambiar. Su carácter va a ser doblegado. Su orgullo va a ser doblegado. Su soberbia va a ser doblegada. Ese anhelo de andar criticando, chismoseando, murmurando, va a ser subyugado. Y usted le va a coger asco, asco al chisme, asco al odio, asco a la envidia. Y solamente se va a dedicar a alabar y a glorificar a Dios. Dedique esa hora que dedica viendo la telenovela. Dedíquela orando. Dedíquela leyendo la palabra. Leyendo un libro cristiano. Y yo le garantizo que usted va a llegar al culto con vida. Va a llegar al culto no esperando que el que dirija nos extraiga la alabanza. No, ¿quién dijo que es el pastor? ¿Qué es el que dirige? Yo soy sacerdote, real sacerdote. ¿Cuánto le damos gloria a Cristo? Mi labor no es que otro me empuje a adorar. Como sacerdote soy llamado a ministrar. ¿Cuánto le damos gloria al Señor? Ahora vamos a avanzar rápidamente para terminar este estudio. ¿Para qué sirve la oración? A través de la oración, el alma se acerca a Dios. ¿Cuántos decimos amén? El cristiano que ora, la hija de Dios que ora, jamás será vencido. Jamás servirá a Satanás. El Hijo de Dios que ora servirá
de una manera óptima a su Creador. No lo va a hacer de cualquier manera. Es que nosotros no podemos venir al culto de cualquier manera. No podemos cantar de cualquier manera. No podemos tocar un instrumento de cualquier manera. Lo estamos haciendo para el mayor Rey, para el mayor Señor. Hay que hacerlo buscando la excelencia. ¿Cuánto le damos gloria al Señor? Usted tiene que anhelar tocar esa trompeta de la mejor manera que pueda. No se conforme con los primeros rudimentos ni las primeras notas. No, preocúpese por estudiar notas. Preocúpese por avanzar en su instrumento para Dios. Preocúpese por cantar de la mejor manera, con la mejor técnica para Dios. Preocúpese por hacer la obra de Dios de la mejor manera. ¿Cuánto le damos gloria a Dios? Ese cristiano que ora se constituye en una gloriosa bendición. Yo no sé si usted lo cree. Ese cristiano que ora no se dormirá en el culto. ¿Cuáles son los que se duermen? Los que no entienden que no estamos ante el presidente, que no estamos ante el Papa, que estamos ante el Dios, el Dios de dioses, el Señor de señores, el único Dios verdadero. Yo no sé si usted conoce otro Dios, yo no conozco ninguno, sino a Dios, el Dios vivo, el Dios real, el Dios que está aquí en esta tarde. ¿Cuánto le damos gloria al Señor? Ese cristiano que ora entonces se constituye en una gloriosa bendición en la iglesia. Entonces ese cristiano que ora no va a tener problemas con otros hermanos. No va a andar señalando a otros hermanos. No va a andar criticando y envidiando y rivalizando con otro. Ese hombre, esa mujer no va a tener tiempo para contender con nadie, para pelear con nadie. Va a tener solo tiempo para venir al altar, para doblar sus rodillas. Y por consiguiente entonces se tornará ese cristiano en una poderosa bendición. En una poderosa e incalculable bendición. Si ora por un enfermo, sanará. Si ora por un atado por los demonios, será libre. Si ora por alguien que está triste, Dios va a respaldar a ese hombre de oración, a esa mujer de oración, y esa persona va a ser libre. Pero no solo se va a constituir en una gloriosa bendición en la iglesia, en el trabajo. Ese hombre cristiano que ora, esa mujer cristiana que ora, no va a tener que andar el patrón diciéndole: trabaje, no se duerma, apúrele, ¿qué está haciendo? ¿Por qué está en este lugar y no en su puesto? No, el cristiano que ora se va a convertir también en una poderosa bendición para ese patrón, para esa empresa. Y va a trabajar de la mejor manera, esté el patrón o esté el supervisor o no esté. Lo va a hacer para Dios y no va a criticar del patrón, no lo va a juzgar, no lo va a señalar. Si tiene algo que sentir de esa autoridad, vendrá a orar por el patrón. ¿Cuánto le damos gloria a Dios? Pero no solo en el trabajo se va a constituir esa mujer o ese hombre en una poderosa bendición en su hogar. ¿Por qué tantos problemas en las familias? ¿Por qué tantos problemas? Porque no hay oración. Porque no hay oración. Porque le dedican el tiempo de la oración a contender, a la rencilla, a los celos, a los señalamientos, a los reclamos. A toda hora son reclamos. ¿Por qué no cambia de óptica? ¿Por qué no cambia de perspectiva? ¿Por qué no cambia, hermana, de ver las cosas? Y si ve algo malo en su esposo, algo malo en sus hijos, o viceversa,
en vez de alegar, en vez de contender, ayune por eso. Una mujer de Dios dijo: yo le decía a mi esposo sus cualidades y a Dios le contaba sus defectos. ¿Por qué no cambiar de estrategia? No contienda más en su casa. Hermano amado, si su esposa lo provoca, no le dé lugar, no le lleve la corriente. Usted sabe quién está detrás de esa persona. Reprenda a Satanás y vaya de rodillas. Igualmente usted, amada hermana, si su esposo es feliz contendiendo, poniendo problemas, haciéndole la vida, como dicen en Antioquia, de cuadritos, No le dé gusto, no le conteste, cierre sus labios y solo vaya, ábralos ante Dios y clame a Dios y dígale: Señor, mira esta mujer, Señor, es sin sabiduría, es insensata. O mira este hombre, es sin sabiduría, es insensato. Dame la ayuda, dame la palabra, dame la sabiduría para que ese problema no avance. ¿Cuánto le damos gloria al Señor? Ahora, a través de la oración, no solo nuestra alma se acerca a Dios, sino que a través de la oración podemos alabar a Dios. ¿Cuánto le damos gloria a Él? Alabarle por sus misericordias, alabarle por sus bondades. Y eso lo encuentra en el Salmo 103. El verso 1 al verso 3 nos dice: bendice, alma mía, Jehová, y bendiga todo mi ser su santo nombre. Bendice, alma mía, Jehová, y no te olvides de las misericordias de Jehová. Dice en ese salmo: Él es quien perdona tus iniquidades, es el que sana todas tus dolencias. Él dice: mira, alaba a Dios, porque Él es el que sacia de bien tu boca, te rescata, te corona de favores y misericordias. Él rejuvenece tu vida como el águila. Y sigue mencionando motivos para nosotros alabar a Dios en la oración. Por eso en el Salmo 92 también el salmista dice en el verso 2: qué bueno, él dice, es anunciar por la mañana tu misericordia y tu fidelidad cada noche. Pero hermanas también y hermanos, la oración es el medio para pedir lo que necesitamos a Dios. Filipenses capítulo 4, el verso 6, nos dice la palabra: por nada estéis afanosos, sino, mire lo que nos debe de afanar, lo que nos debe desesperar en cierto sentido espiritual. Por nada estéis afanosos, sino sean conocidas vuestras peticiones en toda oración y ruego. Si usted tiene problemas, si usted tiene deudas, si usted tiene ataques en el trabajo, si a usted le están haciendo la vida imposible en el empleo, no se angustie, no se desespere, no piense lo mejor es de cambiar de trabajo, lo mejor es salirme del barrio, lo mejor es quitarme la vida. Haga un alto. Dios te dice en esta mañana, Dios te habla a tu corazón y te dice: no te afanes, no te desesperes, atrévete a orar, atrévete a exponer delante de mi presencia lo que te agobia, lo que te preocupa. ¿Cuánto le damos gloria a Dios? Por eso nos dice Mateo capítulo 7, el verso 7: pedid y se os dará. Amigo, amiga, pedid, dice Dios, pídame, clame, dígame qué necesita, le dice Dios. Exponga su causa,
exponga lo que le aflige. Dígale al Señor por qué está triste. Dígale al Señor por qué llora en las noches. Dígale al Señor por qué está pensando quitarse la vida. Dígale al Señor por qué está pensando abandonar su hogar. Dígale al Señor lo que le angustia. Él te dice: pedid y se os dará, buscad y hallaréis, llamad y se os abrirá. ¿Cuánto le damos gloria al Señor? Pero si usted lee Efesios 3:20, el Señor nos dice: aquel que es poderoso para hacer todas las cosas mucho más abundantemente de lo que pedimos. Usted le pide a Dios y Dios le va a dar más de lo que usted necesita. Usted le pide a Dios por una situación en su casa y Dios no solo va a obrar en la situación de su hogar, sino que le va a resolver el problema del trabajo también. ¿Cuánto le damos gloria a Dios? ¿Cuánto le damos gloria al Señor? Primera de Juan capítulo 5, el verso 14 nos dice: y esta es la confianza que tenemos en Él. ¿En quién, hermanos? ¿En quién? Dígalo fuerte. En Dios. Y esta es la confianza que tenemos en Él: si pedimos alguna cosa conforme a su voluntad, ¿qué pasa? Dígalo fuerte. Él nos oye. ¿Cuánto le damos gloria al Señor? Y ahí encontramos otro requisito: si lo que yo pido es de acuerdo a la voluntad de Dios, Él me lo va a dar. Si no es de acuerdo a la palabra, porque usted quizás tiene un resentimiento con alguien y le está pidiendo a Dios es que le quite la vida, que lo lleve lejos, que quede en la ruina. Dios sabe las intenciones del alma. Por eso dice la palabra: si tu enemigo cayere, tropezare o le viniere una calamidad, no te alegres, no te regocijes, no sea que Dios lo mire, se enoje y vuelva el mal que ha caído sobre él, lo vuelva sobre ti. Por eso no se regocije cuando alguien sufre, cuando alguien cae de la presencia de Dios. No se regocije si alguien es afectado y pierde un ser querido. No lo haga. Si va a orar, ore por el bien de esas almas. Y Dios va a contestar esa oración, pero oración que no esté de acuerdo al amor y a la misericordia de Dios y a la palabra, jamás tendrá respuesta. ¿Cuánto le damos gloria a Dios? Ahora, nosotros miramos en el Salmo 55, el verso 22. Nos dice el Señor en ese versículo: echa sobre Jehová tu carga y Él te sustentará, y no dejará para siempre caído al justo. Tienes una gran carga en tu corazón que no la conoce tu esposo. Tienes una gran carga en tu alma que no la conoce tu esposa. Tienes algo allá en lo profundo de tu alma que cada día se vuelve más pesado y a nadie se lo has comentado, pero sufres por tu hija, lloras por ella. Al verla tu corazón se hace pedazos y tu corazón se sacude al verla como está. Y quizás nadie entiende tu dolor, pero solamente dentro de tu vida hay un lamento ante Dios. El Señor te dice: entrégame tu carga, entrégame tu carga, entrégame lo que te agobia, entrégame tus tristezas, entrégame tus heridas, entrégame las traiciones que has recibido, entrégame eso que te hace sentir sin valor. Entrégame tu carga y yo la llevaré.
El Señor te dice, si has fallado, si has caído, si has pecado, Él te dice, yo no te voy a dejar caído para siempre. Entrégame tu pecado, confiésalo ante mí, apártate de él y te levantaré de tu caída. ¿Cuánto le damos gloria a Dios? ¿Cuánto le damos gloria al Señor? Ahora, ¿para qué sirve también la oración? La oración sirve para interceder. Para interceder a favor de otros. La intercesión es una fuerza poderosa. ¿Cuántos decimos amén? La intercesión es más que una oración. La intercesión es más que una súplica. La intercesión es más que una plegaria. La oración es más que una petición. La intercesión, amado hermano, es una guerra. La intercesión es una lucha. La intercesión, por eso, es más que una plegaria, es más que una petición, es más que una oración, porque la intercesión requiere, demanda, exige entrega completa. Entrega completa. Demanda un precio mayor que la oración. La intercesión, la persona que intercede recibe ataques más fuertes que la que ora. Por eso es tan delicado, hermanos. Hay que valorar los recursos que Dios nos ha dado. ¿Cuánto le damos gloria al Señor? Entonces la persona que es una intercesora, que es un intercesor, recibe mayor ataque de las tinieblas. Hay mayor oposición contra ella, contra ese hombre o mujer. La intercesión es una oración llena de compasión. Mire, mire lo diferente. La intercesión es una oración llena de compasión. Y lo más importante de la intercesión es que la persona se olvida de sí. La intercesión siempre se hará en favor o enfocada en otra persona. Por eso es tan valiosa. ¿Cuánto le damos gloria al Señor? ¿Cómo se le llama a la intercesión? Se le ha llamado el ministerio escondido del amor. Así se le ha llamado y se le conoce a la intercesión. ¿Cómo podemos entender un poco más lo que es intercesión? El término intercesión viene de dos palabras del latín. La primera, inter, que significa entre, en medio, involucrarse en algo. La primera parte de la palabra intercesión. La segunda, ceder. La otra parte de esa palabra significa ir, moverse, ceder. Y esta última definición contiene el verdadero fundamento de la verdadera intercesión. ¿Cuántos le damos gloria al Señor? Entonces, ¿cómo se define la intercesión? Se define en que una persona, a través de la intercesión, se apodera de algo que se ha enviado contra otro. ¡Oh, aleluya! Y detiene ese algo en su camino y lo invierte para otro lado. ¿Cuánto le damos gloria al Señor? ¿Cuánto le damos gloria al Señor? Entonces, cuando alguien intercede, no solamente se involucra en la situación de la otra persona, se incluye en esa situación, en ese problema, en el problema de mi hermano. No solamente me involucro con él, sino que cedo mi lugar y me coloco en el lugar de él. ¿Cuánto le damos gloria a Dios? ¿Cuánto le damos gloria a Dios? Entonces la intercesión es moverse uno hasta involucrarse, movido con esa compasión,
y entonces voy a sufrir con el otro. Voy a llorar con el otro. Voy a sentir lo que esa madre está sintiendo por el hijo que ha perdido. Voy a sufrir con ese padre que no sabe qué hacer con sus hijos. Y me voy a mover de mi lugar de bendición, de mi lugar de comodidad, de mi lugar donde yo lo tengo todo. Y me voy a poner en el lugar de aquel que no tiene la leche para sus hijos. Y voy a sentir el dolor de esa madre. ¿Cuánto le damos gloria a Dios? Entonces, hermano, interceder es implorar, pedir perdón, movido con compasión hacia otra persona. Y me voy a enfocar en las necesidades de otro, esté cerca o esté lejos. Porque para la intercesión, igual que para la oración, no hay interferencias, ni el lugar, ni la hora, ni las circunstancias, ni el día. ¿Cuánto le damos gloria al Señor? Ezequiel capítulo 22, el verso 30. Por eso nos dice la palabra que Dios buscó a uno que se parara en la brecha, que hiciese vallado. ¿A favor de quién? ¿A favor de él? A favor de los hombres, de las naciones, de otros. ¿Cuánto le damos gloria al Señor? Entonces, para avanzar rápidamente, la intercesión es una oración intensa, fuerte, ardiente, con intrepidez, con pasión, con dolor profundo, con vehemencia. ¿Cuánto le damos gloria al Señor? Cuando se intercede, jamás se podrá interceder sin lágrimas. ¿Se da cuenta del valor de la intercesión? ¿Cuánto le damos gloria al Señor? Cuando se intercede, se siente dolor por el hermano. Nos olvidamos de nosotros y clamamos por esa familia, clamamos por las almas, clamamos por el familiar que está en España, clamamos por el familiar que está en París, clamamos por él, lloramos por esa persona. Entonces lo vamos a hacer con vehemencia, con entrega. Y por eso una persona que está intercediendo difícilmente va a levantar la mirada a mirar quién entró o quién salió. Eso es lo diferente cuando oramos con lágrimas, que nos duele a veces que alguien nos interrumpa, porque estamos ahí clamando, llorando, y no quisiéramos sino que pasen las horas y seguir llorando ante Dios. ¿Cuánto le damos gloria al Señor? Entonces, hermanos amados, eso es lo que marca la diferencia entre la oración y la intercesión. Esa fue la clase de intercesión que hizo nuestro Señor Jesucristo. ¿Cuánto le damos gloria al Señor? A tal punto que nos dice la palabra que oraba con tal agonía, que oraba con tal tristeza, que oraba con tal intensidad, que oraba con tanta vehemencia y dolor, que sus poros se reventaron y su sudor era gotas de sangre. ¿Por quién estaba intercediendo? Por ti. Estaba intercediendo por mí. ¿Cuánto le damos un aplauso a ese cordero inmolado? ¡Oh, gloria al nombre de Cristo! Él nos ha enseñado lo que es la verdadera intercesión. Por eso nuestro Señor Jesucristo es el intercesor por excelencia. Primera de Timoteo capítulo 2, el verso 5 me dice: porque hay un solo mediador y un solo intercesor entre Dios y los hombres. ¿Cuánto bendecimos su nombre? Por eso el apóstol Pablo también reconocía el valor de la intercesión. Y en Romanos capítulo 15, el verso 30, él les dice al pueblo:
Os ruego, hermanos, por Jesucristo y por el amor del Espíritu Santo, que me ayudéis orando por mí. Es que si oramos por el pastor, si oramos por los líderes, si oramos por la familia, si oramos por los amigos, estamos ayudando a esa persona. Así usted no diría un culto, así usted nunca predique, pero usted está haciendo una ayuda, está haciendo un apoyo. ¿Cuánto le damos gloria al Señor? Por eso nos dice en Santiago capítulo 5, el verso 16, que oremos unos por otros. No se enfoque solo a orar por usted, oremos uno por otros. Ahora, la oración, aparte de esa intercesión que acabamos de ver, la oración debe ser hecha a través o a Dios en el nombre del Señor Jesucristo. ¿Cuánto le damos gloria a Cristo? Juan capítulo 14, el verso 13 y el verso 14 nos dice: todo lo que pidieres al Padre en el nombre del Señor, de Jesús, lo haré, para que el Padre sea glorificado en el Hijo. Si algo pidieres en mi nombre, yo lo haré. ¿Cuánto le damos gloria al Señor? Ahora, esta oración debe de ser hecha por el poder y la inspiración del Espíritu Santo. Por eso, hermanos amados, necesitamos el bautismo del Espíritu Santo. Necesitamos que Dios nos llene. Necesitamos que Dios bautice nuestros niños. Necesitamos que los adolescentes sientan esa pasión de llegar al culto, de llegar a la reunión de adolescentes, a pedirle a Dios: lléname, lléname de tu fuego, bautízame con el Espíritu Santo. Necesitamos que nuestros jóvenes sientan el amor por el Espíritu Santo. Necesitamos que las damas, los caballeros, lleguemos a este lugar, hermanos, a adorar, a alabar, a implorar que Dios nos bautice. Aquellos que no han sido bautizados y a nosotros que ya lo hemos recibido, que Dios permita que la copa rebose de la gloria de Dios, de la unción de Dios. ¿Cuántos quieren esa llenura? ¿Cuántos quieren esa llenura del fuego? Usted lo debe de anhelar y pedir, como se me aconsejó cuando recién me convertí. Pida con hambre y sed el bautismo del Espíritu Santo. Oh, alabado el nombre del Señor. Porque hay que hacerle en el poder e inspiración del Espíritu Santo. Efesios capítulo 6, el verso 18: orando en todo tiempo, con toda oración y súplica en el Espíritu, y velando en ello con toda perseverancia y súplica por todos los santos. Y mire Romano lo que nos dice, capítulo 8, el verso 26. Nos dice la palabra: y de igual manera el Espíritu nos ayuda en nuestra debilidad. Pues ¿qué hemos de pedir como conviene? No lo sabemos. Pero nos dice que el Espíritu mismo intercede por nosotros según la necesidad que tengamos. ¿Cuánto le damos gloria al Señor? Ahora, hermanos, rápidamente, obstáculos para que nuestra oración llegue a la presencia de Dios. No lo vamos a explicar, sino que voy a dar las citas para así avanzar. El pecado. Si usted quiere que Dios le oiga, si usted quiere interceder por otros, usted tiene que alejar el pecado de su vida. Isaías 59, el verso 2, dice el Señor: pero vuestras iniquidades y vuestros pecados, dice, han hecho división entre vosotros y vuestro Dios. Y vuestros pecados han hecho ocultar de vosotros su rostro para no oír. Salmo 60, 18. Dice este hombre de Dios: si en mi corazón hubiese yo mirado, mire, solo mirar. Si en mi corazón hubiese yo mirado a la iniquidad, el Señor
no me habría escuchado. ¿Cuánto bendecimos el nombre del Señor? Ahora, otra causa que no deja que la oración Dios la oiga: manos llenas de sangre. Isaías capítulo 1, el verso 15: cuando extendáis vuestras manos, yo esconderé de vosotros mis ojos, mi rostro. Asimismo,

acabar moralmente y espiritualmente a otra persona. Podemos odiar a esa persona y ante Dios seremos homicidas. Así no hayas empuñado ni una cuchilla. Pero ante Dios ya seremos los homicidas más grandes. En primera de Juan capítulo 3, el verso 15. Oh, alabado el nombre del Señor. Nos dice la palabra, todo aquel que aborrece a su hermano es que es homicida. Y sabéis que ningún homicida tiene vida permanente en él. Aquel que tiene odio, amargura, se convierte en homicida. Si alguno dice, yo amo a Dios y aborrece a su hermano, es mentiroso. Pues el que no ama a su hermano, a quien ha visto, ¿cómo puede amar a Dios a quien no ha visto? Por eso hagamos un alto en el camino. Podemos decir, somos grandes predicadores, grandes pastores, grandes evangelistas, somos grandes autoridades. Pero si usted odia a su hermano, si usted aborrece a su hermano, si usted hace daño a su hermano, no crea que está lleno del Espíritu Santo. No nos engañemos, hermanos. Mire lo que dice la palabra de Dios. Un solo ejemplo para pasar a otro punto. Alabado el nombre de Cristo. Salmo 101, el verso 5. Mire lo que nos dice Dios. Al que solapadamente infama a su prójimo, al que solapadamente infama a su prójimo, ¿qué va a hacer Dios con esa persona? ¿Lo va a encumbrar? ¿Le va a dar otra posición? ¿Qué hace Dios? Lo destruiré. Al que solapadamente infama a su prójimo, yo lo destruiré. Si usted busca el significado de la palabra solapadamente, va a encontrar, mire lo que significa: alguien que habla con cautela, alguien que habla detrás, con mucho cuidado y reserva de ser descubierto, alguien que habla por la espalda y no de frente. Eso significa la palabra solapadamente infamar a alguien. Ahora no vamos a avanzar ahí. Labios que pronuncian mentira. Isaías capítulo 59, el verso 1 al 3. Pero también no vamos a ahondar ahí. ¿Qué puede impedir nuestra oración? Problemas matrimoniales. Usted no puede creerse que porque viene todos los días a ayunar, usted sea quizás una mujer muy santa y muy consagrada. La pregunta es, ¿cómo viene usted a ayunar? ¿Viene peleada con su esposo? ¿Viene llevando 8 días sin hablarle a su esposo? 8 días o a veces meses sin responder a su deber conyugal con ese esposo. ¿Cómo viene a orar usted? ¿Cómo viene a ayunar? ¿Viene después de que ha peleado y aún se han dado golpes y quizás usted lo ha injuriado y lo ha maldecido o viceversa? ¿Y vienen a orar así? ¿Acostumbra usted a vivir enojada con su esposo? ¿Es el pan diario? ¿Alegar a toda hora con su esposo? ¿Contender con su esposo? ¿Celarlo a toda hora? ¿Cómo estamos viniendo nosotros a orar? La palabra de Dios nos dice, primera de Corintios, capítulo 7, el verso 5, el apóstol nos dice, no os neguéis el uno al otro, a no ser por algún tiempo de mutuo acuerdo, consentimiento, para ocuparos, mire, para ocuparos sosegadamente en la oración y luego volved a juntaros uno, a juntaros en uno para que no os tiente Satanás. Primera de Pedro capítulo 3, el verso 1.

7 nos habla a los esposos, igualmente esposos, dice: vivid con ella sabiamente, dando honor como vaso más frágil, alabado el nombre del Señor. ¿Por qué? Porque el vivir de esa manera va a hacer que nuestra oración suba a Dios. No vamos a ahondar más sobre esa área de la familia, pero haga un alto en su camino, esposo. Si usted vive peleando con su esposa, discutiendo, no levante sus manos, no diga yo soy más santo que ella. No, hay que bajar la cabeza. Usted, esposa, deje la soberbia, el orgullo, la altanería, el mal genio. Baje su cabeza, dígale al Señor: ayúdame, Señor, yo quiero que mi oración llegue hasta tu santa presencia. Por eso dice también que la ira estorba la oración. Santiago, o el Salmo, perdón, 37:8. Primera de Timoteo 2:8 dice: quiero pues que los hombres oren en todo lugar, levantando manos santas, sin ira ni contienda. ¿Cómo levantas tus manos al cantar? Estás airado, no las levantes. Pide perdón, llora ante Dios. Tienes un resentimiento contra alguien, no levantes tus manos. Mientes acusando a otro, no levantes tus manos. Dios no puede ser burlado. Todo lo que el hombre sembrare, eso también segará. ¿Cuánto le damos gloria al Señor? ¿Cuánto le damos gloria a Cristo? Hermanos, hay tantas cosas que impiden la oración, pero usted, al estudiar la palabra, va a detallar a cada una de esas. Ahora, ¿qué demanda Dios al orar? Para terminar, tener fe. Usted tiene que tener fe. El capítulo 11 de Hebreos, el verso 6 dice: pero sin fe es imposible agradar a Dios, porque es necesario que el que se acerca a Dios crea que le hay y que es galardonador de los que le buscan. Primera de Juan, capítulo 5, el verso 14. Y esta es la confianza que tenemos en Él, que si pedimos alguna cosa conforme a su voluntad, Él nos oye. Oh, alabado el nombre de Cristo. Yo tengo que tener fe que mi oración no se va a quedar en el techo. Yo no sé si usted lo cree en esta hora. Tenemos que creer la palabra. Él dice: pedid y se os dará. Él dice: antes que clamen, yo habré oído. Él dice: claman los justos y Jehová los oye. Él dice: este pobre clamó y le oyó Jehová y lo libró de todas sus angustias. ¿Cuánto le damos gloria a Dios? El segundo paso: persevere. Tenga fe. En primer lugar, persevere. Significa tener constancia, persistir, insistir. Si usted quiere que Dios salve sus hijos, usted no puede decir: yo he orado 8 años y nada. Siga orando. Usted no sabe si al iniciar el 9º año va a tener la respuesta. ¿Cuánto le damos gloria al Señor? Colosenses 4:2: perseverá en oración, velando en ello con acción de gracias. Dios quiere probar nuestra fe, perseverando, haciéndonos perseverar en lo que estamos pidiendo. Y perseverar es usted pedir hoy, pero también rogar mañana. Y si mañana no llega, aumentar la oración. ¿Cuánto le damos gloria al Señor? ¿Cuánto le damos gloria a Cristo? Usted tiene que estar dispuesta, si quiere ver la mano de Dios en sus hijos, en su hogar, en la iglesia, en el barrio. Usted, como líder, quiere ver las almas salvas. Hermano amado, usted tiene que perseverar y luchar en oración por esas almas. Luche como lo hizo Moisés, pague un precio. Cuando Dios le habló a Moisés y le dice: mira, yo te voy a quitar, porque este pueblo es un pueblo rebelde, es un pueblo obstinado, yo voy a acabarlo, voy a consumirlo y te voy a colocar a ti sobre otro pueblo,
otro pueblo manso, humilde, que sí me oiga. Pero hermanos, este hombre de Dios amaba al pueblo de tal manera que le dice al Señor: Señor, ¿qué van a decir los pueblos? ¿Qué van a decir de tu nombre? Que sacaste a este pueblo para matarlos en el desierto. ¿Y qué van a decir de ti? ¿Qué van a decir de tus promesas? Yo te ruego, Señor, que perdones este pueblo, que perdones este rebaño. Y si tú no lo perdonas, le dice Moisés al Señor, entonces ráeme de tu libro, quita mi nombre de tu libro. ¡Qué intercesión maravillosa! ¿Cuánto le damos gloria al Señor? ¿Cuánto le damos gloria a Cristo? Hermanos, fue tal el dolor, la pasión, la vehemencia con que Moisés le dijo al Señor estas palabras, que encontramos a un hombre apoderado de Dios. ¿Por qué lo digo? Porque miren, cuando Dios le habla a Moisés, le dice: déjame, déjame, mira que me estás impidiendo que yo lo haga, déjame que se encienda mi ira. ¿Cuánto le damos gloria al Señor? Es que usted ignora lo que puede hacer su oración, por más que el enemigo quiera destruir sus hijos, quiera destruir su familia, quiera destruir su vida. Si usted se aferra a Dios, Dios va a obrar y Dios va a derribar las fortalezas, los planes de las tinieblas. Hermanos, cuando se ora, Satanás se lanza tarde o temprano contra ese cristiano, pero también contra aquellos que traen la respuesta, como fue en el caso de Daniel. ¿Cuánto le damos gloria al Señor? Pero así haya que pasar un mes, dos meses, un año clamando, no te desanimes, no desfallezcas, no desmayes. Tu respuesta ya viene de camino. Tu respuesta Dios ya la ha lanzado. Oh, hermanos, para que venga sobre nuestra vida, ya la ha enviado. ¿Cuánto le damos gloria a Cristo? ¿Qué es lo que tenemos que hacer? Continuar tocando, continuar orando. No se desanime. Yo no conozco su vida, pero no suelte la oración, hermana amada. Lutero oraba 3 veces al día. Juan Snus oraba noches enteras, días enteras, enteros, y le decía a Dios: dame a Escocia o me muero. Y Dios le dio a Escocia. Hombres como David Brainerd, hermanos, se tiraban sobre el hielo y el hielo se derretía por la agonía y el fervor con que estos hombres estaban orando. ¿Cuánto le damos gloria al Señor? Para terminar, yo quiero decirle: ningún hombre es más grande que su vida de oración. Se puede ministrar la palabra de Dios con gran inteligencia, con gran aceptación de la gente, pero si ese predicador no es una persona de oración, nunca habrá intervención sobrenatural. ¿Cuánto le damos gloria al Señor? ¿Sabe cuál es la única preocupación del diablo? Que el Señor lo reprenda. Es mantener a los cristianos alejados de la oración. Él no le teme a los estudios. Él no le teme a las obras o evangelio sin oración. Él se ríe de nuestro trabajo, se burla de nuestra sabiduría, pero tiembla cuando oramos, cuando bendecimos al Señor. Él tiembla cuando lloramos ante la presencia de Dios. Él tiembla cuando intercedemos en la presencia de Dios. Edward Mackenzie Bounce, pastor y renombrado escritor, reconocido universalmente
como el autor que mejor ha escrito acerca de la oración, expresó estas palabras: ni erudición, ni pureza de expresión, ni profundidad mental, ni las flores de la elocuencia, ni la simpatía personal pueden sustituir la falta del fuego del Espíritu Santo. Y Él dice: la oración asciende mediante este fuego. Su llama le da alas y energía y aceptación. No hay incienso sin fuego, ni oración sin llama. ¿Cuánto le damos gloria a Dios? Queremos que descienda el fuego. Queremos que descienda la llama. Queremos que descienda el bautismo del Espíritu Santo. Hay que volver a la oración. Hay que volver a las lágrimas. Hay que volver a los altares. Hay que volver al clamor de la medianoche. Hay que volver a la oración de la madrugada. Yo no sé si tú quieres que Dios visite tu vida. Yo no sé si tú quieres que Dios visite tu casa. Pero si tú lo deseas, yo te invito a que te pongas en pie y vamos a levantar nuestras manos. Hermano, no se canse, hágalo para Dios en esta hora. Con su mano levantada, usted va a implorar la ayuda de Dios y va a implorar que Dios perdone sus pecados, que Dios perdone sus faltas, que Dios perdone aquellas cosas que usted ha hecho y le han ofendido. Usted le va a pedir a Dios con sus manos levantadas en esta hora. Dile a Dios: yo levanto mis manos en lugar de mis hijos. Yo levanto mis manos en lugar de mi familia. Yo levanto mis manos en lugar de mis compañeros de trabajo. Y yo te pido, Señor, que tú hagas de mí una mujer de oración, un hombre de oración, una mujer de intercesión, un hombre de intercesión. Haz de mi vida una fuente inagotable de fuego. Que se oiga su clamor, hermanos. Que se oiga su clamor. Quizás usted ha descuidado su vida de oración y por eso el enemigo ha ganado ventaja. Levanta tu voz, levántala. Levanta tu voz, tú tienes tu garganta fresca, hermano. Levanta tu voz y dile al Señor: oye mi oración. Escucha, oh Dios de Jacob. Dile al Señor: visita mi hogar, visita mi vida. Que yo pueda llegar a tu casa y clamar. Que yo pueda llegar a tu casa y derramar mis lágrimas. Que yo pueda colocarme en medio de aquellos que el enemigo quiere destruir, y yo pueda colocarme en lugar de mi familia. Si tú sientes pasar al altar, pasa. Es el mejor lugar para presentarnos ante Dios. Pero que se oiga ese clamor, que se oiga ese clamor. Hermana, madre de familia, eres tú la que debes de clamar por tus hijos. Eres tú la que debes de clamar por tus hijos descarriados. Eres tú la que debes de ponerte en medio del campo de batalla para que no sean muertos, para que no mueran espiritualmente. ¿Por qué no te pones en lugar de tu hijo? ¿Por qué no te pones en lugar de tu hija? Ven al altar y ponte en ese lugar. Quizás él está invadido de droga hoy. Quizás en su rebeldía, en su pecado. Quizás con los efectos del vino, del alcohol.
derrama como agua tu corazón, como dicen Lamentaciones. Pide por la vida de tus pequeños, pide por la vida de tus hijos, nadie más lo va a hacer. Somos nosotros. Pide por la vida de ellos. Dicen Lamentaciones, aquellos que están muriendo en las calles, aquellos que están muriendo en las tabernas, aquellos que están muriendo en los lugares de prostitución. Clama a Dios por tu familia. Si tú clamas a Dios por tus hijos, ellos vendrán. Los descarriados volverán a la casa de Dios. Si tú clamas a Dios por tus compañeros de trabajo, ellos vendrán a este lugar. Si tú clamas a Dios por tu vida, la aridez se irá, la frialdad se irá, y la gloria descenderá sobre tu vida. La gloria descenderá sobre tu vida. Amado siervo de Dios, amado hijo de Dios, tú que te sientes triste y que a pesar de tu tristeza ministras alabanza al pueblo, ministras adoración y fortaleza al pueblo, Dios conoce tu tristeza, Dios conoce tu dolor, Dios conoce la soledad que estás sintiendo. Oh, pero más fuerte que esa soledad es el calor del Espíritu Santo, es el fuego de Dios. Aquí hay parejas con las cuales Dios va a hacer cosas muy grandes, pero Dios quiere que marchen unidos, que marchen unidos, que batallen unidos. Oh, que batallen en la oración unidos, no uno en un lugar y otro en otro. Y me recibe que chama lengua. Dios va a levantar obreros, misioneros, pero necesita que estén unidos como un solo hombre, como una sola mujer. Hermanos amados, pueblo de Dios, hay que volver a la intercesión, hay que volver a las lágrimas. Oh, esas lágrimas harán que toda fortaleza se venga al suelo. Aquí está el Señor, aquí está el Señor. Hermano amado, levanta tu voz y clama, gime ante Dios que está aquí.

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Venid a mí, todos los que estáis trabajados y cargados, y yo os haré descansar, dice el Señor.

y hallaré descanso para vuestras almas, porque mi yugo es fácil y ligera mi carga.

hace algunos años, algo estaba llamando mi atención. Las hojas de los árboles movidas por el viento golpeaban el cristal de mi ventana. Algo me querían decir. Me llené de valor ante lo desconocido y me decidí a descubrirlo. Miré a través de la ventana y observé que alguien había llegado y estaba frente a la puerta de mi casa. Lleno de asombro, me pregunté muchas cosas. Era alguien que yo no conocía, pero estaba tocando en la puerta de mi casa. Rápidamente bajé las escaleras de dos en dos y abrí con ansiedad. Iba a hablar, pero me quedé mudo. No pude siquiera preguntar nada. De repente, la emoción, de repente la alegría y un nudo en mi garganta anunciaba un par de gruesas lágrimas que llenarían mi vida de gozo. Frente a mí estaba la ternura. Frente a mí, el más hermoso de los hijos de los hombres, vestido de blanco resplandeciente, con sus ojos de miel, sencillez en la mirada y aromas de amor brotando en sus palabras. Hoy ha llegado la salvación a esta casa, mi hijo. He venido para darte vida y vida en abundancia. Te ofrezco mi paz, no como el mundo la da, sino como viene de lo alto, como solo mi Padre puede dártela, como yo quiero entregártela ahora. Yo soy Jesús, el Hijo de Dios, el camino, la verdad y la vida, la puerta del cielo, la luz del mundo, tu luz. Ábreme, que quiero entrar y cenar contigo esta noche.

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1: Quiero hablar del ánimo en esta hora. Necesitamos ánimo para alcanzar nuestras metas. A veces, como seres humanos, nos trazamos programas y estamos, ¿verdad?, con la esperanza de llegar, de llevar a cabo nuestros objetivos, pero en ocasiones se nos hace difícil, casi imposible. Pero es ahí donde necesitamos ese ánimo, necesitamos esa fortaleza para poder continuar y para poder llegar a donde tenemos que llegar. Y usted puede ver que la palabra ánimo significa valor, brío, energía. Cuando necesitamos de ese valor para levantarnos, para emprender, pero también ese brío, ¿verdad?, ese vigor, ese querer hacerlo. Gloria al Señor. Y por supuesto también concuerda con lo que también significa energía, tener energía suficiente para poder levantarse, avanzar y ser capaz con todo lo que se ha propuesto o tiene o debe cumplir con su sueño o meta. Gloria al Señor. También la palabra nos dice en varias partes que tenemos que animar, que tenemos que alentar, que tenemos que estimular y que tenemos que vivificar. Cuando la Biblia nos habla que nos animemos unos a otros, que nos motivemos unos a otros, que nos ayudemos unos a otros, está diciendo de que debemos estimular, alentar y vigorizar de alguna manera a otra persona que necesita de esas palabras y de nuestro acompañamiento o de nuestra asistencia en ese instante para que la persona recobre ese ánimo, ese brío que por alguna circunstancia lo ha perdido. Aquí encontramos, gloria al Señor, a Josué. También hemos hablado estos días porque sabemos que no fue fácil la tarea que le encomendó el Señor a Josué. Todo estaba bajo un programa y humanamente todos lo veían desde esa misma óptica, que sería Moisés, el hombre a quien Dios escogió, que le repartiría la tierra y la haría heredar a los hijos de Israel. Pero algo ocurrió, que todos sabemos también, el por qué no fue posible en esa ocasión que el Señor le dio palabra específica a Moisés de hablarle a la roca. La primera vez, años atrás, se le había dado la orden de golpear la roca para que la roca brotara agua. Y así sucesivamente ocurrió. Pero ya para este tiempo no era necesario que la roca volviera a ser golpeada. ya ahora debía hablarle Moisés a la roca, y la roca les daría agua. Pero ahí hubieron una situación, y es la presión del pueblo, la continua, ¿verdad?, manifestación de rebelión, de desconfianza, que al final pudieron afectar el carácter de este hombre que la Biblia nos habla que era muy manso. Y en esa ocasión, él no le habló a la roca, él volvió a golpear la roca, pero antes de hacerlo, llamó la atención del pueblo, les dijo que se acercaran a él y que ellos le darían el agua que estaban pidiendo. Esto no agradó al Señor, porque ellos, al pedirle al pueblo que se acercara a ellos, es como si esperaran de él, el pueblo, algo que él no podía dar. Él simplemente debió continuar siendo un instrumento. Pero allí les dijo: os hemos de dar a beber agua. Es decir, que ellos de alguna manera está tomándose el lugar y la gloria que solo le pertenece a Dios, por un instante, haciéndole ver al pueblo que era por causa de él, que ellos eran los que iban ahora a solucionar el problema. Y el Señor después lo reprende diciéndole que no lo había glorificado, que no había obedecido fielmente a su palabra. Aunque Dios lo respaldó, aunque la roca brotó agua, pero el Señor le dijo que ya no podía continuar y que él no sería el que le entregaría la heredad a Israel de la tierra prometida, porque había hecho cosas que habían desagradado a Dios, y ese fue el motivo. Pero antes de tomarlo y llevarlo para él, para su presencia, le autorizó y le dio algunas recomendaciones, y en especialmente que le hablara a Josué, que animara a Josué. El capítulo 1 del libro de Deuteronomios, usted puede encontrar allí, gloria al Señor, que le habla directamente en el verso 38, Dios a Moisés, y le dice: Josué, hijo de Nun, el cual te sirve, porque Josué era su sirviente, su inmediato colaborador, colaborador de Moisés. Durante todos estos años, Josué estuvo dispuesto a servirle. Y él le reconoce, Dios reconoce y dice: él te sirve, él te sirve. Él entrará allá, anímale, porque él la hará heredar a Israel. Note bien que el Señor le dice: él te sirve, él te ha servido. Él es el que ha estado más cerca de ti, es lo que le estás diciendo. Él conoce el proceder, cómo hay que entrar y cómo hay que salir. Y entonces le dice algo muy importante: anímale. ¿Qué está diciendo? Le está diciendo: esfuérzalo, dale aliento, estimúlalo, aliéntalo, vivifica en él esta palabra, haz que él se levante y que tome el valor necesario, el brío necesario, que recupere y que saque toda energía necesaria para poder llevar y cumplir con este deber que ahora y esta responsabilidad que caía sobre él. Gloria al Señor. Amén. Usted puede ver que no fue fácil para Josué. Era una tarea no fácil. Fue por durante muchos años. Y a veces en tantos años tendemos a perder la fuerza, a perder la visión, a perder el valor, a perder la motivación, el interés por servir y por llevar a cabo nuestras metas, por llegar a ellas. Tal vez por diferentes situaciones o circunstancias que vienen a nuestra vida, se trata de perder ese ánimo, ese brío que se tenía, y entonces como que se mengua, se baja, y entonces ahí es donde ya la persona no quiere avanzar, no quiere prácticamente nada, se desmotiva, más bien en lugar de seguir luchando, ya no lo quiere hacer. Gloria al Señor. ¿Por qué? Por las barreras que se levantan entre nosotros y en las metas, los objetivos, lo que teníamos en nuestro corazón. Gloria al Señor. Y es allí donde necesitamos esta palabra, ánimo. Es ahí donde llegamos a un momento, ¿verdad?, que no queremos avanzar y estamos siendo tentados a abandonarlo todo, a dejarlo sin concluir lo que hemos emprendido. Eso es peligroso. El apóstol Pablo dice que vuestro ánimo no se canse hasta desmayar. Hay muchas cosas, hay muchos factores que nos desmotivan. Por ejemplo, el cansancio, cansancio físico. El cansancio no es un buen aliado. Recordemos en el caso de Esaú, que viene cansado, ese día no le fue bien, no logró sus objetivos, y aparte de eso, pues tal vez todo lo que emprendió ese día le salió diferente y venía malhumorado, cansado y con hambre. Y ahí es donde su hermano aprovecha la oportunidad para quitarle la primogenitura, ofreciéndole, darle de su potaje o del guiso que había hecho a cambio de su primogenitura. Y fue tanto que yo me pongo a pensar el cansancio que dice y lo que él sentía de hambre, que dijo: ¿de qué me sirve a mí la primogenitura si me voy a morir? Me siento extenuado, me siento mal, no tengo fuerza, no tengo aliento. Pues, ¿para qué quiero la primogenitura? Y dice la palabra que con esto o de esta manera él menospreció la bendición de Dios. ¿Qué lo llevó a esto? El cansancio, la fatiga, lo que hoy se llama el estrés. Amén. Eso es peligroso. Hay que tener mucho cuidado. Hemos hablado en otras ocasiones cuando algunas bandas de amalecitas golpearon el campamento de David y sus hombres y se llevaron a sus hijos y a toda su familia y a todo lo que les pertenecía, pues ahí hubo un tremendo desánimo en sus hombres. En todas estas personas pensaron que era imposible recuperar lo que habían perdido. Gloria al Señor. ellos pensaron todo menos en avanzar, menos en continuar, hasta que este hombre David se fortaleció en Dios, y al fortalecerse en Dios creyó que Dios le podía ayudar, que Dios le devolvería lo que él había perdido, que aunque el enemigo le había arrebatado algo tan valioso, como él se había afianzado y vuelto a Dios, Dios le daría, ¿verdad?, lo que él quería recuperar. Eso animó a él. Seguramente fue mucho el ánimo y la manera que le habló a sus compañeros, que ellos desistieron de lanzarle piedra y pudo seguir adelante con ellos para ir a recuperar eso que había perdido. Pero usted ve que eran 600. Pero llegaron a un cierto lugar donde había agua, un torrente. Y se quedaron 200 de ellos, que también tenían su mujer, que tenían sus hijos y que tenían todas sus pertenencias. Dice que se quedaron ahí y no avanzaron. Los 400 avanzaron, pero los 200 se quedaron. Dice, porque cansados del camino, dijeron, hasta aquí llegamos, no somos capaces. ¿Qué los está venciendo? El cansancio. ¿Qué les está borrando el sentido de responsabilidad? El cansancio. ¿Qué los está afectando al punto de abandonar lo que ellos amaban? El cansancio. Hay que tener mucho cuidado con el cansancio. El cansancio va asociado con el sueño también. Y este nos quita fuerza, nos hace que perdamos la responsabilidad y el afecto por lo que hemos amado y en otras ocasiones hemos perseguido. Aquí encontramos esto que me llama la atención, que tenemos que tener muy en cuenta, es que siempre vamos a encontrar en nuestro camino barreras, inconvenientes. Vamos a encontrar cosas que nos desagradan, que nos desmotivan y que nos disgustan. Y lo primero que aparece es el desánimo, el interés, el afecto, el amor, el no querer seguir, el no querer avanzar, el más bien querer hacerse a un lado. Eso es lo que aparece en la mayoría de las personas. Gloria al Señor. Entonces, dije que no fue fácil para Josué esta tarea. Por eso usted encuentra que aún antes de morir Moisés, el Señor le da la orden a él y le dice, anímale, anímale. Y en esto de animarle es, dile que todo es posible, que usted lo puede, que así como él ha logrado esos 40 años en medio de luchas que él era testigo, ¿quién mejor que Moisés para decirle a Josué, usted sabe todo lo que me ha venido durante estos 40 años en este desierto, cuántos inconvenientes, cuánta gente ha querido a matarme a piedra, cuánta gente ha querido hacerme la guerra? Usted se acuerda de Datán, de Coré, de Abitar, de toda esta gente. Pero mire cómo Dios me ha ayudado. Ahora Dios le encomienda esta tarea. Yo ya soy anciano, tengo 120 años, ya mi fuerza físicamente, la verdad, no son las mejores como para entrar o como para salir. Y además, usted sabe lo que Dios habló de mí y por qué lo dijo, que yo no entraría a la tierra prometida y que yo no les haría heredar la tierra. Pero Dios continúa, que es lo que me llama aquí la atención, que este hombre le hace hincapié a Josué, le dice: Jehová tu Dios, Él pasa delante de ti. Jehová tu Dios, Él pasa delante de ti. Yo veo desprendimiento en Moisés, libre de egoísmo, porque por lo general, cuando ocurren estas cosas, hay egoísmo y hay cierta como querer atar lo que se tenía. Y usted ve que después de que Moisés aceptó la voluntad de Dios para él con humildad y reconocía, Dios me dijo que no insistiera más sobre esto, no puedo hacerlo, y lo que Dios ha determinado está bien. Lo que Él me ha mandado hacer es animar a quien ha estado conmigo y me ha ayudado todos estos años. Y para animarle, le está diciendo claramente, dice: además de esto, Jehová me ha dicho, no pasarás este Jordán. Jehová tu Dios, Él pasa delante de ti. En otras palabras, Él mismo le dice a Josué: el importante no soy yo, la victoria no está en mí. Yo puedo estar aquí y si Dios no está conmigo, no va a pasar nada. Lo importante aquí no es que yo vaya al frente. Lo importante aquí es que Dios continúa con el programa. Lo importante aquí es que Jehová tu Dios pasará e irá delante de ti. Eso es, creo que la palabra más alentadora, más motivadora, el saber que un hombre como de la calidad de Moisés, que conocía mucho más cerca a Dios, le estuviera diciendo: Dios me ha dicho que Él va a ir delante de ti, que Él no lo va. Por eso es que usted ve que dice el verso 6: esforzaos y cobrad ánimo, no temáis ni tengáis miedo de ellos, porque Jehová tu Dios es el que va contigo, no te dejará ni te desamparará. Aquí tres cosas importantes. No tenga miedo, anímate, esfuérzate, cobre ánimo. Eso quiere decir que el ánimo de Josué estaba abajo, estaba desmotivado, porque es un ser humano también. Y como seres humanos, en algún momento podemos pensar y ver las cosas desde otra forma y creer que todo ha llegado al final y que ya no hay forma y que qué será de ahí en adelante. Es normal que lo pensara Josué. Pero con esto, lo que Dios le está haciendo entender y Dios está usando a Moisés para que le diga es: no se desanime, esfuérzate y cobra ánimo, no temáis ni tengáis miedo de ellos, porque Jehová tu Dios es el que va contigo. Aquí es muy importante. Él debía levantarse, debía recobrar el valor de otros tiempos, el mismo ánimo que tuvo para ayudar a Josué a salir de Egipto, el mismo ánimo que tuvo cuando fue enviado como espía, que él se dijo: nosotros podemos, Jehová está con nosotros, Él no nos va a avergonzar y nosotros los comeremos como a pan. Vamos, entremos, tomemos posesión. Ese ánimo que tuvo esa vez 40 años atrás, le está diciendo: recobra, cobrad ánimo. O sea, ese ánimo que tenía aquellos, aquel tiempo, 40 años atrás, lo necesita ahora. Ahora usted necesita ese ánimo. Recóbralo, reclámalo, recobra, recupera ese ánimo que usted tuvo en ese momento. Recobra el ánimo que tenía cuando cuidaba el campamento, estuvo cerca y que pensó que lo que estaba haciendo el pueblo mal era mal porque estaban profetizando en la gran mayoría. Y Moisés tuvo que decirle: no se preocupe, ojalá todo el pueblo profetizara. Se requería de ese ánimo que había tenido cuando Coré, Datán y Abirán, que eran principales líderes, se habían levantado en rebelión contra Dios, por supuesto, y Moisés, que era la figura visible allí. Este hombre estuvo ahí para ayudar y animar y fortalecer los brazos, las manos de Moisés. Pero también recuerda cuando fueron a esa batalla, a esa guerra, mientras Josué peleaba esa batalla terrible, que fue histórica, que el día fue mucho más extenso en horas que los otros. Ese día necesitó que Aarón y Ur se subieran juntamente con Moisés y levantaran los brazos de este hombre, porque se dieron cuenta que cuando Moisés se cansaba, decaían sus brazos, prevalecía el enemigo contra Israel. Ellos se dieron cuenta. Qué bueno, hermano, cuando hay gente que se da cuenta que esa persona necesita de la ayuda, de la fortaleza, de ayudarle a levantar los brazos, no de ayudárselos a bajar. Amén. Entonces usted ve que Ur y Aarón se dieron cuenta. Mire este fenómeno, mira lo que está pasando. Cuando Moisés se cansa, se fatiga y baja los brazos, el enemigo prevalece. No podemos permitir que el enemigo prevalezca contra Moisés y contra el pueblo. Vamos a ayudarlo. ¿Cómo lo hacemos? Entonces colocaron una piedra y le pidieron que se sentara en esa piedra. Y luego levantó Aarón un brazo y Ur el otro. Y dice: así fortalecieron los brazos y comenzó a prevalecer el pueblo de Dios, el pueblo de Israel. Y no dejaron que él bajara los brazos hasta que concluyó la batalla. Eso significa que hay ocasiones en que necesitamos animar a otro, ayudar a otro, sostener a otro, fortalecer a otro, amén, estimular a otro, alentar a otro. Eso es lo que yo entiendo por la palabra del Señor. Y por eso él le está diciendo: Josué, usted debe recobrar el ánimo ahora para esta nueva tarea y esta responsabilidad que Dios delega sobre ti. Usted no puede tomarla así como está. Usted tiene que recobrar el ánimo. Usted tiene que volver y recibir esa energía, esa fuerza que tenía. Diferente a Caleb. Claro, no tuvo estas mismas responsabilidades. Pero según vemos en Caleb, Caleb no perdió el ánimo. No perdió la fuerza. No perdió la visión. Pasaron 45 años y llegó el momento de pedir que se hiciera realidad la promesa de Dios en su vida. Y dijo: 45 años hace que Jehová me prometió ese monte. Y tal eran mis fuerzas en ese momento que hoy las conservo. Concédeme, dime ya que ya debo ir a pelear. Y allá habían gigantes. Pero Caleb enfrentó los gigantes. Caleb enfrentó a sus enemigos y tomó posesión de la tierra. Ya de edad de 85 años. Pero lo que quiero hacer énfasis es que dice, tal eran mis fuerzas. Cuando tenía 40, son las mismas que tengo ahora. No las perdió, no perdió el vigor, no perdió el ánimo. Qué lindo que podamos pasar y que pasen los años, porque la tendencia humana es de perder, es de desmotivarse, es de dejar a un lado sus planes, sus propósitos, sus sueños. Pero qué bueno que en la palabra encontramos momentos y a hombres que se mantuvieron fieles, firmes, y no perdieron ese ánimo. Ojalá no pierda usted el ánimo. No se deje desmotivar. Que su ánimo no se canse. No se fatigue su ánimo. Ojalá pueda permanecer intacto. Pero si en algún momento su ánimo está decayendo, está perdiendo esa fuerza, hoy la palabra le dice que esforzaos y cobrad ánimo. No temáis ni tengáis miedo de ellos, porque Jehová tu Dios es, oye bien, es el que va contigo. Además le dice, Dios no lo va a desamparar. Dios no lo va a abandonar. Dios no va a abandonar, ni le va a dar la espalda, ni lo va a dejar regresar con las manos vacías. Los que confían en Jehová son como el monte de Sión, que no se mueven, sino que permanecen para siempre. Aleluya. Los que confían en el Señor no serán avergonzados, sino que verán la luz en el momento que menos lo espera. Gloria al Señor para siempre. Aleluya. Entonces, Dios sabe que el hombre, que los seres humanos necesitamos el ánimo, el valor. Por eso en la palabra del Señor está escrito. Él sabe que como seres humanos podemos flaquear. La Biblia lo dice en Isaías. Los muchachos se fatigan y se cansan, pero los que confían en Jehová tendrán nuevas fuerzas. Levantarán alas como las águilas y volarán. Y correrán y no se fatigarán. Él sabe que como seres humanos necesitamos ánimo. Porque a veces las pruebas, las dificultades, el ataque es muy fuerte y necesitamos. Y repito, cuando empezó Josué, esta responsabilidad fue dura. Por ejemplo, ese revés que tuvieron. Cuando la batalla de ahí, con los de ahí, eso fue muy tremendo. El pueblo se desanimó, se desmotivó, perdieron las fuerzas. Y ahí, fortalecido por lo que Dios le había hablado a Josué, es que llama al pueblo y le dice lo que tienen que hacer. Y que no es la derrota final. Que ahora lo que pasa es que en ellos hay alguien que ha desobedecido y que se ha constituido como un anatema. Y mientras no se saque ese anatema, Dios no va a poder actuar. Dios no va a poder obrar. Y es así como tienen que proceder. Pero esto anima. Si usted puede ver la palabra del Señor, gloria a Cristo Jesús. Usted puede verlo, gloria al Señor, en el capítulo 7, por ejemplo, de Josué, el verso 5, encontramos que la palabra dice, Y los de ahí mataron de ellos a unos 36 hombres. Y los siguieron desde la puerta hasta Sebaraín. Y los derrotaron en la bajada. Por lo cual el corazón del pueblo desfalleció y vino a ser como agua. O sea, se aflojó totalmente. Se volvió el corazón de ellos como agua. Se desanimaron, perdieron la fuerza, perdieron la visión, perdieron el deseo. No, hasta aquí llegamos, fuimos derrotados, aquí no hay nada que hacer. Vamos a hacer es a seguir siendo esclavos de toda esta gente si no queremos perder la vida. Pero en el capítulo 8, después de lo que ellos tienen que hacer, de obedecer y de sacar al anatema, y después de volver a implorar el favor de Dios, entonces Dios le habla de nuevo a Josué. Capítulo 8 dice: Jehová dijo a Josué.

oír de parte de Dios esta promesa. Usted ve que el consejo de los espías es: no suba el pueblo, todo el pueblo, no lo fatigue, que suban 2,000 o 3,000 personas. Y eso es más que suficiente. Y usted ve que fueron derrotados, porque no habían confiado, no habían clamado a Dios, no habían esperado la orden de salir y de avanzar y de atacar. Eso quiere decir que, primero, por no consultar a Dios; segundo, se confiaron en sí mismos, en sus fuerzas; tercero, se precipitaron a actuar antes de la orden de Dios. Y entonces, ahora que han pasado por esta lección, el Señor le dice a este hombre: no desmayes, no temas, no desmayes. Toma contigo toda la gente de guerra y levántate y sube ahí. Y mire lo que le dice: mira, yo he entregado en tu mano al rey de ahí y a su pueblo y a su ciudad y a su tierra. O sea, he entregado todo lo que posee, tanto al enemigo como lo que el enemigo poseía. Le está diciendo: no tema. Esto no va a ser como les pasó ahora, porque antes iban ustedes. Ahora el Señor vuelve a decirles: yo estoy contigo, yo voy a pelear, yo he sido quien he determinado ponerle en tu mano a ese adversario, a su ciudad, a su pueblo y a su tierra. Eso es otra cosa, hermano. Por eso es que estamos haciendo énfasis en que le está diciendo Moisés: y Jehová tu Dios, él pasa delante de ti. Si Dios va delante de nosotros, dijo David, no temeré lo que me pueda hacer el hombre. Si usted está contando con la presencia de Dios, está seguro que Dios está con su vida. Está seguro que Él va a ir delante. No se vaya usted adelante, deje que Él vaya adelante. El secreto está en no adelantarnos. El secreto está en esperar que Él vaya adelante. Y cuando Él vaya adelante, no nos quedemos por allá. Sigamos sus pisadas. Sigamos los pasos de Él. Vamos detrás de Él. Porque Él va enfrentando al enemigo. Él va enfrentando y abriendo las puertas. Él va rompiendo las cadenas. Él va avergonzando al que se le ponga al frente. Aleluya. Recuerde que esta promesa se la había dado en el capítulo 1. Nadie te podrá hacer frente en todos los días de tu vida. Como estuve con Moisés, estaré contigo. Pero le había dicho: esto es posible si cuidas de hacer conforme a toda la ley que mi siervo Moisés te ha ordenado. Esto es posible. Esto lo verá. Lo que emprenda hacer le va a salir bien. No tema, porque no le voy a abandonar. Iré contigo donde quiera que vaya. Pero hay que someterse a la palabra. Hay que esperar en Dios. Hay que creer en Dios. Su fuerza no son suficientes. Sus recursos no son suficientes. Sus amistades no son suficientes. No son las armas de guerra. Es el poder de Dios. Aleluya, gloria al Señor. Entonces, cuando miramos a Josué, que no le fue fácil, que no fue de un momento a otro que se acabaron los problemas, que fue un camino largo, gloria al Señor, lleno de dificultades, que tuvo muchos obstáculos.

No le fue fácil y que tuvo que aprender en el camino lecciones que él no conocía, cosas que él no había pasado antes, situaciones que no había tenido que vivir en su carne propia, en su propia vida, pero que Dios quiere llevarlo por ese camino. Uno puede ver que lo que mejor le puede ir al hombre es esperar en Dios. Jeremías en el libro de Lamentaciones dice: qué bueno le es al hombre esperar en Jehová, que se siente solo y calle. Y meditabas que siente solo y calle, porque solo y calle, porque a veces cuando se oye mucha gente, uno es motivado a hacer otras cosas. Uno trata en ese momento como que pierde la fe, como que se desubica. Es mejor oír a Dios que oír a los hombres. Es mejor permitir que Él vaya adelante, que en lugar de precipitarnos e ir nosotros adelante. Gloria al Señor. A veces la gente, aún nuestros seres queridos, queriendo ayudarnos, nos pueden impulsar a hacer cosas que no son correctas, que en lugar de facilitarnos la vida, nos la agrava. Amén. Que en lugar de alivianarnos la carga, lo que hacen es colocarnos unos cuantos kilos más. Eso es lo que uno puede ver en la palabra de Dios y debemos aprender de ellas. Gloria al Señor. Miremos, por ejemplo, allá en Nuevo Testamento, en la primera carta del apóstol a los tesalonicenses. Gloria al Señor. El capítulo 4, el verso 18, dice: por tanto, alentaos los unos a los otros con estas palabras. ¿En base a qué dice el apóstol Pablo esto? En que habían partido muchos de los familiares del pueblo de Tesalónica para estar con el Señor. Usted lo encuentra en el verso 13 en adelante. Y entonces la gente se entristeció demasiado. Es normal que nos dé cierta tristeza, cierto dolor, porque al fin y al cabo amamos a esos seres queridos. Pero también tenemos que entender el ciclo, el proceso de la vida, como para no entristecernos más de lo que es normal, porque después de lo que es normal nos afecta, y aún nuestra relación con Dios. Gloria al Señor. Entonces Él le advierte que no es bueno, no es justo que estemos tristes como a aquellos, se refiere a los que no son convertidos, no tienen una relación con Dios y no tienen el conocimiento de la palabra. Dice: está bien que ellos estén así, pero ustedes no deben entristecerse como ellos, como a ellos que no tienen esperanza. Amén. Gloria al Señor, porque el Señor nos va a reunir un día. Y los que se han adelantado, pues duermen esperando ese día de la reunión general de todos los redimidos por la sangre del Cordero. Entonces dice, gloria al Señor, el verso 17, por ejemplo, que nos da una idea más general, dice: luego nosotros los que vivimos, los que hayamos quedado, seremos arrebatados juntamente con ellos en las nubes para recibir al Señor en el aire, y estaremos siempre con el Señor. Por tanto, alentaos
los unos a los otros con estas palabras. ¿Cuál? ¿Qué palabra? La esperanza de que un día estaremos con el Señor y con ellos que se han adelantado a nosotros. Amén. Él dice, luego nosotros los que vivimos seremos transformados, arrebatados en un momento. Dice, aliéntes en ustedes, unos a otros, motívese. Gloria al Señor. Estimúlese unos a otros a esperar, a confiar, a tener esa esperanza bienaventurada de un día reunirnos con el Señor y con esos seres queridos. O sea, es como si les dijera, esta separación es momentánea, no es para siempre, porque nosotros, ellos eran creyentes, murieron en Cristo, y si nosotros permanecemos aquí en la tierra, cuando el Señor nos llame o venga, seremos transformados en un abrir y cerrar de ojos. Seremos transformados y nos reuniremos con ellos, y así, gloria al Señor, estaremos siempre con el Señor. O sea, ellos no van a llegar primero a esa fiesta, a ese día glorioso. Ellos están en un lugar que descansan de sus trabajos porque sus obras con ellos le siguen. Ellos están allí simplemente, es un receso. Pero el día que la trompeta suene, tanto ellos como nosotros nos reuniremos para encontrarnos con el Señor allá en el aire, en las nubes. Y así estaremos siempre con el Señor. Entonces dice, esto debe motivarnos. ¿Cuál? La esperanza de que un día estaremos todos reunidos en el Señor, con el Señor. Esto debe infundirnos aliento, fortaleza. Pero también en el capítulo 5, el verso 11, usted encuentra, dice, por lo cual animaos unos a otros y edificaos unos a otros, así como lo hacéis. ¿Por qué? Porque habían situaciones allí en la congregación, como siempre suelen presentarse, inconvenientes. El verso 10, el verso 9 dice, porque no nos ha puesto Dios para ira, sino para alcanzar salvación por medio de nuestro Señor Jesucristo, quien murió por nosotros, para que ya sea que velemos o que durmamos, vivamos juntamente con Él. Por lo cual, animaos los unos a los otros y edificaos los unos a los otros, así como lo hacéis. Mire, dice animaos, edificaos. Edificar es construir, es levantar una fortaleza, un edificio, una casa. Pero luego también dice claramente, animaos y edificaos. O sea que no solamente yo debo animar y sea una simple palabra que a veces tal vez no me sale del corazón. Yo debo animar, pero debo edificar. Y eso significa que no solamente es mi palabra, es edificar a esa persona que está pasando por diferentes circunstancias, con la palabra lo edifico. Con la palabra lo estoy estimulando. Con la palabra lo estoy fortaleciendo. Y le estoy brindando mi apoyo. Y le estoy brindando mi oración para que esa persona sea confortada, sea animada, sea fortalecida y a la vez sea edificada. En otras palabras, no se vaya a caer, no se vaya a desvanecer,
no se vaya a derribar, sino que al contrario, yo lo edifico, yo lo ayudo a que tome más fuerza, a que no se dé por vencido, a que no se deje doblegar por la tristeza o por las circunstancias que puedan estar ocurriendo en su vida. Por ejemplo, en Hechos 23, en el libro de los Hechos, ya dije 23, encontramos, gloria al Señor, en el verso 11, donde Pablo es escoltado, porque en esa ocasión estuvieron a punto de asesinarlo, de matarlo. Gloria al Señor. Mira el verso 10 lo que dice. Y habiendo grande disensión, el tribuno, teniendo temor de que Pablo fuese despedazado por ellos, mandó que bajasen soldados y le arrebatasen de en medio de ellos y le llevasen a la fortaleza. A la noche siguiente se le presentó el Señor y le dijo: ten ánimo, Pablo, pues como has testificado de mí en Jerusalén, así es necesario que testifique también en Roma. Fue un momento muy difícil. Y estoy seguro que su ánimo bajó. Al punto que Dios tuvo que permitir que el tribuno se diera cuenta de que si no actuaba, Pablo sería asesinado. Ahí interviene Dios, porque Dios tenía propósitos aún con él. Y luego dice que a la noche siguiente, tal vez Pablo, allí en la fortaleza, como en una especie de cárcel, desanimado, desmotivado, porque el interés, como de cualquier persona, era de concluir, de predicar, de servir, de ayudar, de motivar. Y más en el caso que Pablo no había ido a hacer nada malo, sino a predicar el reino. Y luego se presenta esta situación y se ve como un vil, miserable y pecador, y tal vez el delincuente más temido en aquel entonces, es tratado y es visto por la mayoría como tal. Entonces, eso es posible que golpea. Eso es posible que hubiera desmotivado, que hubiera desanimado. Y ahí Pablo, en esa noche, ese día, allí encerrado en su soledad, está pensando: no vale la pena servir a Dios. Yo he querido hacer el bien, estoy en obediencia y mire lo que me está pasando. Aunque él ya había sido advertido que él le mostraría cuánto tendría que sufrir por causa de su nombre. Pero a veces a uno se le olvida lo que Dios le ha dicho. Amén. Entonces la palabra que viene de parte del Señor, que dice que se le presentó, vino ahí donde estaba, se le manifestó. Pablo lo vio, porque dice, se presentó. Se le presentó el Señor y le dijo, ¿qué fue las palabras primeras? Ten ánimo, ten ánimo. O sea, tenga el valor. Como en otras ocasiones, hoy lo debe tener. Ten ánimo, levántate, anímate, recobra el brío, vuelve la energía que ha perdido. Eso es lo que le está diciendo. Dice: ten ánimo, Pablo, pues como has testificado de mí en Jerusalén, así es necesario que testifique también en Roma. Qué tremendo. Le está diciendo, lo que ha hecho está bien. Ha librado una batalla terrible.
El enemigo lo quería destruir. Y usted piensa que llegó a su final y no es así. Todavía largo camino te resta. Todavía hay una tarea que no se ha concluido. Y es que con ese valor, con esa fuerza que has hablado aquí en Jerusalén, es necesario que también vaya y con ese mismo ánimo y vigor testifique en Roma. ¡Qué tremendo, hermano! Dios viene en el momento que Pablo necesitaba oír una palabra de que no estaba acabado, de que no era su final, que ahí no sería el final y que esta gente, esta turba, no lo podría matar. Que Dios estaba ahí y prueba se le manifiesta, se le presenta. Doble manera le dio ánimo. Le dio ánimo con su presencia. Le está diciendo: yo estoy contigo. No te he abandonado. No te he dejado. Aquí estoy. Amén. Pero también le dice: es que todavía hay un trabajo que no has realizado. Y no debe hacerlo desanimado, desmotivado, con miedo. Así como has testificado aquí en Jerusalén. Es necesario que se pare allá en Roma, en las calles, y vaya al rey, a lo que sea, al que tenga que hablarle, y le hable con ese mismo valor, con ese mismo entusiasmo, con esos mismos bríos que ha tenido. Usted ve que hay gente, por lo general todos tenemos ciertos bríos. Y a veces cuando, por ejemplo, cuando no hay problemas y al contrario nos han dado una buena noticia, ese día de venimos al culto que parece que tuviéramos fuego por dentro. Pero ¿qué pasa cuando nos dan una mala noticia? ¿Qué pasa cuando estamos pasando por una tormenta? ¿Mostramos ese mismo gozo, esa misma paz, esa misma tranquilidad? ¿O cómo estamos? ¿Cómo está su rostro? ¿Se sonríe? No, ya no se sonríe. ¿Cuánto lleva que no se sonríe? ¿Cuánto lleva con el rostro hacia abajo, cabizbajo? ¿Cuánto lleva desmotivado? ¿Cuánto lleva malhumorado? Yo le digo: levante su rostro, levante su corazón, levante el ánimo. Alabe a Dios con fuerza. Alabe a Dios. Como cuando dijo David: quiero ver tu poder y tu gloria en este desierto, así como te he mirado en el santuario. Cuando usted alaba a Dios y cuando usted habla de Dios como si no estuviera pasando nada, es prueba de que usted conoce a Dios. Sabe que Él tiene el control. Sabe que Él no le dejará ser tentado más de lo que usted puede. Y que esto que está pasando, usted y yo lo podemos resistir. Lo podemos soportar. ¡Aleluya! Entonces, usted ve que le dice aquí: ten ánimo, Pablo, pues como has testificado de mí en Jerusalén, así es necesario que testifique también en Roma. Gloria al Señor. El capítulo 27 de este mismo libro de los Hechos. Aleluya. El verso 25. Usted ve cuando está pasando. No es que ya salieron, ya es que están en tierra seca. Todavía están en la embarcación casi hecha pedazos ya. Ya han tenido que lanzar todos los enseres al agua. Han perdido prácticamente todo. Lo que les queda quizás es muy poco. Gloria al Señor. Él les invita porque les ha testificado. Si quiere, leamos desde el verso 21. Entonces Pablo,
como hacía ya mucho que no comíamos. Puesto en pie en medio de ellos, dijo: habría sido, por cierto, conveniente, oh varones, haberme oído, y no zarpar de Creta tan solo para recibir este perjuicio y pérdida. Pero ahora os exhorto a tener buen ánimo, pues no habrá ninguna pérdida de vida entre vosotros, sino solamente de la nave. O sea, esta se iba a volver pedazos. Amén. Dice, aquí dice, porque esta noche, el verso 23, ha estado conmigo el ángel de Dios, de quien soy y a quien sirvo, diciendo: Pablo, no temas, es necesario que comparezcas ante César. Y he aquí, Dios te ha concedido todos los que navegan contigo. Esa es la palabra de fortaleza, de aliento, para que ellos recobren el ánimo, recobren las fuerzas que ya no tenían, las habían perdido, que volvieran otra vez a la vida. Y les dice el verso 25: por tanto, varones, tened buen ánimo, porque yo confío en Dios que será así como se me ha dicho. Con todo, es necesario que demos en alguna isla. Mire usted, no es que ya habían salido a tierra seca. Ya no es que ya había pasado la tormenta. La tormenta todavía estaba. Ya habían perdido el cargamento. Ya habían perdido la mayoría de sus cosas. Pero conservaban la vida, y Pablo les dice: lo importante aquí es nuestra vida, no es la embarcación, no es el cargamento. Y Dios me ha dicho que no habrá pérdida de vidas. Por tanto, no sigan cabizbajos, no sigan tristes, no sigan ahí con deseo de morirse y de lo que está ocurriendo en sus vidas. Cobra ánimo, gloria al Señor. Tened buen ánimo, porque yo confío en Dios. Está hablando por fe. Yo confío que lo que Él me ha dicho, así se hará. Así se hará. Está diciendo: yo tengo una relación con Dios, conozco a Dios, a Él le sirvo, soy de Él, confío en Él. Él no habla por hablar, Él no es hombre. Él no es el hombre que hoy dice una cosa y mañana otra. No, Él no es el hombre que dice: estoy contigo hoy y mañana está contra ti. No, Dios siempre estará. Dios ha dicho: no te desampararé ni te dejaré. Es diferente. Entonces Él dice: les exhorto, les motivo, oh varones, tened buen ánimo. O sea, levántense, vamos a comer, vamos a creer, vamos a dejar la tristeza, vamos a dejar el temor, vamos a dejar la desesperanza, vamos a dar este paso. Coman conmigo, demuestre que tienen fe, que creen en lo que yo les estoy diciendo. Eso es exactamente la palabra de Dios. Esto es transmitir ánimo. Lo que el apóstol Pablo está haciendo aquí es transmitiendo ánimo. Es levantando al caído. Es levantando al débil. Es no dándole la espalda, no. Él hubiera podido hacerse indiferente. Bien se lo merecen. Son impíos, idólatras. Ya Dios me dijo que no iba a perecer. Cualquiera puede pensar así. Pero hay algo importante aquí para que esto no acontezca. Es que en el apóstol Pablo de verdad había amor de Dios.
Y el amor de Dios no permite que usted sea egoísta. El amor de Dios no permite que usted le dé la espalda al que está necesitado. No permite que usted sea indiferente cuando usted ve al desvalido o al necesitado pasando una situación y usted no se acerque, y usted no le levante el ánimo, usted no le levante los brazos y usted no le diga: cuenta conmigo de verdad. Aleluya. Entonces necesitamos ánimo para superar los problemas, las dificultades. Gloria al Señor, porque Dios es más grande que nuestros problemas, y Él nos anima en medio de las circunstancias. Gloria al Señor, como las que hemos nombrado y hemos mencionado que tuvieron que vivir estos personajes. Dios anima a Josué, volviendo al capítulo 31 de Deuteronomios. Dios anima a Josué en algunas maneras específicas. Primero, indicándole el camino. En el problema, indicándole cómo salir de la circunstancia en que habían caído por desobediencia. Gloria al Señor. Y le hace ver que todavía el plan y la conquista de las naciones que les había hablado estaba en pie, que la conquista los estaba esperando y que era una tarea que él debía cumplir, porque para esto había sido comisionado. Entonces, le está diciendo, indicándoles el camino por donde tenían que transitar. Ahí le está dando ánimo. Cuando caen en una situación, le dice lo que deben hacer para salir de allí. Amén. Y luego le dice: no temas, toma al pueblo, porque Jehová va adelante de ti y te los ha entregado en tus manos. Qué tremendo, amado hermano. No solamente al rey, sino al pueblo, a la ciudad y a su tierra. Así que esto era lo que tenía que tener claro y no podía perder de vista, porque hay un mundo que nos espera y hay que conquistar y arrebatar almas para Cristo. Hay que seguir hasta donde el Señor nos permita de su mano, sin desmayar, porque fiel es el que ha prometido ayudarnos y estar con nosotros y no desampararnos. El Señor le dijo a la iglesia en el capítulo 28 de Mateo, verso 20: he aquí, yo estoy con vosotros todos los días hasta el fin del mundo. Le está dando una promesa a los discípulos y a la iglesia: yo estaré. No solamente fue a Josué, no solamente fue a Pablo, es a la iglesia en general y a todos los que confían, a todos los que son su pueblo, los que son sus hijos. Le ha asegurado y le ha dicho: yo estaré contigo, estaré con vosotros todos los días hasta el final. Está hablando de un día, el día de la gracia, hasta el día cuando el Señor recogerá a su pueblo. Dice: yo estaré con vosotros todos los días, todos los días. Ayer estuvo, hoy estuvo con nosotros, mañana estará con nosotros. Si nos diera pasado mañana, también estaría con nosotros. Él no nos va a desamparar, Él no nos va a dejar. No se aflija, hermana, no se aflija, hermano, no se debilite, no deje de caer su ánimo. Levanta la mirada al cielo, pon los ojos
en Jesús, el autor y preservador de la fe. Echa mano a la vida eterna. No se deje mover, aunque venga el momento difícil y el diablo lo haya pedido para zarandearlo. No se suelte de la gracia, de la mano de Dios. Aleluya. Saca ánimo de las victorias pasadas, de las otras veces que Dios te ha librado, de las veces que Dios le ha respondido, de las veces que Él lo ha sanado, de las veces que Él ha estado en los momentos difíciles. Recuerda esos momentos. Recuerda cuando usted pensaba que ya no podía, que no había nada y que todo estaba oscuro. Recuerda que Dios lo auxilió. Recuerda que Dios le proveyó. Recuerda que Dios dijo: aquí estoy. Hoy recuerda esas batallas pasadas donde Dios le dio la victoria, que ha sido siempre que usted ha confiado en Él. Y avanza en esta noche. Ha sido de la mano de Dios, de las promesas del que nunca falla. Créale que Dios no le ha traído hasta aquí para derrotarlo, para que muera en la derrota. Dios le ha traído hasta aquí y le seguirá ayudando hasta el final de su vida. Él no abandona. Lo puede abandonar su padre, su madre, su familia, sus amigos, pero Dios no abandona. Dios no nos deja. Dios no nos desampara. Dios va a estar ahí. Llama a la puerta. Dile: ayúdame. Dios, anímame. Fortaléceme. Provéeme. Sáname. Rompe las cadenas. Libérame. Susténtame, Señor. Ayúdame. No me deje de caer, no me deje desmayar. Pon tu mano sobre mí, levanta mi ánimo. Levanta mi ánimo. Dile: en ti he confiado, en ti he puesto mi esperanza. Tú no me fallas. Tú eres Dios, tú eres fiel, tú no cambias, tú eres el mismo de ayer, de hoy, por los siglos. Alabe al Señor, hermano, hable con Él, anímese con esta palabra, fortalezca su alma con esta palabra. Cobre ánimo, recobra fuerzas en el Señor. Espera en Dios, espera en Dios, espera en Dios. Abba Shalaha, gloria a Dios.

alma mía a Jehová, y bendiga todo mi ser su santo nombre. Él es quien perdona todas tus iniquidades, el que sana todas tus dolencias, el que rescata del hoyo tu vida, el que te corona de favores y misericordia, el que sacia de bien tu boca, de modo que te rejuvenezcas como el águila.

0: Muy buenos días, Dios les bendiga. Sean todos bienvenidos a este programa Maestras del Bien. Esperamos que sea de gran bendición para sus vidas y que cada uno de ustedes pueda ser edificado a través de este espacio diseñado para todos y cada una de ustedes. Un saludo muy especial a todas nuestras autoridades y les recordamos que estamos bajo la dirección general del pastor Gustavo Martínez. En la coordinación, nuestro hermano Andrés Martínez Valencia y hoy en el control master, nuestra hermana Gladys Arias. Dios le bendiga, hermana Gladys, gracias por su colaboración. En la presentación, el día de hoy, Natalia Osorio. Maestras del Bien es una realización de las damas de la Iglesia Central. Volvamos a Dios en la ciudad de Medellín, Colombia, bajo el liderazgo de la hermana Marjorie Moncaleano. En esta mañana es un privilegio compartir con ustedes la presentación del programa con dos de mis hermanas, quienes también hacen parte del trabajo que realizan las damas de la Iglesia Central. Dios les bendiga a todos los oyentes en esta mañana. Dios te bendiga, hermana Natalia, hermana María Fernanda. Es un privilegio estar acá nuevamente en el programa. Yo doy las gracias a Dios y también a nuestras autoridades por tenernos en cuenta para este programa.
1: Las ancianas asimismo sean prudentes, castas, cuidadoras de su casa, buenas, maestras del bien, para que la palabra de Dios...
2: Amén, Dios les bendiga. De verdad que es un gozo también para mí estar en este lugar y poder meditar en la palabra del Señor. Un saludo muy especial a cada uno de los oyentes que están esta hora conectados.
0: Es una bendición y un enorme privilegio poder compartir con todos ustedes este espacio. El programa Maestras del Bien. Les invitamos también a participar activamente del tema de hoy y por eso queremos que usted, si puede, desde el lugar donde nos está sintonizando, se comunique con nosotros a través de la línea de WhatsApp que tenemos, el 316-743-4321. 316-743-4321, y si usted se encuentra fuera de Colombia, guarde el número y antepone el +57, estamos en Colombia, y escribe +57-316-743-4321. Saludamos también a toda esa vasta audiencia, quienes nos escuchan a través de www.volvamosadios.org y en las plataformas de streaming de radio que retransmiten la señal de Volvamos a Dios Radio. No olvide y quedamos atentos de ver sus comentarios, sus saludos y, por qué no, sus aportes al tema de hoy, que es para nosotros una bendición que nos pueda contar desde dónde nos escucha y cuál es su aporte para el tema de hoy. Ya en un momento iniciaremos la enseñanza bíblica.

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3: Bien, en esta mañana queremos invitarles para que nos acompañen en la lectura de la palabra de Dios. Les invitamos a buscar en sus Biblias en Jueces capítulo 15. Vamos a leer desde el versículo 4 hasta el 8. Y dice la palabra de Dios: Y fue Sansón y cazó 300 zorras y tomó teas y juntó cola con cola. Y puso una tea entre cada dos colas. Después, encendiendo las teas, soltó las zorras en los sembrados de los filisteos y quemó las mieses amontonadas y en pie viñas y olivares. Y dijeron los filisteos: ¿Quién hizo esto? Y le contestaron: Sansón y el yerno del Timateo, porque le quitó su mujer y la dio a su compañero. Y vinieron los filisteos y la quemaron a ella y a su padre. Entonces Sansón les dijo: Ya que así habéis hecho, juro que me vengaré de vosotros y después desistiré. Y los hirió cadera y muslo con gran mortandad. Y descendió y habitó en la cueva de la peña de Etam.
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3: Vamos a orar en esta hora presentando a Dios el mensaje de la palabra de Dios. Padre que estás en el cielo, estamos delante de ti, te alabamos, te damos gracias por tus misericordias y por tu fidelidad, por este día de oportunidad que nos das de presentarnos nuevamente delante de ti, Señor. Presentamos este espacio, este momento para compartir tu palabra en esta hora, acá en la mesa de trabajo y con nuestros oyentes. Señor, te rogamos que tu palabra corra, fluya en esta hora, sea glorificada, que tu palabra no vuelva a ti vacía. Danos la luz, el entendimiento, la claridad, pero asimismo nuestros oyentes, Señor, alumbra su entendimiento, permítales identificar, permítales entender, permítales, Señor, llevar esta palabra a lo profundo de su corazón, pero también ponerla por obra. Te damos gracias porque tu palabra es grande y maravillosa y nos guía cada día por tu camino, por el buen camino que nos lleva a la vida eterna. Te damos gracias por tus misericordias. En el nombre de Jesús, amén.
4: Bien, y de esta manera entonces iniciamos el desarrollo del tema de hoy, el cual hemos titulado Cazando las zorras pequeñas, cazando las zorras pequeñas. Y yo también quiero compartir con ustedes otro texto, el cual hemos tomado de base también para iniciar este tema, y queda en Cantares, el capítulo 2, versículo 15, que nos dice: Cazadnos las zorras pequeñas que echan perder las viñas, porque nuestras viñas están en cierne. Y así, estimados oyentes, usted que llega a la sintonía de este programa de Maestras del Bien, hemos escogido este tema también pensando que hay cosas que no parecen suficientemente grandes o como relevantes que pasan en nuestras vidas. Y nosotros pensamos que no es necesario quizás preocuparnos por ellas. Un ejemplo de esto puede ser una palabra que guardamos en nuestro corazón, un pequeño enojo, una pequeña molestia, un pensamiento que a veces venimos alimentando, a veces una ofensa que nos hacen y que la dejamos pasar o que la justificamos, pero también en nuestras vidas pueden existir pequeños hábitos el cual pueden ir dañando nuestra vida personal espiritual, en amistad con otros, y esas actitudes tal vez van resurgiendo en el tiempo y se van guardando. Muchas veces hay cosas que vemos inofensivas en nuestra vida y no les prestamos atención. Entonces queremos hablar acerca de esto para que el Espíritu Santo nos ayude a saber distinguir, a saber detectar aquellas pequeñas zorras, como la menciona y la llama la palabra del Señor, y estar pendientes de lo que Dios quiere hacer con nosotros para evitar que eso malogre nuestra vida.
5: Así es, hermana Natalia, hermana Liliana y amados oyentes, esas malas palabras, muchas veces descuidar el orar, el congregarnos, también inclusive la lectura de la palabra de Dios, son cosas que quizás pequeñas, pero van cogiendo fuerza en nuestra vida y luego hay un derrumbe fuerte espiritual y podemos y anhelamos más bien transmitir en este programa de hoy con la ayuda de Dios que podamos analizar todos esos aspectos que son entre comillas inofensivos pero que pueden arruinar poco a poco.
3: Es cierto, hermana Natalia, hermana María Fernanda, que importante es identificar esas cosas pequeñas. De hecho, Dios nos ha enseñado, nos enseña y nos muestra el valor de identificar las cosas pequeñas. Dios, de hecho, no es indiferente a las cosas pequeñas. Él no es indiferente a los detalles y lo notamos desde el principio de la creación. Cuando Él creó todo, todo lo iba realizando con detalle y a medida que Él iba creando, evaluaba, observaba y decía: es bueno, lo que he hecho es bueno. Entonces es un Dios detallista que se preocupa por nosotros desde los más mínimos detalles y así nos ayuda a nosotros y nos enseña a ser precavidos, a cuidar de los pequeños detalles. De hecho dice la Biblia que Dios conoce y numera los cabellos de nuestra cabeza, allí en Lucas 12:7, y se manifiesta de hecho en momentos donde otras personas no llegan a nuestras situaciones, Él está ahí en el más mínimo detalle.
4: Bueno, lo más relevante también de analizar de este asunto de las cosas pequeñas que nos destruyen o que destruyen su familia o que destruyen una amistad o que destruyen la armonía dentro de la iglesia del Señor es que hay un trabajo de años, de tiempo, que usted de pronto como cristiano, yo como hija de Dios, he logrado en el transcurso del tiempo, y esa pequeña situación puede estar carcomiendo de a poquitos la situación de un momento a otro. Es como un gran edificio. Nosotros lo hemos estado viviendo aquí en estas situaciones que hemos estado pasando aquí en Colombia, como usted ve unos edificios hermosos, aparentemente muy bien pintados, muy bien organizados, pero resulta que en un momento de sacudón su estructura no estaba tan fina como se creía. Y da tristeza cuando de un momento a otro usted ve ese edificio colapsarse y quedar polvito. Y entonces muchas veces esas zorras pequeñas, como vamos a estar tratando en el transcurso de este tema y su desarrollo, el inicio puede empezar desde no prestarle atención a una pequeña grieta, a un pequeño desagüe, a un pequeño problema de tubería, a un pequeño problema en el sembrado que quedó mal, y luego eso puede destruir tanto las edificaciones, tanto como las cosechas, y hablando de nosotros como personas, son cosas que van llevando años y en poco tiempo, de un momento a otro, se destruyen, ¿cierto, María Fernanda? De un momento a otro. Pero el proceso que venía ya estaba hace tiempo, solo que no era visible, porque era una zorra pequeña y oculta.
5: Exactamente, y qué importante es, y últimamente hemos podido aquí como congregación, a través de nuestro pastor, él ha hablado de esas situaciones y que un derrumbe no se genera de un momento a otro. Cuando hay una situación en una persona que manifiesta algún desánimo o que cae en algún pecado, esto no es solamente de un momento a otro, esto ya venía poco a poco en su vida espiritual.
4: Eso también se puede trasladar a un ejemplo, y es como descuidos. Los pequeños descuidos también echan a perder cosas, no solo de la vida, sino un ejemplo en la vida cotidiana. A veces hacemos algo rico en el hogar, sacamos X tiempo, X ingrediente para preparar algo muy bueno en el hogar, ¿cierto? Pero puede que de pronto algo de eso se puede echar a perder por un pequeño descuido, de que usted si sobró no lo guardó a la nevera, o que si lo estaba preparando se saltó un ingrediente en específico, o se le fue mano en la sal. Los descuidos son pequeñas cosas que usted no se dio cuenta, y cuando menos piense va a revisar lo que había hecho con amor y con cariño, ¿no? O se dañó, o no sabe igual, o le faltó algo. Entonces, luego a nosotros, ¿cómo nos queda esa sensación? ¿Cómo, usted qué sentiría? Ay, se me dañó esto, ¿cierto? Queda triste. ¿Qué sensación? Se me perdió el insumo, se me perdió el tiempo. Yo, mira todo lo que invertí yo en esta receta, y al otro día hay todo lo que me quedó porque, ay, no le eché a la nevera. Cositas como esas son descuidos que también se van presentando en la vida y pueden pasarse a la vida espiritual también.
3: Es cierto, hermana Natalia, son descuidos y pequeños detalles que uno dice, ah, no importa, que esté un poquito más en el fogón o no le merme el fuego. Son detalles que pueden hacer perder esa preparación, y por eso me llama mucho la atención el tema de hoy: casemos las zorras pequeñas. Y esa acción de cazar es importante porque Dios nos está dando como una orden, lo creería yo, es una orden, y dice, no la suavice, no la consienta, no la mime, no la omita, sino cásela. Y yo, pues buscando como un significado de cazar, dice que es la actividad en la que una persona busca, persigue y trata de capturar y matar el animal salvaje. Es decir, cazar es eliminar esa zorra, ese descuido que me va a hacer perder.
4: Y muy importante lo que ella menciona, porque no dice, hermana Mafe, no dice, vaya, dígale a su esposo que la case, vaya, dígale a su mamá, vení, digámosle al pastor que nos ayude a cazarla. Dice, cazad, o sea, es un imperativo. Pero personal. Es personal, es cierto, hermano, se le está diciendo eso a usted, o sea, usted mismo, yo misma, nosotros somos los encargados de detectar dónde están y cogerlos.
3: Exacto, y no cogerlos y que, ay, tan lindo la zorrita, tan
4: llevémoslo
3: lindo
4: el descuido, de mascota, no.
3: Sino matar el animal salvaje.
5: Exacto, es una acción que el Señor nos manda y me recuerda mucho, no sé si a ustedes les ha pasado como la mamá o el papá, cuando uno está pues como mucho en esa etapa de la adolescencia, le vigilaban mucho las amistades a uno y le decían, corte con esa amistad. En el caso de mi padre, me decía mucho así, corte con esa amistad, corte con esa persona que no le hace bien.
4: No le conviene.
5: Y uno tiene que no quedarse ahí hablando, ay, amiga, de lejos nos vamos a conversar, o no, uno definitivamente le tocaba alejarse por completo, así estuvieran en el mismo salón, en la misma aula de clase, uno le tocaba alejarse de esa persona porque lo contaminaba.
4: Exacto, sí, una experiencia. Y bueno, esa introducción que usted nos hace y nos menciona, hermana Mafe, nos aterriza un poquito en nuestro personaje que hablaba al principio, que leía la hermana Liliana en Jueces, y el por qué quisimos como escoger un poquito, está de moda Sansón estas semanas acá en la iglesia, casualmente cayó ahí también. Entonces nosotros vamos a hablar de ese aspecto, porque vemos en él muchas cosas que realmente vienen de fondo de años, a pesar de que sabemos que fue una persona escogida desde antes de ser concebido en el vientre de su madre, con unas especificaciones especiales, un bebé ungido y escogido de Dios. Hubo zorras pequeñas en su vida, hubo faltantes, hubo cositas que, bueno, vamos a analizar nosotros, hermana María, como más o menos vemos ahí. Y bueno, porque casualmente también encontramos que él utiliza estas zorras, las zorritas pequeñas, en una de sus citaciones, aunque es una historia como más dirigida hacia la venganza. Vamos a hablar un poquito sobre él y lograr un poquito de más sobre las zorras pequeñas y cómo podemos nosotros como identificar cosas para pedirle al Señor que nos ayude.
5: Exactamente, y me llama mucho la atención, hermana Natalia, cómo en Jueces capítulo 14, era en el momento en que descendió a Tibná, ve una mujer de las hijas de los filisteos y le dice a su padre y a su madre que le agrada esta mujer. Ahí en el versículo 2 de Jueces capítulo 14, le dice, yo he visto en Tibná una mujer de las hijas de los filisteos, os ruego que me la toméis por mujer. Y vemos en el versículo 3, que su padre y su madre le dicen: no hay mujer entre las hijas de los hermanos ni en todo nuestro pueblo para que vayas tú a tomar mujer de los filisteos incircuncisos. Y miremos la respuesta de Sansón: tómame esta por mujer porque ella me agrada. O sea, él solamente fue a informarle a sus padres, no había esa sujeción a la autoridad de sus padres delegada para pedirle un consejo, decir: padre, ¿qué te parece? Esto, me agrada esta mujer, ¿qué piensan ustedes? Sino que inmediatamente dijo: no, es que ella me agrada y voy con toda, por así decirlo, hacia ese deseo que hay en mi corazón.
4: Mira, hermana Mafe, de lo que usted nos decía, y ahí vemos una pequeña zorra que está metida en el corazoncito de José diciendo, bueno, no sabemos qué edad tendría, pero vemos ahí un faltante de obediencia, de sujeción. Y lo más increíble del asunto es que él era un hombre escogido por Dios, que conocía muy bien la ley y conocía muy bien su papel en su ministerio, digamos, en lo que Dios para qué lo había escogido. Y antes en la ley, en Éxodo 34:15, por ejemplo, nos decía que Dios prohibía que los israelitas hicieran alianzas con habitantes de otras tierras. Y les decía por qué: para que no se prostituyeran siguiendo a otros dioses, ni le ofrecieran sacrificios, porque ellos podían contaminarse con los otros dioses. Y dice Éxodo 34:16 también que Dios les advertía y les decía: no tomen hijas para sus hijos, porque al prostituirse con ellas tras sus dioses, hagan que tus hijos se prostituyan también yendo tras los dioses de ellos. Claro, porque Dios es un Dios celoso y todos estos pueblos eran idólatras, y más los filisteos, o sea, el Dios que ellos adoraban. Entonces, él venía a contar, como quien dice, muchas veces, a veces se toman decisiones que en el fondo del corazón y la conciencia usted ya le están diciendo: usted no puede hacer eso. Pero él viene bien campante a decir: no, esa mujer me gusta.
5: Exacto.
4: Y a pesar de que su madre y su padre le decían: pero mire las muchachas acá, o así como diciéndole a usted joven, pero mire las muchachas de la iglesia, pero adolescente, ¿usted cómo va a buscar afuera si aquí hay muchachas santas de Dios? Y así mismo le hablaban a él, y él tenía como esa desobediencia a su corazón. Y bueno, la palabra de Dios dice que más adelante, digamos que eso tuvo un pequeño propósito, es porque a pesar de esto, él más adelante empezó, digamos que su real propósito de ministerio, que era destruirlos a ellos, ¿cierto? Pero la verdad, esa prácticamente, según yo entiendo, es que fue como la primera esposa que él tuvo, y ahí precisamente mirar para allá.
5: Mirar para allá.
3: Que es muy triste, la verdad, esa decisión de Sansón, a pesar de que tenía una familia temerosa de Dios. Sus padres eran un hombre y una mujer de Dios que lo aconsejaron bien. Lo aconsejaron bien y le dijeron: no miren mujer filistea, no miren mujer pagana. En las hijas del pueblo de Dios hay mujer que te sirva, pero él no lo quiso atender. Y entonces miramos ahí en esta historia de Jueces 15, cómo fue traspasado por un grande dolor sin necesidad.
5: Sin
3: es decir,
5: necesidad.
3: Dios nos quiere librar de grandes dolores, pero depende si cazamos esas zorras pequeñas.
4: Y eso es muy, muy común que le pueda pasar a usted joven que nos pueda estar escuchando, porque pues tenemos programas de damas, pero no sabemos si usted está ahí también en casa. Y cómo el diablo puede meter a esas pequeñas zorras en su corazón de decirle: ay, es que las muchachas de la iglesia son muy desaliñaditas. Es que mire las de mi colegio cómo se peinan de bonito, cómo se usan aquello, y es que se ven más agradables, y es que son más sonrientes con esta muchacha de la iglesia, yo no puedo salir allí, en cambio estas, o sea, hay muchas cosas que va a venir el enemigo a meterle a usted las pequeñas tentaciones, y por supuesto va a usar estas mujeres que son más hábiles y más experimentadas para atraerle, ¿cierto?
5: Exacto.
4: Entonces este hombre, digamos que cayó en esa jaula de mirar para dónde no debía, y ahí es como ese corazón se va inclinando a olvidarse de la ley de Dios. Sansón descendió, a pesar de eso los padres, pues yo veo ahí que no tuvieron más de otra que apoyarlo. Nos dice que en el versículo 5 que ellos bajaron con él al lugar y estuvieron allí, y Sansón hizo su banquete de bodas. Como nosotros hemos estudiado, y las bodas en ese tiempo se celebraban 7 días, Mafe.
5: Tremendo.
4: Vanessa, eso uno se casa solo un día y queda endeudado 10 años. Bueno, ellos tenían unos protocolos muy importantes, muy interesantes, sí. Y hacían estos festivales, un banquete entero, o sea, toda una semana celebrando la boda. Entonces él estuvo con los filisteos y ya no era cualquier persona, ya era parte de la familia. Ya él dejó de ser uno más por ahí y se amistó con ellos. Y bueno, aquí hay un asunto, ya que él en el camino con sus padres, antes de esta actividad o antes de hacer el ritual de bodas, él se encuentra un león en el camino, ¿cierto? Entonces el cuerpo del león estaba muerto. Y en el león se encontró un panal de miel. Segundo error.
5: Segundo error.
4: ¿Por qué, hermana?
5: Otra zorra.
4: ¿Cuál sería?
5: Porque en el momento, amados oyentes y hermana Natalia, en que él fue dedicado para Dios, él no podía tocar nada muerto.
4: Eso. Él no podía contaminarse. En el momento, inclusive las personas creo que tenían prohibido ir a los mismos funerales, fuera que se muriera, no. Y él viene y lo toca y saca la miel. Exacto. Y se la pone a comer, bien compante, alcanza a los papás y ni les dijo, mire muchachos, o sea, ocultó de ahí qué pasó. ¿Por qué? Porque a veces pasa con los jóvenes y nos pasaba como adolescentes, no, pues que yo ni cuento porque ya sé que el regaño. Ahí mismo le van a decir, ¿usted de dónde sacó esa miel?
5: Exacto.
4: ¿Y usted por qué tocó ese león? Calladito se quedó. Y dijo, ya, que alcanzó, a ver, yo veo dónde es el 9, me parece. Tomándole en sus manos, se fue comiendo por el camino y cuando alcanzó a su padre y a su madre, les dio también a ellos que comiesen. Mas no les descubrió que había tomado aquella miel del Exacto. cuerpo, del Qué cuerpo del león. Bueno, entonces mira que ahí tuvo otro, una mentira.
5: Una
4: que
5: pequeña
4: sí, también el engaño, la mentira. Y estaba como, los papás iban más adelante, entonces ellos ni cuenta se dieron, ¿cierto? Vino pues su padre a donde estaba la mujer, o sea, la prometida ya de él, y ahí empezó el banquete. Sansón, entonces, acordándose de esa experiencia que tuvo con el león, ya estaba en familia con los filisteos, y les dijo, bueno, les voy a poner un enigma, como decir, acá se llama en nuestra región una adivinanza, y cuando terminen los 7 días, ustedes me van a decir, ¿cierto? Entonces, el enigma que él tenía era, en el corazón es, ¿qué cosa más dulce que la miel y qué cosa más fuerte que el león? Pero solo lo sabía él. Y no les dijo, pero los filisteos tenían que adivinar qué era, pues, qué. Y ellos ahí toda la semana. Dice que llevan 3 días y no habían podido.
5: No habían podido resolverlo.
4: Pensando que era lo que les dijo. Y Sansón les dijo, yo os propongo ahora un enigma. Y si en los 7 días del banquete me lo declaráis y descifráis, yo os daré 30 vestidos de lino y 30 vestidos de fiesta, más si no, o sea, al revés, me los dan ustedes a mí, ¿cierto?
5: Exacto.
4: Entonces, él les dijo, bueno, adivinen esto, del devorador salió comida y del fuerte salió dulzura. Los dejó solo con esa pregunta y ellos ahí, echen cabeza. Y dice que el séptimo día, ellos no sabían nada, entonces vienen los filisteos a decir, pues aquí la que tiene que saber es esta esposa, porque digámosle a ella, y me adelanto un poquito a Dalila, como siempre usando las mujeres, porque tienen como el poder de convencimiento, ¿no? Ella nos dice, ¿cierto? Y aquí dice la palabra del Señor que ella le lloraba y le insistía, dígame, porque los filisteos aprovecharon su situación de que amaba a sus papás y le decían, si usted no nos dice, nos matamos. No, le dijo, las matamos a usted y matamos a su... Pero claro, Sansón no sabía que la habían amenazado. Entonces comienza esa esposa recién casada, toda esa semana es a insistir. Dice la palabra del Señor, leamos ahí desde el 15, puede ser 15.
3: 15.
4: 14:15, perdón, 14, estamos en 14, 15. Sí.
3: Ok, dice, al séptimo día dijeron a la mujer de Sansón, induce a tu marido a que nos declare este enigma para que no te quememos a ti y a la casa de tu padre. Es decir, eso era con
5: amenazando
3: y todo. Nos habéis llamado aquí para despojarnos Y lloró la mujer de Sansón en presencia de él y dijo: solamente me aborreces y no me amas, pues no me declaras el enigma que pusiste a los hijos de mi pueblo. Y él respondió: he aquí que ni a mi padre ni a mi madre lo he declarado, y te lo habría de declarar a ti.
4: Bueno, dice que al séptimo día, a pesar de eso, de que él se negaba a descubrir el corazón de la respuesta a su esposa, él de todas formas cedió y se lo dijo. Le dijo: pues, no le he dicho ni a mi papá, ni a mi mamá, ni a nadie, pero él se lo dijo a ella. Entonces él de todas maneras entendió que había sido una trampa, porque él mismo luego viene de los filisteos y les dice: si no arases con mi novilla, nunca hubieses descubierto mi enigma. O sea, que él descubrió la astucia de ellos, que lo que querían era manipularla para conseguir la respuesta. Sin embargo, ya él empieza a cumplir la promesa. O sea, no tuvo más de otra, que ya después fue a otra parte diferente de los filisteos y allá encontró 30 hombres, dice el versículo 19, que él los mató a esos 30 hombres y cogió sus ropas. Y vino donde los filisteos y les entregó los 30 vestidos en que había acordado, como decir: bueno, me ganaron, pagué mi deuda. Pero a raíz de eso él quedó muy enojado con su esposa, con los filisteos, con su familia, y decidió irse de ese lugar. Aquí ya entramos al capítulo 15, donde Liliana ya nos leía al inicio y nos dice que Sansón, después él de que se tranquilizó como de la rabia de lo que sucedió, viene normalmente donde los filisteos y llega a la casa del padre de su esposa y dijo: ah, hoy vine a ver a mi esposa, vine a ver a mi mujer, normal. Y se lleva la sorpresa de que el papá le dice: ah, es que yo pensé que usted ya no la quería, que usted ya la despreciaba, entonces yo se la di a su compañero, a su amigo, o al, no sé, a como se le llama aquí, al padrino de bodas. O sea, se la dio a uno mismo de los filisteos, y ahí es donde entraba una ira en el corazón de él y un deseo de venganza.
5: Y ahí es donde podemos ver, amadas hermanas, que entonces le ofrece la hermana menor.
4: Así.
5: Pero pues el corazón de Sansón, como lo vemos inicialmente en el capítulo 14, estaba pues en la otra hija, en la otra joven. Y ya, como dice la hermana Natalia, se enciende en él una ira, y ahí es donde usa este animalito, en donde estaremos mirando ciertas características que tiene, que nos deja muy sorprendido y que también lo podemos llevar a nivel espiritual.
4: Así es. En el versículo 4 del capítulo 15 nos dice que fue Sansón y cazó 300 zorras y tomó unas teas o antorchas o linternitas encendidas, cogió dos zorras, las pegó de la cola, hizo lo mismo con varias, ¿cierto? O sea, que digamos que hizo 150 parejitas de zorras.
5: Tremendo.
4: ¿Cuánto se demoraría cogiéndolas y amarrándolas? Bueno, no sabemos, nuestra mente vuela mucho, pero no sabemos si tuvo ayuda o si lo hizo solo, pero me imagino el trabajo, el tiempo y todo. El caso es que él después incendia o prende las teas, que quiere decir las antorchas, y suelta las zorritas. Y las zorritas corren y se meten por todos los campos de los filisteos, y dice que todas ellas arruinaron los sembrados de los filisteos, y habían mieles acumulados, o sea que ellos ya habían como recogido cosechas, y hasta eso se las quemó. Dice: las quemó las viñas, les quemó los olivares, y después salieron, claro, los filisteos asustados: ¿qué pasó aquí? ¿Cierto? Entonces nos llama la atención este texto de, bueno, esto es una historia así, pues, que él se vengó de esa forma, pero precisamente utilizar este animalito.
5: Exacto.
4: ¿Por qué, hermana? ¿Por qué? Liliana, ¿qué tenía de peculiar el zorro, que no era escogido como un perro, un gato o las ovejas?
3: Claro, es que las zorras, primero que todo, son más pequeñas, son animales pequeñitos, pues básicamente por eso. O sea, bien fue llamar a mamá.
4: Bueno, y una cosa muy importante es que ellos son sigilosas.
3: Exacto.
4: Y eso que iban prendidas.
3: Claro que no, ahí iban a correr.
4: Ahí sí iban prendidas y corriendo.
3: Que correr.
4: Pero ellas normalmente en su estado natural son muy sigilosas, y también ellas tienen esa característica de que se pueden escabullir y nadie darse mucho cuenta.
5: y que tienen algo muy tremendo, que es astucia, inteligencia, y son ágiles. Mira, saben ágiles. Correr bastante.
4: Una zorra también tiene la capacidad de estar varios tiempo escondida en un lugar, haciendo pequeños daños sin que alguien se dé cuenta. Puede estar ahí quietecita, y como no es alta, entonces la cubre el sembrado, la cubre el fruto, la cubren las cosas, y ella ahí está ahí por debajo disfrutando, comiendo, está sacando ahí calladitamente. Entonces, por eso las zorras pequeñas que hablamos en el programa de hoy son esos pequeños problemas que al principio nosotros no le damos importancia. Ellas no son tan visibles, pasan desapercibidas, ¿cierto? Aunque no se comen todo el fruto de inmediato, de un momento a otro van rompiendo esas ramas más tiernas y arruinando las cosechas. Y enteras, y bueno, y en ese tiempo de Israel, creo que también eran habitaban en el desierto, y también se asocian con los chacales, que también son muy parecidos a las zorras, y andaban en manada siempre, ¿cierto? No sé si la hermana Lili tiene algo más que decirnos sobre estas zorras.
3: Sí, las zorras tienen pues su peculiaridad o sus características, pues tanto físicamente y en su manera pues de moverse o de realizar pues sus cosas, por decirlo así, como dañar las viñas, pero precisamente es por sus características, tanto físicas, que son pequeñas y son ágiles, y sigilosas. Entonces eso las lleva a tener agilidad y a ser oportunistas, por decirlo así. Y no les interesa, por ejemplo, que en la vida haya fruto y que haya fruto maduro. Simplemente ellas quieren destruir y acabar con lo que quieren acabar.
4: Bueno, pues entonces, terminando esta historia de Sansón, tristemente pues él cumple su venganza, ¿sí? El cometido, y queda pues con su consecuencia, porque desafortunadamente, hermanos, él pierde su esposa y matan el suegro, o sea, la matan los propios filisteos. De la misma rabia también luego se vengan con ella, a pesar de que ella les ayudó, y ni eso les importó. Dice la palabra del Señor que ellos mismos mataron a su mujer y vinieron y quemaron a ella y a su padre. Entonces Sansón les dijo: ya que habéis hecho eso, juro que me vengaré de todos, y después desistiré, y los hirió. Y también él ahí empieza, ese fue el inicio de la guerra que él tuvo toda su vida y hasta su muerte con los filisteos. Ahí empieza como el trabajo de él, de a lo que realmente estaba destinado, que era a salvar al pueblo de esta opresión. Pero era algo que muy triste, o sea, empezó con una decisión que él tomó por sí solo, que ya vinieron esas consecuencias. Y bueno, a pesar de eso, el Espíritu Santo lo usaba en los momentos que necesitaba defender a Israel, y usaba esa fuerza.
5: Y es ahí muy que debemos tener muy en cuenta, amados oyentes y hermana Natalia, cómo podemos ser usados por Dios, pero también entender que somos débiles. Claro. También entender que somos humanos, y que a pesar de que veamos el respaldo de Dios y algo muy especial, y dones, talentos, capacidades, que quizás otros vienen y dicen, ¿cómo lo haces de bien? Tenemos que tener tanto cuidado de eso, porque cualquier mala decisión que tomemos, a pesar de ver la mano de Dios, podemos ir abriéndole esa puerta a esas pequeñas zorras que luego traerán un gran derrumbe espiritual a nuestra vida.
3: Es cierto, hermana María Fernanda, ser muy cuidadosos para no caer en esas angustias sin necesidad. Amén. O perder lo que Dios tiene para nosotros por no prestar atención a esos pequeños detalles que se vuelven cosas inmensas y que destruyen esa construcción que Dios ha hecho en nosotros, o que hemos realizado también con la ayuda de Dios.
4: Bueno, y así, querido oyente, les recordamos que usted puede enviarnos sus aportes a este programa. Estamos ahí atentos al 316-743-21, y también le invitamos a escuchar el primer corte musical, y luego vendremos en nuestra segunda parte de este tema, para hablar espiritualmente, personalmente, en el hogar y todo lo que nos rodea, cómo podemos asociar esas zorras en nuestras vidas y de qué manera Dios nos aconseja a que podamos cazarlas. y a rechazar todas aquellas cosas que impiden nuestro crecimiento espiritual. Siga usted con nosotros en sintonía.

0: Bueno, y de nuevo damos la bienvenida a nuestros oyentes a este programa Maestras del Bien. Si usted ha entrado en sintonía, queremos contarles que hemos escogido un tema para hoy que es Cazando las Zorras Pequeñas, basado en Cantares 2, versículo 15, que nos dice: Cazad no las zorras pequeñas que echan a perder las viñas, porque nuestras viñas están en cierre. Y hablábamos que cuando dice cazar las zorras es una acción o imperativa o algo que el Señor nos invita a nosotros mismos, no a otro, no a su compañero, no a su esposo, no a su padre, sino a usted mirar su vida, en qué cosas pequeñas se pueden meter en su vida y echar a perder la viña que representa, pues la viña representa su propia vida, valga la redundancia, presenta su hogar, representa los suyos, representa también aquellas responsabilidades que el Señor le ha dado. Y cuando dice la palabra del Señor, nuestras viñas están en cierne, la palabra cierne significa que es algo que está iniciando o que está creciendo o que está empezando, y ahí la importancia de poner cuidado, porque muchas veces, como hablamos la palabra del Señor y veíamos este ejemplo de estos pequeños animales, las zorras o zorros pequeños, son sigilosos, son silenciosos, pero realizan pequeños daños que aparentemente no se ven al inicio, pero pueden destruir toda una cosecha, pueden destruir algo que venía años forjándose. Ahora, en esta segunda parte de nuestro tema, queremos hablarlo a manera personal, cómo lo podemos aplicar. Y es pensar en esas zorras pequeñas que entran a estorbar nuestra vida espiritual. Un ejemplo de eso es cuando a veces vienen perezas, que no queremos leer, que no queremos orarle a Dios, que queremos quitarle ese primer lugar a Dios. Y es triste porque el enemigo, como dice la Biblia en Juan 10:10, es un ladrón que vino y que quiere dañar, hurtar y destruir. Entonces se va metiendo sigilosamente a través de estas cosas. Entonces hay situaciones en lo personal que vienen esos ataques espirituales.
1: Exactamente, y también podemos ver cómo eso muchas veces ataca a nuestros niños. En el caso, uno como maestra de escuela dominical puede ver cuando estamos realizando la clase con ellos, en algunos se nota esa desmotivación para hacer el devocional. Entonces uno es incentivándolos para que oren, para que cierren los ojos, pero estos son pequeños detalles que uno muchas veces analiza que posiblemente se puedan estar viendo en el hogar, en esa vida personal de devocional, de altar, de búsqueda de Dios. Entonces muchas veces también los niños luchan con esas pequeñas zorras, esa falta motivacional de hacer su devocional, esa falta de deseo de alabar a Dios, de buscarle, de aprenderse un himno, de cantar un coro. También muchas veces las luchas son en el colegio, esa falta de ser aceptados, porque pues muchas veces esos compañeritos saben que ese niño es creyente, que conoce la palabra de Dios. Entonces empieza ese ataque de querer quizás distorsionar ese pensamiento que él tiene de la palabra de Dios, esos valores cristianos. También vemos la lucha muchas veces de los niños a través de la música, que sabemos que es tan influenciable, y que lamentablemente pues lo que vemos ahora en nuestra actualidad y en nuestra generación es un tipo de música tristemente lleno de basura, de mensajes subliminales, de sexualidad, y los niños, y uno queda sorprendido como niños no creyentes son felices escuchando ese tipo de música que tienen un trasfondo espiritual fuerte, y que nuestros niños conocedores de la palabra de Dios pues luchan en ese colegio porque son atacados en esa área. Entonces son pequeñas zorras que van también atacándolos a ellos de una manera fuerte.
0: Hay también asuntos de ellos que se les meten como temores.
1: Exacto.
0: Y usted aparentemente dice, pero ¿por qué le está teniendo miedo a esto? De un momento a otro salió de que ya tan grande, que venga, duerma conmigo, o que no me apague la luz, o que vea por qué no me pone esta lucecita aquí. Y uno dice, bueno, Dios mío, pero si están confiando en Dios. Y resulta que una pequeña zorra se metió por ahí en el programa que se vio. O un pequeño, bueno, me ha pasado mucho. Ay, viene y ve, ay, mira lo que me salió aquí en este video. y un muñeco feo que ya no se le va esa imagen de la mente. Entonces sí, los niños están siendo muy atacados por pequeñas cositas que desafortunadamente nosotros como padres a veces no nos damos cuenta, sino como vemos a ciertas actitudes, ahí tenemos que cazar y mirar, bueno, ¿qué pasó aquí, cierto?
2: De una vez atajar esas zorras pequeñas, porque en esa generación está entrando lo que es, o les están enseñando a nuestros niños, es el lenguaje inclusivo. Es una
0: También.
2: manera, es un lenguaje inclusivo, es una comunicación muy sutil, de hecho, de irrespeto hacia los padres. Me ha pasado a mí ya, incluso uno va a cualquier lugar, a una escuela, a una universidad, a una EPS, a una cita médica, a lo que sea. Y hay un lenguaje inclusivo, y hay un lenguaje que hace pensar a los niños más pequeños, ¿quién es esa señora que te acompaña? ¿Quién es esa señora que te acompaña? Y yo, Dios mío, pero pues es obvio, ya le dije que soy la mamá, pero ¿quién es esa señora que te está? O sea, hacer pensar a al niño, no es esta, o es simplemente una persona, no es una autoridad, no es una
0: Exacto.
2: mamá. No es de respeto, es haga usted lo que quiera, usted tiene toda su auto, es independiente. Entonces, es un
0: Hija.
2: lenguaje que o sea, yo personalmente pues es muy
1: Una
2: sutil, pero
1: pequeña zorra.
2: sí, es
1: O sea,
2: una
1: el
2: pequeña
0: simple
2: zorra.
0: cambio de que te
2: Sí.
0: cambien tu nombre de madre por
2: ¿Quién
0: persona,
2: es
0: señora.
2: quién es esta señora que te
0: Sí.
2: acompaña? Entonces el niño va a pensar, ah, no pienso como en mi mamá, que la
0: Claro.
2: amo, que la aprecio, sino que una persona cualquiera.
0: Porque al raíz de todo esto que se quiere es desautorizar a los padres y decir, tu papá ya, tú puedes hacer libre lo que quieras con tu cuerpo, con tus decisiones, con tu vida. Si tus padres te maltratan, si tus padres te hacen esto, lo otro, tú puedes denunciarlos. O sea, meter esa tranquilidad en el hijo de que la autoridad se puede pasar por alto. Y eso a mí
2: Exactamente.
0: me lleva al tema que estábamos nosotros al inicio hablando de Sansón. Lo preocupante que me parecía a mí es porque a medida de los años, y ahí también podemos de una vez entrar a este tema de las zorras que entran en el hogar, y el por qué Cantares habla del matrimonio como tal, y está especificado ahí las pequeñas zorras que entran en el hogar, en la relación, en el matrimonio, que también quieren entrar a los hijos. Como ver situaciones que de un día para otro ya el niño te va contestando de otra
2: De
0: manera,
2: otra manera.
0: te va bregando al zar de un momento a la otra voz. Entonces uno como padre de familia que dice, ¿qué pasó aquí? Y por qué fue contestando de esa manera. Entonces hay que aterrizarlo y decirle, ¿usted a quién
2: ¿Qué está
0: cree que le está hablando?
2: escuchando?
0: ¿A
2: Exacto.
0: quién cree que le está conversando? Porque si nosotros como padres permitimos que nuestros hijos desde edad pequeña, pequeña zorra y pequeño niño, empiecen con esas actitudes, hermano y hermana, y yo, ¿qué voy a hacer entonces cuando ya mi hijo no sea un niño sino un adolescente? Pasa lo que realmente y tristemente se ve en la sociedad de que los propios hijos ya le tienen miedo a los muchachos, porque no saben, pues a mí, en mi opinión, yo como veo el texto, los papás de Sansón ya le tenían miedo y no le podían llevar la contraria, o
2: Exacto.
0: no le querían llevar la contraria, porque bueno,
2: Sí.
0: este tiene más
2: Hacía
0: fuerza que
2: lo que
0: nosotros.
2: quería.
0: O sea, realmente, porque ya, pues, ¿qué más vamos a hacer? Venga, apoyémoslo, ¿cierto? Pero ellos, por más que tratan de imponer su fin, él ya. Entonces,
2: Hacía lo que quería, simplemente.
0: la tsunamita y el proverbista de Cantares, ¿cierto? Él nos empieza con este texto y le habla al matrimonio como tal, viendo la importancia de cómo estas zorras pequeñas entran en nuestro hogar.
2: Claro, y son muy sutiles, como ellas así físicamente lo son en su anatomía y son pequeñas y sutiles, también pasa en nuestra vida cotidiana. Y, no, y me llama la atención ahí en Cantares porque justo en el momento cuando la Sulamita y el amado y Salomón se expresaban su amor, su afecto, comienza el autor

0: demuestra ese amor y ese afecto hacia ella. Entonces, la Biblia nos muestra que aunque haya un amor, aunque haya una intención de querer construir, de amar a la persona, a nuestro compañero, en nuestro caso, hay cosas y hay situaciones que podrían derrumbar eso, que podríamos decir, pero ¿cómo fue posible? Si estábamos enamorados, si nos comprometimos en la iglesia delante de Dios, pero ¿qué pasó? La pregunta sería, ¿qué pasó? Y es simplemente eso de que no identificamos esas pequeñas zorras o si lo notamos, lo pasamos por alto, no hicimos lo que dijo la Biblia, no las casamos, sino que, ah, no, eso no tiene nada. No, yo no le veo problema a eso, pero sí lo es y llega a destruir. Entonces, puede que llevemos algún tiempo en el matrimonio, ¿cierto? Pero si no casamos, lo que nos debilita o lo que nos afecta, eso va a destruir. Como un ejemplo, la culpa o la desconfianza, el no confiar en esa persona. La Biblia dice, maldito el hombre que confía en el hombre, ¿cierto? Pero en el matrimonio sí debe haber una tranquilidad hacia la otra persona, no que, ah, no, haga usted lo que quiera y yo también. No, es una, ¿cómo le llamaríamos? Un respeto, una confianza,
1: Esa honestidad.
2: Es que se
0: honestidad.
2: supone que en la vida donde nosotros iniciamos nuestra relación, ya nosotros mujeres como casadas, si usted se casó con esa persona es porque lo consideró su mejor amigo y le vio ciertas hermosas cualidades que la trajeron, que la engancharon y que dijo, con este es.
1: Exacto.
2: ¿Cierto? O número dos también, claro, porque Dios ya movió todas sus fichas y nos iluminó y nos dijo, por ahí es el camino. Entonces usted dijo, voy tranquila,
0: Exacto.
2: voy con la ayuda de Dios, ¿cierto? Pero en el camino, como estuvimos diciendo, vienen esas zorras y viene el enemigo que es experimentado en, venga, que es que a
1: Bastante.
2: mí esto no me gusta, porque es que a mí no
0: Total.
2: me gusta lo de Dios, sino que todo lo bueno se dañe. Entonces él va a venir a ponerle a usted esa desconfianza, esos celos, a que
1: El
2: vea
1: orgullo.
2: cosas, a que vea
0: Claro.
2: cosas que no hay, las ve donde no hay. Y también va poniendo a veces en la mujer, ¿no?, que un descuido, que bueno, lo que pasa es que, ah, yo ya tengo mucho oficio que hacer y eso, peinémonos así, vistámonos así, ¿no? Y también, eso también son cosas que influyen. Usted tiene que ser una persona que atienda, que sea cariñosa y que se cuide a sí misma, que se cuide a sí misma, que invierta en sí misma con lo que tenga,
1: Así
2: ¿cierto?
1: es.
2: Pero también algo muy
0: Cierto.
2: importante que yo sé que es muy importante para los hombres y es respetarles esa
0: La
2: autoridad.
0: autoridad total.
2: Porque en el momento en que nosotros lo tenemos como que, ah, es el que aquí, que compre, que lleve, que traiga, ¿cierto? Pero ¿dónde está la valorar
0: El
2: la
0: afecto.
2: persona que se está esforzando por mí, por mi hogar, que nos da todo, ¿cierto? Entonces muchas veces se invierte en la autoridad, se descuida lo personal. Pero también hay una cosa que también quiero yo tocar por aquí un poquito y es que muchas veces desde el noviazgo, desde el inicio, a veces se pierde el respeto en el hogar. Se empiezan a ver pequeñas cositas donde hay abusos, palabras que nos decimos como no son
0: Hirientes.
2: y nos quedamos calladitos. No
0: Sí.
2: nos las pasamos por alto, pero eso son lo que ahora el lenguaje normal dice, las banderitas,
0: Inclusivo.
2: unas banderitas rojas que se van perdiendo y nadie las quiere solucionar, hermana Mafe, ¿cierto?
1: Exactamente, y es muy importante lo que usted dice, hermana Natalia, del noviazgo, porque en el caso, pues, de mi experiencia personal, pude recibir muchos consejos muy especiales y agradables de otras personas, y una persona que me decía, lo que construyas en el noviazgo, eso lo vas a llevar y lo vas a arrastrar al matrimonio. Y son como esas bases, como inicialmente hablaba la hermana Natalia, de un edificio, también en la vida espiritual, en el matrimonio, en el noviazgo, son esas bases o por así decirlo, esos fundamentos que vamos a estructurar en este caso del noviazgo, en donde se van a fundamentar y vamos a ver resultados o consecuencias, tanto positivas o negativas, en un matrimonio.
0: Es cierto, hermana María Fernanda, es importante identificar todo esto porque nos puede afectar el egoísmo o el orgullo, falta de perdón, ¿cierto? Que nos puede llevar incluso a infidelidad o esas discusiones que no se subsanan. Peleamos y cada uno por su lado y a la noche regresamos y de pronto al otro día.
1: Ahí.
0: Y eso quedó ahí, dice la Biblia, no, que uno
2: se
0: no debe
2: rompe la comunicación.

0: relación, para mí eso es lo más delicado en en una relación, cuando permitimos que venga esa zorra del silencio, donde
1: Exacto,
0: romper
1: sin
0: la
1: pedir perdón.
0: comunicación, romper la comunicación e ir tolerando que pasen los días, y de un momento a otro, ya se habló del mercado, entonces aquí esto ya se solucionó porque ya empezamos a hablar aquí de lo que vamos a comprar, de lo que vamos a mercar, y tapemos
1: Pero
0: esto.
1: no se subsanó.
0: Pero cuando las cosas no se solucionan de raíz, esa pequeña zorra va comiendo, entonces cuando Apocalipsis 3:2 nos dice, sé vigilante y afirma las cosas que están por morir, entonces nosotros tenemos que estar vigilantes de en qué momento se está muriendo el respeto.
1: Exacto.
0: Se está
1: Exactamente.
0: muriendo el respeto
1: El
0: porque si
1: amor.
0: empieza a hacer eso, o sea, eso ya vienen a ser consecuencias de que allá es que ya no amo, ya no quiero, y no es eso, simplemente el respeto empezó por ahí a bajar y viene el enemigo a aprovechar. Entonces ahí es donde nosotros tenemos que empezar a cazar, ¿cómo? Con la parte espiritual,
1: Amén.
0: ayuno, oración,
1: A
0: o lo que
1: matar todas
0: sea, si es
1: esas zorras
0: necesario buscar
1: pequeñas.
0: un consejero, si es
1: Exacto.
0: necesario buscar el pastor, si es necesario buscar un psicólogo, o sea, ir a a lo profundo del asunto, del problema, cómo se puede solucionar, cómo se puede ayudar, de modo que eso no sea ya más grande y destruya la relación.
1: Y muy importante, creo yo, confesarle eso a Dios y decirle, Señor, perdóname, perdónanos, y hablar con el compañero, con la compañera, con su esposo o la esposa, y decirle, cometí, es decir, reconocer, y si cometí mal, fallé a Dios, dije lo que no tenía que decir, es decir, reconocer, porque si no lo dice, si no confesamos, ¿cierto? El que confiesa será salvo, el que habla, el que confiesa con su boca,
0: Amén.
1: y
0: La
1: al,
0: palabra del Señor dice que mientras
1: claro,
0: hay vida hay
1: hay
0: esperanza.
1: esperanza.
0: Y a veces sucede que dejamos pasar por alto. Entonces ahí está la pequeña zorrita
1: Dañando la raíz, el cimiento.
0: metiendo orgullo, metiendo egoísmo, metiendo discordias, metiendo que la
1: Total.
0: comunicación no fluya. Y ya eso se trasluce a que, ay, es que la de afuera sí se me ríe, la de afuera sí me conversa,
1: Si me presta atención,
0: sí me
1: sí.
0: manda corazoncitos y está nada, en lo que veas es mala cara. Todo,
1: Sí.
0: todo, todo eso antes el enemigo va tornándolo para que el cónyuge, la esposa, vaya viendo mejores opciones afuera que lo que Dios le ha regalado,
1: Exacto.
0: que la bendición que
1: ¿Qué
0: tiene en su
1: tiene?
0: casa. Y bueno, y voy a tocar también un pequeño punto muy, ¿cómo se dice? Pedregoso. Y es, en el momento en que cuando hay maltratos físicos y se guarda silencio,
1: Muy
0: ¿qué
1: importante,
0: hace
1: muy
0: yo?
1: importante.
0: Y yo entro aquí por una experiencia que vi por ahí en las redes, y cómo el enemigo puede llegar a llenar una persona de maldad hasta en el corazón cuando destruye una relación. Al ya no tenerle respeto a su cónyuge, maltratarla, golpearla, ser infiel, tantas cosas que pueden suceder y haber hasta catástrofes. Entonces, ¿qué debe hacer un cristiano? ¿Qué debe hacer una mujer cristiana si ve una zorra de esas, que eso no parece
1: Un
0: zorrita
1: zorro
0: pequeña? O
1: gigante.
0: sea, ¿qué debería de hacer? ¿Qué piensan ustedes, hermano? ¿Y qué piensan nuestros
1: Que
0: oyentes?
1: no debe callar, no debe guardarse todo sola porque
0: Porque el matrimonio es hasta
1: es
0: la muerte lo
1: delicado.
0: separe,
1: Sí,
0: pero
1: pero no de la otra persona, no, no se trata de eso. No se trata de eso.
0: entonces es una zorra delicada, ¿cierto? Porque el enemigo ya ahí está afectando ya la parte. Entonces, claro, en esos momentos hay que echar mano del consejero,
1: Del
0: también de
1: consejo.
0: la persona. Desafortunadamente, si es posible, hasta de las autoridades,
1: Total.
0: porque hay que
1: Exacto.
0: ya, ahí sí, como dice, cazar el
1: Cazar esa
0: asunto
1: zorra
0: bien cazado desde el
1: sigiloso.
0: inicio.
1: Y es muy importante, hermana Natalia, lo que usted habla, porque a veces escuchamos noticias y decimos, no, eso es afuera, eso le pasa a otras personas, pero, por ejemplo, aquí vemos pequeñas zorras que son signos de maltrato, y quería como mencionarlas un poquito, que es la actitud de esa persona, y entonces te ridiculiza, te insulta, te desprecia, te humilla, te grita, desprecia tus sentimientos con frecuencia. Incluso empieza a amenazarte con hacerte daño a ti y a tu familia. y ya empiezan las agresiones físicas. Entonces es algo que debemos tener alarma y pedirle esa dirección a Dios, porque son pequeñas zorras que van tomando gran fuerza y que pueden traer consecuencias nefastas a un hogar.
0: Y desafortunadamente eso indica simplemente una caída espiritual. O sea, la persona, el cónyuge, la esposa o el esposo que está entrando en esas actitudes ha perdido el rumbo espiritual.
1: Amén.
0: Porque es que el amor no va a ser nada indebido.
1: Así
0: el verdadero
1: es.
0: Amor que viene de Dios es puro.
1: Todo lo soporta, todo
0: va
1: lo
0: a la
1: espera.
0: Santidad, va al cuidado, a la protección, porque el mismo Espíritu Santo produce, como dice Gálatas 5, el amor, el gozo, la paz, la paciencia, la benignidad, todo lo justo, todo lo bueno. Entonces dice la palabra de Dios también en Gálatas 5:9 que un poco de levadura leuda toda la masa. Esta aparentemente vio una pequeña actitud, pero también tiene que empezar a orar a Dios y a meterse con el Señor para que aquellas cosas no ahonden. Y lo que veníamos hablando ahorita, no tolerar la desobediencia en los hijos ni las actitudes que en lo que nosotros podamos invertir, ¿cierto? Ya si ellos son mayores de edad, nosotros, los padres han hecho su trabajo, ¿cierto? Hay que entregárselos a Dios, ¿cierto? Pero desde que usted pueda intervenir, ¿cierto? Lo importante es que todas aquellas cosas que van a entrar negativamente, ellos tienen el poder de extenderse, tienen el poder de afectar un grupo, una congregación, un grupo de evangelismo, una pequeña discordia con un hermano, un pequeño malentendido con el líder, un pequeño contestar y llevar la contraria en algo. Y si no se van cogiendo esas cositas, y si no se reúne con las personas, y si no se conversa, y si no se pide la dirección de Dios y la ayuda de Dios, entonces todo un proyecto se puede venir abajo.
2: Es cierto, hermana Natalia. Sí, hay que tener cuidado en nuestra vida personal, tanto desde pequeños como en el matrimonio o en nuestra vida cotidiana simplemente, porque esas pequeñas cosas, esos pequeños detalles tan insignificantes, pero que pueden llevar a la destrucción. Es decir, los que se ennovian con la persona equivocada. Sansón, por ejemplo, se ennovió y se casó con la persona equivocada, y eso lo llevó a grandes dolores, a grande destrucción por no obedecer el consejo de sus padres. Entonces mire qué tan importante es obedecer el consejo de nuestros padres, elegir bien conforme la voluntad de Dios.
1: Así es, y quiero también dejarles aquí, amados oyentes, este versículo de Eclesiastés capítulo 10 versículo 1 que nos dice: las moscas muertas hacen heder y dar mal olor al perfume del perfumista, hace una pequeña locura al que es estimado como sabio y honorable. Y aquí podemos ver, amados hermanos, que las moscas muertas representan como esos pequeños errores o comportamientos imprudentes que, aunque parecen insignificantes entre comillas, pueden tener un impacto negativo considerable, así como el mal olor de una mosca puede arruinar un perfume muy fino y muy especial e importante. Una pequeña locura, una pequeña decisión errónea puede eclipsar las cualidades positivas de alguien o afectar su reputación, o como en el caso de Sansón, que tomó una mala decisión y tuvo consecuencias que pudo evitarlas. La muerte de esta mujer y del padre de esta joven, que fueron quemados en su casa, si él hubiera tomado otra decisión, hubiera sido muy diferente esa situación tan fuerte que él vivió.
0: Bueno, y también hay zorras pequeñas en nuestra parte personal, ¿cierto? A veces se meten cositas y viene el enemigo con desánimos, viene con inseguridades y con unos asuntos en que a nosotros ya, a la persona viene como un descuido personal, así le digan que está enfermo y que se tiene que tomar tal cosa, no va al médico, aunque se queja por todo y todo, le devuelve, no cae en cuenta que se tiene que alimentar bien, no cae en cuenta que su cuerpo es templo del Espíritu Santo, o deja entrar vicios, o no descansa bien y no duerme bien, y después viene una enfermedad bien tremenda que después no va a tener solución, no va a tener usted de dónde, y ya le, ahí sí le dicen, es que ahí sí operación, cirugía y de todo, y es peor, porque primero tenía su medicamento, podía comer bien y hizo caso omiso, ¿cierto? Entonces muchas veces otra zorra pequeña es el descuido personal.
2: Totalmente. El descuido personal, y eso también puede llevar a la baja autoestima, ¿cierto? Una persona que ya es afectada en su salud o en lo emocional, ya la va llevando a una baja autoestima que ya no tiene buena comunicación con los demás o simplemente tiene como una inferioridad y no es capaz de comunicarse con otro, no es capaz de alcanzar metas, no es capaz de alcanzar objetivos por esa baja autoestima. Y me llama la atención lo que dice el salmista David en el Salmo 26:5, que dice: aborrecí la reunión de los malignos y con los impíos nunca me senté. Es decir, tener cuidado con esos malos consejos o el que te dice no es para tanto, no, no haga tanto, no, no esté pendiente de aquello, no, no, o lo que decía la hermana Natalia, no se tome esa medicina. Es decir, no atender esos consejos que te pueden llevar a la destrucción o que pueden menguar aún tu autoestima, a no tener amor propio. Lo que vemos hoy en día, esa falta de identidad, es decir, tener cuidado en qué estamos fundamentados, en qué creemos, porque fácilmente el enemigo puede dañar la identidad.
0: El proverbista nos decía también: las malas conversaciones corrompen las buenas costumbres. Entonces, otra zorra pequeña que también puede llegar a la juventud, pero puede llegar a usted, hermano, en su lugar de trabajo o en sus amistades o en algún familiar, es encontrar una persona que lo empiece a aconsejar y lo puede empezar a preguntarle y a decirle cosas que usted a través de la palabra del Señor sabe que no le convienen. Si dejamos que esas pequeñas zorras se entren, entonces también eso va a ir convirtiéndose en ataduras, y donde usted empieza a dudar de todo, de la palabra del Señor, de lo que ha aprendido, de la doctrina. Entonces, mucho cuidado también nosotros, qué amistades hay y qué amistades, como decía la hermana Mafe, permitimos que entren en nuestra casa con nuestros hijos.
2: Claro que sí, hermana Natalia, como dice Primera de Pedro 2:9, dice: pero ustedes, nosotros somos linaje escogido, real sacerdocio, nación santa, pueblo escogido, que pertenecemos a Dios. Es decir, tener esa identidad de que somos hijos de Dios y escogidos por Él.
1: Bueno, y queremos saludar a aquellos hermanos y hermanas que nos reportan sintonía. Por aquí nuestra hermana Celis Cáceres, desde Oiva, Santander, quiere enviar un saludo muy especial a la mesa de trabajo. Nos dice: Dios las bendiga grandemente. Como decía la hermana, sobre la apariencia de un edificio y con una sacudida se derrumban, esta palabra nos enseña que se debe cuidar el alma y la fe de las pequeñas tentaciones que alejan a la persona de Dios. Si no estamos atentos con nuestra vida espiritual, pasa lo mismo, y vienen las pequeñas zorras que tienen a muchos llevando una vida espiritual tibia. Que el Señor nos ayude a estar firmes y atentos para cazar esas pequeñas zorras. Un abrazo. También nos reporta sintonía Marta Ríos, nuestra hermana Marta Ríos, desde la iglesia de Manrique. Ella nos dice: el Señor les bendiga, un saludo muy especial. Esas zorras pequeñas siempre van a estar ahí para dañar y destruir. Una de esas zorras se concentra en la mente para traer duda y daña el corazón. Ahí puede comenzar el derrumbe espiritual. Y también nos saludan, reporta sintonía desde Michigan, dice: las extrañé, amo sus enseñanzas. Y un saludo muy especial desde la iglesia de Ibagué, Tolima, nuestro hermano Víctor Hugo Leonel y Carolina.
0: Gloria, un abrazo a muy Dios. Especial. Una bendición a nuestros hermanos oyentes. Es que ellos son fieles oyentes. Tuvimos la semana pasada unos problemas con el internet que no se pudo estar transmitiendo el programa, pero a gloria a Dios, ya está como solucionado aquí en la emisora el asunto de la señal. Gracias, hermanos, a nuestra hermana Celis, un saludo. Ella hace parte también del trabajo de aquí, de las hermanas que están en Maestras del Bien, y un aporte muy importante a nuestra esposa del pastor de Manrique. Gracias a todos, y a nuestro hermano Víctor. Sí, entonces ya llegamos, hermanos, vamos concluyendo con este mensaje y damos gracias a Dios de que haya sido una bendición para ustedes, que hayan entendido el tema en el cual lo hemos querido como direccionar. Y decirle a cada uno de ustedes que nuestra vida es valiosa para el Señor, pero el diablo siempre va a querer destruir todas aquellas cosas buenas que hemos venido aprendiendo. Porque nosotros crecemos espiritualmente, porque el Espíritu Santo nos da la fortaleza. Y no venimos a hablar de esos temas porque seamos las mejores esposas, porque seamos las más perfectas, ni porque seamos intachables en nuestro todo, sino porque diariamente reconocemos que hay cosas que Dios nos tiene que ayudar, que tiene que venir a ayudarnos a fortalecer, y más que todo estas zorras pequeñas que se vienen en nuestras vidas, en nuestro hogar y en todo. Porque una mala enseñanza, influenciar un error o una actitud negativa, pues tiene ese poder de extenderse y de afectar todo nuestro entorno. Por eso, hermanos, la invitación es a que cuidamos nuestro corazón, a que dejemos que a través de la palabra del Señor, la enseñanza, la búsqueda, el ayuno, todas esas pequeñas heridas o cosas que quieren entrar no se conviertan en amargura, que antes podamos ver las cosas a tiempo para que no se destruya una amistad, una relación, para que esos malos hábitos no se conviertan en ataduras, cosa que ya después usted quiera caminar y esas cadenas le impidan seguir la presencia de Dios, obedecer a Dios. Por eso es momento de preguntarnos, ¿qué cosa estamos tolerando? ¿Qué poco a poco está dañando mi paz? ¿Qué está sigilosamente entrando en mi hogar? ¿Y qué necesito yo dejar de hacer? ¿Qué actitud tengo que entregar en las manos de Dios para que no se destruya mis relaciones?
2: Una conclusión. ¿Tiene conclusión? ¿Tiene conclusión? Sí, amados amigos y hermanos, como nos decía nuestra hermana Natalia, analicemos en esta hora y pensemos qué cosas pequeñas necesitamos cazar antes de que esto nos dañe. ¿Cómo podemos advertir incluso a otros a estar alertas de esas zorras pequeñas y de esas pequeñas cosas que pueden destruir nuestro hogar, nuestra familia? Y el asunto es de exterminarlas, ¿cierto? De erradicar de nuestra vida todo lo que nos sirve. Y muy importante, creería yo, saber y entender que estamos fundamentados en Cristo Jesús. Él es nuestro fundamento, Él es nuestro pilar, Él nos va a ayudar, el Señor nos va a ayudar, como dice en Efesios 3:17 y en Colosenses 2:6. Por tanto, de la manera que habéis recibido al Señor Jesucristo, andad en Él, arraigados y sobre edificados en Él y confirmados en la fe, así como habéis sido enseñados, abundando en acción de gracias.
0: Amén, así es. Y bueno, los invitamos a este segundo corte musical. Luego vendremos con biografías de grandes cristianos. No se lo pierdan, ya que son las 11:22 en el programa Maestras del Bien.

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1: Jeremiah Calvin Lampier, 3 de septiembre de 1809, 26 de diciembre de 1898. Fue un misionero estadounidense en la ciudad de Nueva York, considerado popularmente como alguien que fue fundamental para instigar el avivamiento estadounidense en 1857. Sus padres notaban desde su niñez algo diferente y especial en Lampier. Leía más tiempo la Biblia mientras otros niños jugaban. Oraba con devoción mientras que otros lo hacían por costumbre. Este niño tiene algo especial del cielo, decía su madre. Ya en su adultez, mientras Lampier trabajaba como comerciante de telas, también se unió al coro de la iglesia, donde se convirtió al cristianismo. Una noche después de un largo día de trabajo, Lampier, caminando por las calles oscuras de Manhattan, veía hombres en estado de embriaguez, mujeres vendiendo sus cuerpos, niños durmiendo en la calle, y decía en su mente, ¿es esto todo, Señor? ¿Trabajar, comprar, vender y morir? Llegó a su casa y se encerró en su habitación. Y él decía, quiero más de ti, Dios. Tiene que haber algo más que esto. Esa noche marcó un antes y un después en Lampier. Comenzó a levantarse antes del amanecer para orar. Compraba menos, oraba más. Sus socios comenzaron a notar el cambio y decían, Lampier está raro últimamente. Tenían razón. Algo en él estaba muriendo para que otra cosa naciera. Durante la década de 1850, las iglesias prósperas con feligreses adinerados se trasladaron a barrios más elegantes de la zona alta de la ciudad. La iglesia de Pearl Street cerró en 1853 y Lampier se unió a otra congregación. La iglesia de Duaner Street se había trasladado dos veces hacia el norte, aunque él continuó viviendo en el Bajo Manhattan, donde el número de residentes no practicantes aumentó. Un miembro de la iglesia holandesa del norte le ofreció un puesto como misionero a sus 49 años. Cerró su negocio, dejó la comodidad, abrazó lo desconocido para irse y dedicarse a ir puerta a puerta por un salario menos de $1,000 al año. Comenzó su labor para la iglesia el 1 de julio de 1857. Aunque Lampier no tenía formación teológica, era un candidato excepcionalmente idóneo para tal ministerio. Nunca se casó ni tuvo hijos. Un contemporáneo lo describió como alto, bien parecido, con un rostro notablemente agradable y benevolente, afectuoso en su carácter y modales, poseedor de una buena actitud y perseverancia. Con buenas aptitudes musicales, notablemente dotado para la oración y la exhortación, modesto en su comportamiento, ferviente en su piedad, sensato en su juicio y con buen sentido común, un profundo conocimiento de la naturaleza humana y esas cualidades que lo convierten en un huésped bienvenido a cualquier casa. Aunque Lampier distribuía folletos, visitaba negocios y locales, invitaba a los niños a la escuela dominical y animaba a los hoteles a que le recomendaran a los huéspedes la iglesia los domingos, el trabajo lo agotaba espiritualmente. Sus esfuerzos parecían infructuosos y meses de una aridez agotadora. La iglesia estaba vacía. Lampier miraba también sus sillas vacías y sentía el peso del fracaso sobre sus hombros. Y decía, Señor, dejé todo por esto, para predicarle a las paredes. Pero en el secreto de su habitación, las dudas atacaban como lobos. ¿Se había equivocado? ¿Había confundido su propio deseo con la voz de Dios? Lampier seguía aún arrodillándose cada mañana de nuevo, aunque no sentía nada, aunque el cielo parecía de bronce, aunque las lágrimas ya no salían porque el dolor era profundo, y solo decía, hágase tu voluntad. Pasaron meses, semanas, en ese horno de silencio. Dios estaba quemando todo lo que no era de él. La necesidad del éxito, la dependencia de la aprobación, el deseo de resultados inmediatos, todo se consumía en las llamas de la espera. Cada puerta cerrada era una lección, cada rechazo un entrenamiento, cada noche de llanto un fortalecimiento del alma, porque el desierto tiene un propósito. Una mañana, mientras oraba en su pequeña habitación, una idea atravesó su mente como un relámpago silencioso. No era una voz audible, era una certeza profunda, una convicción que no venía de su propia lógica. Invita a los hombres de negocios a orar al mediodía. Si la oración era vital para él, tal vez otros también se beneficiarían, decía Lampert. Alquiló entonces una habitación en Fulton Street, imprimió 20.000 folletos que decían «Reunión de oración para hombres de negocios todos los miércoles a mediodía, una hora de descanso espiritual en medio del ruido de la ciudad, de 12 a 1 de la tarde, deténgase 5, 10 o 20 minutos según la disponibilidad», decía este folleto. El primer día llegó al salón vacío, dispuso las sillas en círculo, abrió su Biblia, miró el reloj, 12 del mediodía. Había un silencio, nadie venía, se arrodilló, solo como habitualmente lo hacía. «Señor, si hay alguien en esta ciudad que necesita este lugar, tráelo». La manecilla del reloj marcaba las 12:30, cuando por fin oyó pasos en las escaleras. Entró un hombre, luego otro, otro más, hasta que fueron 6. 6 almas cansadas del vacío del éxito material. No hubo sermones elocuentes, ni una alabanza profesional. Solo hombres de rodillas llorando y confesando sus cargas, clamando por sus familias. Lampier no se imaginaba que era el comienzo de un gran avivamiento nacional que llevaría aproximadamente a 1 millón de personas al reino de Dios. 20 hombres asistieron a su segunda reunión, al mediodía. El miércoles siguiente, 40. Lampier decidió convertir la reunión en un evento diario en una sala más grande. Esa misma semana, el miércoles 14 de octubre, la nación se vio sacudida por el peor pánico financiero de su historia. Los bancos cerraron, muchos hombres se quedaron sin trabajo y familias enteras pasaron hambre. Sin duda, el desplome tuvo algo que ver con el asombroso crecimiento de la reunión de mediodía de Lampier, conocida como la reunión de oración de Fulton Street. En poco tiempo la reunión había ocupado todo el edificio con multitudes. Hubo una ocasión en que un hombre se presentó a esta reunión con la intención de asesinar a una mujer y luego quitarse la vida. Escuchó una ferviente exhortación ese día que instaba al arrepentimiento, y de repente el aspirante asesino sorprendió a todos al exclamar: «¡Oh, qué debo hacer para salvarme!». Y en ese instante otro hombre se levantó y, con lágrimas corriendo por sus mejillas, pidió a la congregación que cantaran el himno «Roca eterna hendida para mí». Al concluir el servicio, ambos hombres se convirtieron. El telégrafo y los periódicos difundieron la noticia de este fervor religioso en Nueva York. El 10 de octubre de 1857, el pánico financiero, como azotó a los Estados Unidos y los bancos habían quebrado y los ferrocarriles se declararon en bancarrota y las fábricas cerraron y el desempleo se había disparado, la gente desesperada recurría a la oración. Tal fue la cantidad de personas que acudieron a la iglesia que pronto muchos lugares de culto de la ciudad se vieron obligados a abrir sus templos a mediodía y al atardecer para oración. Sin duda, añadió una sensación de incertidumbre y urgencia a las reuniones de hombres de negocios. Se organizaron reuniones de oración similares en todo el país. Se estimó que quizás hasta 1 millón de personas se convirtieron en 1958 y 1959. Un reportero que recorrió los templos a toda prisa un mediodía contó más de 6.000 personas orando y no pudo visitar todos los lugares de reunión. Chicago, San Luis, Cleveland, y otras ciudades comenzaron a celebrar reuniones de oración al mediodía y también en varios lugares donde había filiales. El resultado fue conocido como el tercer gran despertar de Estados Unidos. La gente comenzó a preguntarse cómo podían ser salvos. Hasta 1 millón de personas se convirtieron o renovaron su vida y comunión con Dios. Durante el avivamiento que siguió, las iglesias que habían estado languideciendo volvieron a llenarse de fieles. El avivamiento se extendió por todo el mundo, principalmente en regiones ocupadas o influenciadas por el Imperio Británico, pero también en el continente europeo. Jeremy Lampier continuó su labor en las calles de Nueva York hasta que su avanzada edad le impidió debido a su visión deteriorada y falleció el 26 de diciembre de 1898. ¿Con qué frecuencia debo orar? Tan a menudo como el lenguaje de la oración esté en mi corazón. Tan a menudo como vea mi necesidad de ayuda. Tan a menudo como sienta el poder de la tentación. Tan a menudo como sea consciente de cualquier decadencia espiritual o sienta la agresión de un espíritu mundano. En la oración dejamos los asuntos del tiempo por los de la eternidad y el trato con los hombres por el trato con Dios. Jeremy Lampier.

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1: ¿Sabías que el zorro fennec es el zorro más pequeño del mundo? Tiene orejas gigantes que pueden medir hasta 15 centímetros de largo. Las usan para liberar el calor del cuerpo en el desierto y para escuchar a sus presas moverse bajo la arena. Mide entre 30 y 41 centímetros en su cuerpo. Pesa de 1 a 1.5 kilogramos y normalmente habita en el norte de África y en el Sahara. ¿Sabías que socialmente los zorros viven en pequeños grupos familiares y son principalmente nocturnos? Lo que les gusta, o más bien esto les ayuda a evitar depredadores y a cazar eficazmente. Los zorros se comunican mediante más de 12 sonidos diferentes y un lenguaje corporal, lo cual es crucial para la cohesión del grupo y para que ellos se puedan adaptar a diversos hábitats. Los zorros son omnívoros, se alimentan de pequeños mamíferos, de frutas, de insectos, y su velocidad es de hasta 72 kilómetros por hora. Tienen también una visión nocturna comparable a los gatos, lo que los convierte a cazadores eficaces. ¿Sabías que se estima que los zorros pueden emitir hasta esos 12 sonidos diferentes, cada uno con un propósito específico? Y estos sonidos varían desde ladridos agudos hasta aullidos y aún gruñidos, permitiéndoles transmitir mensajes claros a otros miembros del grupo. Los zorros utilizan el lenguaje corporal, como el movimiento de sus orejas, de la cola, para complementar también esta comunicación vocal. La interacción con otras especies también demuestra la adaptabilidad de los zorros. Son capaces de coexistir con diferentes animales, ajustando su comportamiento según las circunstancias. Y esta flexibilidad es una de las razones por las que los zorros han logrado establecerse en una amplia variedad de entornos alrededor del mundo.

0: Bien, y así de esta manera, 11:46 de la mañana, queremos invitarle a usted donde se encuentre poder acompañarnos en un periodo de oración. La palabra del Señor nos dice en Salmo 139:25-23. Examíname, oh Dios, y conoce mi corazón. Pruébame y conoce mis pensamientos. Y ve si hay en mí camino de perversidad y guíame por el camino eterno. El salmista era sincero delante de Dios, y nosotros en esta hora también queremos ser sinceros delante de Él y decirle: Señor, hay cosas pequeñas, hay zorras, hay situaciones que quizás no estamos viendo, situaciones que quizás están metidas en lo profundo, pero solo Tú puedes probar, pero solo Tú puedes ayudarnos a mirar el camino, que quizás vamos por un camino de perversidad y no nos hemos dado cuenta, pero solo Tú puedes guiarnos, solo Tú puedes ayudarnos, solo Tú puedes ver en qué camino estamos y ayudarnos a corregir esa situación. Por eso yo invito a mis hermanos en esta primera oración que oremos por el tema de hoy, para que el Señor nos ayude a librar estas batallas y nos ayude a que todas aquellas cosas que no entendemos, que no vemos, Él nos las muestre. Padre Celestial, delante de Tu presencia estamos nuevamente sabiendo, Señor, que Tú eres omnipresente, omnisciente, omnipotente. Gracias porque estás en nuestros medios. Gracias porque Tu Espíritu Santo habita en nuestras vidas, es ese consolador, pero también es el que nos redarguye de pecado, de justicia, de juicio. Sabes todas aquellas cosas que impiden que Tu presencia fluya con libertad en nuestras vidas. Y así como decía el salmista, queremos que nos examines, Señor, que nos guíes por el camino real, el camino que corresponde a los que hemos sido llamados, a los que decimos ser Tus hijos, Señor, porque hay cosas, Señor, que quizás hay en lo profundo de nuestro corazón, que hemos dejado entrar, que hemos dejado que tome lugar, y Tú eres lo principal en nuestros hogares, en nuestras vidas, en nuestras relaciones, en nuestros hijos, Señor. Por eso Te entregamos nuestros hogares, nuestras vidas, nuestras familias, nuestra situación personal, cada una de aquellas situaciones de nuestro carácter, de nuestro temperamento, Señor, aquellas decisiones que quizás vamos a tomar o a futuro se tomarán, Señor, en nuestras vidas, Señor. Te pedimos Tu guía, te pedimos Tu ayuda, Señor, porque Tú nos enseñas a través de Tu palabra que tenemos que cazar, que ser vigilantes de todas aquellas cosas pequeñas que se van metiendo, y queremos, Señor, Tu ayuda, Tu fortaleza. Queremos, Señor, que Tú nos des la victoria, que nos ayudes a permanecer en Tus caminos, en Tus pasos, pero a permanecer en santidad, porque dice Tu palabra que sin santidad no podremos verte, Señor. Dejamos esta petición en Tus manos, Señor, y Te pedimos que Tú seas obrando de una manera especial.
1: Así es, como dice Salmo 34:17, claman los justos y Jehová oye y los libra de todas sus angustias. Vamos a estar también, amado oyente, clamando por nuestra nación. No somos ignorantes ante la situación que ocurrió el día lunes. Sabemos que hay muchas familias damnificadas, con mucho dolor, con mucha tristeza, quizás buscando aún a sus familiares. Vamos a pedirle al Señor, únase allí conmigo, para que Dios en su infinita misericordia obre y sane cada corazón. Señor y Padre Celestial, continuamos delante de Tu presencia, bendito Rey del Cielo. Queremos suplicar de una manera muy especial por nuestro país de Colombia, Señor, por nuestra nación, Señor amado, quien has pasado una situación fuerte, difícil de este terremoto, Señor. Mira las ciudades afectadas, Dios mío, como lo son Cali, Buenaventura, Pereira, Risaralda, Quibdó, Señor, y todo todos los lugares aledaños hay pueblos muy damnificados, hay pueblos muy afectados, Señor del Valle. Oh bendito Dios de la gloria, ten misericordia, Señor. Cuántas familias hoy se han levantado sin un hogar, cuántas familias hoy se han levantado con la incertidumbre de poder saber dónde está su familiar, dónde está ese hijo, ese padre. Oh bendito Dios de la gloria, pedimos que tu presencia fortalezca cada familia colombiana. Oh Señor, que tu presencia traiga consuelo, traiga fortaleza espiritual a esas vidas que hoy se levantaron con un dolor en el alma, con un dolor en su corazón. Dios mío, toma el control, Señor amado. Por favor, bendito Dios, sigue utilizando los socorristas, sigue utilizando cada persona que ha puesto su granito de arena para proveer ese alimento, ese sustento para tantas familias damnificadas, Señor. Sigue utilizando a nuestros diligentes para tomar las mejores decisiones en toda la logística, en todo lo que se debe de hacer. Compete a esta situación de este terremoto, Señor amado. Por favor, Dios mío, toma el control, Señor, que haya en cada corazón esa empatía, que cada colombiano sienta como ese dolor ajeno, que haya esa carga por el otro, que haya ese deseo de ayudar, de poder colaborar, de poder apoyar, Dios mío, a esa persona que está damnificada. Oh Dios mío, y que aquellos que estamos lejos podamos apoyar en oración, en clamor, para que tú puedas también hacer tu obra, Dios mío. Visita cada familia, visita cada hogar, Señor. Tú eres el único que puedes sanar esas heridas, tú eres el único que puedes quitar ese dolor, fortalecer ese dolor de esa pérdida de ese familiar, Señor amado. Provee, Dios mío, sustenta a cada niño que quedó huérfano, a cada niña que quedó sin sus padres. Dios mío, por favor, obra de una manera muy especial en esos hospitales donde están al tope, donde hay falta de medicamentos, donde hay falta de donantes de sangre. Señor, provee por amor a tu nombre, provee, Señor, para esta situación. Bendito Dios, tú eres el único, Señor amado, en quien podemos poner la esperanza, tú eres el único en quien podemos poner nuestra confianza, Señor, y creemos que nuestra nación te pertenece. Colombia es tuya, Señor, cada departamento, cada pueblo, cada vereda, cada ciudad te pertenece, Señor. Colombia es tuya, Padre Celestial, y creemos, Señor amado, que tú harás algo especial, que tú tomarás el control de esta situación en donde todos los colombianos nos dolemos y sentimos un gran dolor por nuestros compatriotas, por nuestro hermano, por nuestro amigo, Señor, por aquel familiar lejano que está pasando esta aflicción. Dios mío, te lo entregamos en el nombre de Jesús, creyendo, Señor, que tú harás la obra. Gracias, Señor. Amén y amén.
0: Continuamos en este momento de oración. Quiero compartirle el versículo de Romanos capítulo 1, 16. Dice, porque no me avergüenzo del Evangelio, porque es poder de Dios para salvación a todo aquel que cree, al judío primeramente y también al griego. Les invito para que oremos juntos por la obra del Señor. Padre que estás en el cielo, seguimos delante de ti, te damos gracias por tu misericordia, por tu amor, por tu bondad, Señor. Gracias porque tu oído está atento a nuestra oración, a nuestro clamor en esta hora. Queremos presentarte también, Señor, la obra, Señor, la predicación de tu palabra a nivel del mundo. Dios, te rogamos que tengas misericordia, que tu palabra corra y sea glorificada, Señor, que se haga tu voluntad en el mundo, en la tierra, en los diferentes países, que se haga tu perfecta y agradable voluntad, no la del hombre ni la del enemigo, Señor, sino que se haga tu perfecta y agradable voluntad, que tu palabra fluya poderosamente, Señor, en las casas, en los hogares, en los parques, en las plazas, en las clínicas, en los hospitales, en las cárceles, Señor, que tu palabra palabra fluya con poder, oh Dios, y así tu obra se extienda, que la salvación se extienda a todos los hombres, como dice tu palabra, que será predicado este evangelio, Señor, en el mundo entero, Dios. Que esta palabra fluya, Señor, salva las almas, liberta a los cautivos, Señor. Que muchas almas lleguen al conocimiento de tu palabra, a la reconciliación contigo, Señor. Transforma los corazones. Sigue llevando esta palabra a lo largo y ancho de esta tierra, en Colombia, Señor, en sus diferentes departamentos, Señor, en los pueblos, en las veredas, en los corregimientos, Señor, en las capitales. Que sea tu palabra, Señor, y tu obra extendiéndose, Señor, Señor, a lo largo y a lo ancho, Señor, salva las almas, liberta. Rompe las cadenas, Señor, en las vidas, en los corazones de incredulidad. Quita la incredulidad de los corazones, la idolatría, Señor, todo lo que quiere opacar la visión, Señor, de las vidas, de las almas, Señor, para que lleguen al conocimiento de tu palabra. Quita ese velo, Señor, que tu palabra rompa ese velo, que tu palabra, Señor, desbarate las cadenas, Señor, de opresión en las mentes, en los corazones. Oh Padre, haz cosas grandes, Señor, en nuestra nación, en nuestra tierra, sana nuestra tierra, Padre. En el nombre de Jesús, tu palabra es sanadora, tu palabra es libertadora, tu palabra transforma, tu palabra salva, tu palabra cambia. Haz cosas grandes, sigue haciendo cosas grandes en nuestra nación, en nuestra tierra, en el mundo entero, Señor, sea predicado tu palabra. Guarda la iglesia, guarda tus siervos, guarda los pastores, los misioneros, los evangelistas, cada persona que lleva con amor tu palabra, con fervor, guarda, proteja. Y líbranos del mal, Señor, libra la iglesia del mal y que tu palabra siga fluyendo con poder. Te damos gracias, Señor, porque sabemos que tú tienes el control de todas las cosas y tienes el poder, Señor, para seguir obrando en las mentes y en los corazones, sin importar las cadenas, sin importar la opresión, sin importar lo que afecta. Para ti no hay nada imposible, Señor, para ti todo es posible, oh Dios. Te damos la gloria y el reconocimiento, te lo pedimos y te damos muchas gracias, Padre, en el nombre de Jesús, amén.

0: Bueno, y damos gracias a Dios por la oportunidad y el privilegio de poder acercarnos a su presencia a través de las Sagradas Escrituras y compartir con ustedes este espacio de bendición para nuestras vidas, maestras del bien. Pero no queremos despedirnos sin también leer este aporte de nuestra hermana que nos saludó desde Michigan. Ella se llama Laura Cabrera. Muchas gracias, hermana, por su sintonía. Y tenemos también un reporte de la hermana Jennifer Martínez, que nos escucha desde el barrio Boston en Medellín, y dice: Dios les bendiga, es una gran bendición este programa. Ha estado aprendiendo bastante el día de hoy con este tema, gloria a Dios. Maestras del Bien es una realización de las damas de la Iglesia Cristiana Volvamos a Dios, aquí en la ciudad de Medellín, Colombia, bajo el liderazgo de la hermana Marjorie Moncaleano. Hoy los acompañamos en la dirección general el pastor Gustavo Martínez, la coordinación el hermano Andrés Martínez Valencia. Hoy nos acompañó en el máster aquí nuestra hermana Gladys Arias, muchas gracias. Y aquí en la presentación estuvo con ustedes Natalia Osorio. Nos despedimos también de nuestras hermanas que nos colaboraron el día de hoy.
1: Muchas gracias, hermana Natalia, que Dios la bendiga, hermana Gladys, Dios la bendiga, a todos los oyentes también, gracias por su atención y por acompañarnos en este programa. Agradezco a Dios su misericordia, el grande privilegio de estar aquí, la oportunidad de compartir la palabra de Dios con mis hermanas y este espacio tan especial. Que Dios les bendiga grandemente.
2: Amén, qué bendición tan grata poder haber estado el día de hoy en este lugar. Saludos a cada uno de los oyentes que estuvieron hasta el final en sintonía y a toda la mesa de trabajo en este lugar, cada una de mis hermanas, un gran privilegio estar en este lugar. Dios les guarde y los esperamos en el próximo jueves a las 10 de la mañana.
0: Así es, hemos llegado al final de este programa. Dios les bendiga grandemente y hasta pronto.
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El corazón humano no tiene la capacidad de dar el amor que tú necesitas para ser feliz. La limitación del corazón humano es grande, pues él no puede hacer nada por sí mismo. Él siempre dependerá de un otro corazón que lo ayude y que igualmente lo ame para que él pueda también ser feliz. En esas condiciones, el corazón humano está siempre sujeto a las limitaciones de un otro, a veces hasta más débil y mucho más carente que nuestro propio corazón, aumentando así cada vez más el círculo vicioso de la infelicidad. Un carente busca a otro carente. Un frágil se apoya en otro frágil, en la esperanza de que cada uno le dé al otro la felicidad que ambos no tienen. El resultado de eso es la caída, pues nos estamos apoyando en algo sin sustentación en sí mismo. De la misma forma, cuando alguien quiere hacer de nosotros su fuente de felicidad, colocando en nuestras manos su enorme necesidad de ser feliz. Y nosotros, tú y yo, que también estamos necesitando desesperadamente de felicidad, nos sentimos confusos e impotentes. Es en ese momento de angustia y soledad que debemos recordar aquella frase: Jesús te ama. Sí, Jesús te ama, y con un amor que nace no del corazón humano, sino del corazón de Dios. Nadie te puede amar como Jesús te ama, simplemente porque Jesús no tiene amor. Él es el amor, el verdadero amor, que no puede ser encontrado en el corazón humano porque viene de lo alto, es espiritual, sobrenatural, sagrado. Jesús no esperó ser amado por ti para también amarte. Él ya te ama, ahora, ayer, mañana y siempre. Su divino amor no establece condiciones o imposiciones para amarte. Jesús te ama como tú eres. Para Él, tú no eres feo o lindo, grande o pequeño, blanco o negro, rico o pobre, joven o viejo. Pues Jesús no ve tu apariencia, pero Él ve tu corazón. Y es allí, en tu corazón, que Él quiere habitar. Para lavar tus heridas, sacar toda tu amargura, secar tus lágrimas y limpiar las cicatrices de tu alma. Porque tú eres demasiado muy importante para Él. El corazón humano no tiene la culpa por ser limitado. Si alguien no te dio la felicidad que tú esperabas, es porque nadie te puede dar aquello que no tienes. Pero cuando tú aceptes recibir en tu corazón ese amor que perdona, ese amor que no cobra, ese amor que da la paz, la alegría, tu corazón humano será transformado en un corazón espiritual, pues en él habitará el amor de Jesucristo. Entonces tú vas a comenzar a ver, a perdonar y a amar como Jesús, el Señor. Y finalmente, tú vas a encontrar aquello que tanto buscas: la felicidad.
pues, solo el amor de Jesucristo tiene la capacidad de dar todo lo que tú necesitas para ser feliz. Mira, nadie te puede amar como el Señor Jesús.

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0: porque juntos ya estamos haciendo historia. 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
1: Y cuando digan paz y seguridad, entonces vendrá destrucción repentina. Jesús dijo: mi paz les dejo, mi paz les doy, y yo no la doy como el mundo la da. La única esperanza de paz para el mundo es Jesucristo. Búscale hoy.

llegaste a mí, oh Padre bueno. Me diste la conciencia de las alas y del buen camino. Me has dado la opción de la excelencia. Habito en tus moradas de ternura y he conocido de tus manos la belleza. Hay gratitud en mí, Creador amado, desde lo más hondo, Señor de mis afectos. A partir de ti todo es posible y quiero inventar cada segundo un buen pretexto para decirte que te quiero, que tú eres Dios y que mi anhelo es adorarte sin reservas. Padre bueno, arquitecto precioso de mi gozo eterno.

Jesús. Celebramos tu victoria, Señor, esta noche. Oh Señor, queremos estar en tu presencia esta noche. Necesitamos de tu presencia, Señor. Como el siervo brama, Señor, por la corriente, las corrientes de agua fresca. Así, Señor, nuestra alma necesita de ti. Gracias por tu presencia, Señor.

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1: Jesús, fortaléceme, ayúdame, Señor, porque la lucha es tan fuerte y yo me siento tan débil para pelear. Dame sabiduría, lléname de tu poder, dime cómo vencer las tentaciones porque he fallado. Me es fácil hacer cosas que no debo hacer y esta es la batalla de todos los días. Aunque reconozco, Señor, que he dejado de orar y leer tu palabra. Por eso me siento como desprotegido. Los dardos del enemigo me han herido. Pero en este momento y en este lugar, yo te pido con todo mi corazón que me perdones, que sanes mis heridas y me levantes una vez más en tu luz para poder pelear. Pero ahora no en mis fuerzas, sino en el nombre de Jesús.

0: fuego.
1: ¿No sabes tú que yo fui el que crucifiqué a Jesús y que públicamente lo exhibí en una cruz? Soy el príncipe de este mundo, pues demostré mi dominio y mi poder. Y tú, siendo tan débil, Lucho, ¿crees que me vas a vencer?

Recuerda, hijo mío, yo ya vencí por ti. Y cuando tú peleas solo, es porque te apartas de mí. Pero hoy te digo, levántate en mi nombre, que sobre todo nombre es. Ponte la armadura para que puedas resistir. Saca la espada del Espíritu, que es la palabra que te di. Y pelea, hijo mío. Pelea sin temores. Es cierto, Satanás es el príncipe de este mundo. Pero yo soy el Rey de Reyes y Señor de Señores.

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el mundo va a creer cuando entre tú y yo caigan las barreras y el amor de Dios sea verdad entre nosotros. El mundo va a creer cuando la paja que hay en tu ojo y la viga que hay en el mío sean rendidas a los pies de nuestro Salvador y dispongamos nuestras vidas para Él. Ven, hermano, ven. Dame tu mano y caminemos juntos las millas que sean necesarias para alegrar el corazón de nuestro Padre. Amémonos. Amémonos unos a otros porque el amor verdadero es de Dios y Él nos quiere juntos, glorificándole con la actitud de nuestro corazón, en la unidad, en la obediencia, en el perdón. Hay tanto por hacer.

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1: En esta hora vamos a estar hablando bajo el tema de rodillas. Somos más altos y más fuertes. ¿Cuánto lo creemos? De rodillas somos más altos y somos más fuertes. Usted y yo podemos experimentar el poder de Dios en nuestra vida cotidiana si estamos dispuestos a inclinarnos ante Dios, si estamos dispuestos a buscarlo y a humillarnos delante de Dios sinceramente. No hay sistema, amado pueblo de Dios, de comunicación en la tierra que supere el que Dios ha provisto para todo ser humano. No hay sistema de comunicación que supere a ese Dios, a ese que Dios nos ha dado para que nos comuniquemos con Él. Por más sofisticado que sea un sistema de comunicación terrenal, ninguno como la oración. Amén. Los sistemas humanos terrenales son propensos a tener interferencias, son propensos a fallas, son propensos, por más sofisticado que este sea, a tener interferencias, a quedar obsoletos al paso del tiempo y a tener limitaciones, pero no así el sistema maravilloso que Dios ha provisto a todos nosotros para comunicarnos con Él, como es la oración. Amén. La oración nos acerca a Dios sin interferencias. ¿Cuántos decimos amén? La oración nunca fallará. La oración no tiene limitaciones. Irá directo a Dios. Amén. Nada se sostendrá ante la oración de una hija de Dios, de un hijo de Dios. A través de la oración, el débil se vuelve fuerte. A través de la oración, el débil se vuelve invencible cuando está de rodillas ante ese Dios que vive, ante ese Dios creador de los cielos, creador de la tierra, creador de los océanos, creador del sistema solar. ¿Cuánto lo reconocemos, hermanos? Usted y yo no podemos tener en poco, hermanos amados, ese don precioso que Dios ha provisto, y con toda humildad debemos de hacer uso de él, acercándonos al trono de la gracia, presentando nuestras necesidades, presentando nuestras angustias, presentando nuestros problemas, también confesando delante de Dios a través de la oración aquello en lo que usted haya ofendido a Dios, aquello en lo que usted haya desagradado a Dios, admitiendo que de rodillas es que podemos avanzar. De rodillas es que podemos vivir agradando a Dios, que de rodillas podemos estar firmes ante los desafíos que se nos presentan en la vida, que son demasiado difíciles y más en este último tiempo, porque nos ha tocado vivir la hora más difícil, más oscura y más atacada por las tinieblas, como es esta última hora de gracia, hermanos. Nosotros como humanos sabemos que es muy difícil podernos acercar a un personaje que ha alcanzado alguna posición terrenal, alguien que está en eminencia, puede ser un presidente, puede ser un rey, un príncipe. Se necesita para acercarnos a esas personas que han alcanzado una posición alta y que quizás son personas que están en eminencia, se necesita cita previa para acercarnos a esas personas. Se necesita en muchas ocasiones esperar semanas, esperar meses y posiblemente años para que esa persona le pueda conceder a usted una cita. Hermanos amados, ¿cuántas veces ignoramos el gran privilegio que nosotros tenemos? ¿Cuántas veces ignoramos el gran honor, alabado el nombre del Señor, de doblar nuestras rodillas y hablar personalmente con la autoridad suprema del universo? ¿Cuánto le damos un aplauso a ese Rey? ¡Qué honor tan grande Dios nos da! ¡Qué honor tan insondable poder hablar y acercarnos con aquel que está por encima de todos los reyes de la tierra! Aquel que está por encima de todos los señores de la tierra. ¿Cuánto le damos gloria al Señor? ¡Qué privilegio tan grande nosotros podernos acercar sin pedir cita previa, sin esperar ni segundos ni minutos, cuando queremos hablar con Él, con el Rey de Reyes, con el Señor de Señores, con el Creador de los océanos, con el Creador del universo? ¿Cuánto bendecimos su nombre? Acercarnos a Él, como dice la palabra, confiadamente. ¿Por qué dice la palabra que nos podemos acercar a Él confiadamente? Con la certeza, con la convicción, con la seguridad de que no nos va a rechazar. ¿Cuánto le damos gracias a Dios por eso? No necesitamos cita previa. A cualquier hora del día, a cualquier hora de la noche, a cualquier hora de la madrugada, a cualquier día de la semana, tú te puedes acercar ante el Rey soberano, ante el Señor de señores. Todos tenemos libre acceso. Todos. El niño, el adolescente, el adulto, el anciano, el joven, el rico, el pobre, el de color quizás más oscuro como el aquel que tiene una tez blanca, el que tiene dinero y el que no tiene dinero, el que tiene un título y el que no ha pasado por una escuela. Todos, hermanos amados, podemos llegar ante el Rey de Reyes, ante el Señor de los señores. ¿A usted no le parece eso algo grandioso, algo maravilloso, algo, hermano, que no podemos comprar ni con la plata ni con el oro de la tierra? Por eso nos dice Hebreos capítulo 4, el verso 16, acerquémonos pues a Dios confiadamente ante el trono de la gracia para alcanzar gracia y oportuno socorro. ¿Cuánto le damos gloria al Señor? También nos dice Santiago capítulo 4, el verso 8, acercaos pues a Dios, acercaos a Dios y Él se acercará a vosotros. No hay excusa. Si usted no acude a Dios, si usted no se acerca a Dios, no tiene excusa. Ya el camino está despejado. El cetro del Rey está extendido hacia nosotros. ¿Cuánto le damos gloria a Dios? Hebreos capítulo 10, el verso 19 al 22, nos dicen esos versículos que tenemos ya libertad para entrar en el lugar santísimo. ¿Por medio de quién? Por medio de la sangre del Cordero. Había una pared que nos dividía. Había un velo que no nos dejaba pasar, hermano, a ese lugar santísimo, a ese lugar maravilloso de la presencia de nuestro Dios. Pero en la cruz el velo se rasgó. ¿Cuánto le damos gloria al Señor? Y se rasgó de arriba hacia abajo, dándonos a entender que esto venía del cielo. que ese libro acceso a Dios no nos lo ha dado el Papa, no nos lo ha dado el cura, no nos lo ha dado el pastor, no nos lo ha dado el evangelista. Ha sido de la mano del Cordero, de la mano de Jesucristo, a través de esa sangre que Él derramó en la cruz del Calvario. ¿Cuánto le damos gloria al Señor? Entonces nos dice la palabra, ya nos podemos acercar confiadamente, confiados de que no nos va a rechazar, de que no hay acepción de personas. ¡Oh, aleluya! Que se puede acercar el hermano recién convertido como el más grande de los evangelistas, que se puede acercar el más antiguo creyente como el más sencillo pero importante amigo que está aquí en esta mañana, que está aquí en esta tarde, porque muchos se han quedado para ambos cultos. Yo quiero decirte a ti, amiga y amigo, tienes libre acceso ante Dios. Solo que hay una condición: que te apropies de esa sangre que fue la que abrió el camino. ¡Oh, aleluya! ¿Cuánto le damos gloria a Él? Usted tiene que aceptar la sangre de Cristo, amiga. Usted tiene que reconocer que cada gota que el Cordero inocente derramó en la cruz del Calvario, cada gota, una mancha te quitaba, una mancha me quitaba. ¡Oh, gloria al nombre del Señor! Ahora, no solamente nos podemos acercar con libre confianza, sino que no hay ninguna interferencia. ¡Oh, aleluya! No hay ninguna interferencia como le sucede a los sistemas de comunicación de nuestro tiempo. Por más avanzados, por más sofisticados, fallan en algún momento. Pero la oración no puede tener interferencias cuando lo hacemos de corazón, cuando lo hacemos con fe. ¿Cuánto le damos gloria al Señor? Ni el tiempo, ni el lugar, ni las circunstancias pueden interferir en la oración. Para Dios oír el clamor de uno de sus hijos, no hay interferencia que valga. ¡Oh, aleluya! Cuando un hijo de Dios clama, cuando una hija de Dios clama, es más, aún cuando una persona que ha pecado clama, esa oración, si sale de lo profundo de su alma y reconoce su pecado, y reconoce que ha ofendido a Dios, y reconoce que ha fallado a Dios, esa oración va a subir directo al trono de la gracia. ¿Cuánto le damos gloria a Dios, hermanos? ¿Qué es lo que Dios demanda de nosotros? Que lo hagamos por la vía correcta, que lo hagamos utilizando los medios correctos. ¿Y cuáles son esos medios correctos, amiga? Solo por Jesucristo, solo en el nombre de Jesús de Nazaret. Solo a través de Jesucristo tenemos libre acceso ante el Padre Celestial. Solo a través del Cordero que fue inmolado tenemos libre acceso al Padre, y nuestra oración puede ser oída. Oh, alabado el nombre de Cristo. Pero también hay otra condición: que aquel que ore, que aquel que clame a Dios, lo haga de corazón. Si usted lo hace por aparentar, si usted lo hace por llevarle el capricho a sus padres, si usted lo hace por llevarle el capricho quizás al hermano líder o al pastor, usted está perdiendo su tiempo. Esa oración no va a pasar del techo. Pero si usted se acerca a Dios en el nombre del Cordero, en el nombre de Jesús y por medio de su sangre, y lo hace de corazón, no habrá interferencia que llegue a Dios. Lamentaciones capítulo 3, el verso 53 y el 57 nos habla de este hombre de Dios, Dice, ataron mi vida en cisterna. Pusieron, está hablando de Jeremías, dice, pusieron piedras sobre mí, aguas cubrieron mi cabeza. Y él dijo, muerto soy. Pero mire lo que nos dice en ese versículo maravilloso 57. Invoqué tu nombre, oh Jehová, desde la cárcel profunda. Y él dice, y oíste mi voz y te acercaste el día que te invoqué y me dijiste, no temas. ¿Cuánto le damos gloria al Señor? ¿Dónde se encontraba este hombre? Se encontraba en una cisterna. Se encontraba cubierta esa cisterna con una piedra. Aguas cubrían mi cabeza. Y él dijo, yo en este lugar voy a morir. No tengo esperanza de salir de aquí. Pero algo sucedió. Este hombre se acordó de Dios. Se acordó de invocar a Dios y dice, entonces dije, muerto soy, pero invoqué tu nombre, invoqué, oh Jehová, desde la cárcel profunda y oíste mi voz. No solamente Dios oyó la voz de Jeremías, sino que nos dice la palabra que te acercaste el día que te invoqué. Yo no sé usted cómo se encuentra hoy. No sé por qué problemas ha pasado esta semana. No sé en qué cárcel espiritual usted se encuentre. No sé en qué cisterna el enemigo le haya hecho llegar y esté usted pensando, para mi problema no hay solución, para mi situación no hay quien me ayude. Pero atrévase a hacer lo que hizo este hombre. En medio de su cárcel, invoque hoy el nombre del Señor. Invóquelo con sinceridad como lo hizo este hombre. Y no solamente Dios lo va a oír, Dios se va a acercar a usted. Dios va a llegar a su pozo profundo. Dios va a llegar ahí al lodo cenagoso donde usted se encuentre. Pacientemente esperé a Jehová y Él me oyó y me libró de todos mis temores. Él descendió, se inclinó a mí, dice el salmista. ¿Cuánto le damos gloria al Señor? No hay interferencias para aquel que ora a Dios. ¿Dónde estaba Jonás cuando oró a Dios? Nos dice la palabra que estaba dentro del pez, estaba en lo profundo del mar. Pero él también dice, oíste mi voz, te acercaste a mí. ¿Cuánto le damos gloria a Dios? Hermanos, no hay interferencia para la oración. ¿Dónde estaba Daniel y sus compañeros cuando clamaron a Dios? Dentro de un horno de fuego. Estaban también en un foso donde estaba rodeado de leones, pero clamaron a Dios y Dios los oyó. Imploraron a Dios misericordia y Dios escuchó el clamor de ellos. ¿Cuánto le damos gloria al Señor? Estamos hablando que para la oración no hay interferencia ninguna. ¿Cómo estaba Job? Había cambiado su físico, había cambiado su piel, estaba ahí cubierto de llagas, estaba invadido de dolor, de mal olor, de su presencia había sido deteriorada totalmente. Pero cuando clamó, Dios sabía que en medio de esas llagas estaba su hijo, estaba Job, por más desfigurado que estuviese por la lepra, allí estaba clamando uno de sus hijos. Es que ni el lugar, ni la presencia, ni el tiempo, ni las circunstancias podrán hacer interferencia cuando un hijo de Dios clama, cuando una hija de Dios intercede. ¿Cuánto le damos gloria a Dios? No importa dónde tú te encuentres, puedes estar rodeado de leones, puedes estar rodeado de escorpiones, puedes estar en medio de gente que quiera quitarte la vida, de gente que te odia, de gente que te envidia, pero si tú clamas de corazón, si tú clamas al Dios de Israel, Dios te va a libertar, Dios te va a salvar y no va a permitir que nadie toque ni un solo cabello de tu cabeza. ¿Cuánto le damos gloria a Dios? Dios mismo, hermanos, nos invita a hablar con Él. Dios mismo nos abre las puertas, nos extiende su cetro, nos extiende sus manos y nos invita a acercarnos a Él. ¿Cuánto le damos gloria al Señor? Él nos dice: clama a mí y yo te responderé. En Jeremías 33:3 usted va a encontrar esa invitación de parte del Señor. Pero en ese mismo libro también nos dice que antes que clamen, yo habré oído, y aún la palabra no habrá salido de nuestra boca, y ya Él va a conocer que le estamos pidiendo, porque estamos intercediendo. ¿Cuánto le damos gloria a Dios por eso? La oración no tiene sustitutos. ¿Cuánto lo reconocemos? No hay ocupación más importante en la vida del cristiano que la oración. No hay prioridad más importante en el cristiano que la vida de oración. Por eso usted, como hija de Dios, como hijo de Dios, tenemos que darle la prioridad a la oración. Pudiésemos decir que la oración es el mayor recurso con que usted cuenta y con que yo cuento. La oración es más importante que tus dones. La oración es más importante que tus talentos. La oración es más importante que tus capacidades. La oración es más importante que tu trabajo. La oración es más importante que el dinero. La oración es más importante que las relaciones públicas que tú tengas. La oración, amado pueblo de Dios, es el recurso ilimitado. ¡Oh, aleluya! Un recurso que no conoce límites, que no conoce estorbos, que no conoce parámetros. La oración es un recurso que alcanza lo que tu dinero no alcanza, lo que tu familia y tus amigos no te harán alcanzar. ¿Cuánto le damos gloria al Señor? La oración puede hacernos disfrutar de cosas que la familia no nos pueden brindar. Por más dinero que tú tengas, por más posición social alta que tú hayas alcanzado, yo quiero decirte, la oración puede ofrecerte lo que tu posición no ha hecho. La oración puede ofrecerte la paz que has buscado en la droga, que has buscado en el licor, que has buscado en el placer. La oración puede entregarte lo que los viajes no han podido brindarte. ¿Cuánto le damos gloria a Dios? Dios ha prometido bendición ilimitada para el que se atreve a orar. Mire qué maravilloso. Dios ha prometido bendición ilimitada para el que dobla sus rodillas. Por eso el tema de esta tarde es: de rodillas somos más altos y somos más fuertes. ¿Cuánto lo creemos, hermanos? Dios ha prometido bendición sin límite. Y es por eso que Satanás, que el Señor lo reprenda, no se preocupa por la gente indiferente. Él no se preocupa por el pueblo que llega al templo y no se arrodilla. Él no se preocupa por las personas que llegan al templo a dormir, que llegan al templo a charlar con la hermana, que llegan al templo a hacer negocios dentro del templo, que llegan al templo solamente a contemplar el vestido de fulana o el calzado de fulano o lo que habla Perano. Eso al diablo no le interesa, porque a esas personas él las tiene seguras en su frialdad, en su conformismo, en su tibieza. Y él sabe que una persona que está fría es mundana, que una persona que no ora es carnal, que una persona que no dobla sus rodillas es un chismoso, que una persona que no dobla sus rodillas es un envidioso, es un resentido, es una persona que odia, es una persona que no se siente bien con otros. Pero qué diferente es la persona que ora. ¿Cuánto le damos gloria al Señor? Satanás se enfurece, que el Señor lo reprenda, contra esa hija de Dios que más se demora en estar entrando que en doblar sus rodillas. Él se enfurece contra ese hombre que llega a postrarse y que no lo hace de cualquier manera. Esa persona llega, se arrodilla y empieza un clamor maravilloso como los que hemos presenciado todos estos días antes del culto. ¿Cuánto le damos gloria al Señor? Un clamor, hermano, que sale de lo profundo del alma. El enemigo sabe que una persona que clama, que ora, oh hermano, va a ver el brazo de Dios moviéndose a su favor, va a haber respuesta, va a haber resultados, y el enemigo no podrá resistir. ¿Cuánto le damos gloria a Dios? Él no podrá resistir, él tendrá que temblar, oh aleluya, él tendrá que huir, él tendrá que salir huyendo. Sus demonios, sus secuaces, sus ejércitos tendrán que salir despavoridos. Oh gloria al nombre de Cristo. ¿Por qué tiene que hacerlo? Porque cuando hay un pueblo que ora, por eso es que Satanás es lo que más ataca. Él no quiere que volvamos al primer amor. ¿Sabe cómo era el primer amor en nuestras vidas? Nadie llegaba a hablar en las bancas. Nadie llegaba a sentarse a charlar en el templo. Cuando estábamos ahí, hermanos, dando nuestros primeros pasos en el evangelio, había una reverencia absoluta a la casa de Dios. No se comía dentro del templo, no se masticaba chicle dentro del templo. Es más, el agua escasamente se la traían al predicador y hacía uso de ella ya en casos extremos donde debía de tomar un trago de agua. Pero ahora estamos viendo lo contrario. Se trae agua, todos son con una botella de agua, la mayoría, y en el peor de los casos traen su jugo, traen un refresco. Hermanos, hay que volver al principio, hay que volver a respetar la casa de Dios, hay que volver a tener en reverencia el santuario de Dios, hay que volver al principio donde no se atrevía nadie a consumir un alimento dentro del templo. donde siempre que se llegaba a la iglesia lo hacíamos arrodillarnos y se levantaba un clamor, no era dormir, un clamor con lágrimas, un clamor con agonía. ¿Y qué le pedíamos a Dios? Que descendiera en el culto, que bautizara con su Santo Espíritu. Hermano, yo no sé si usted ha notado el cambio, pero yo lo he notado en todos estos días que hemos estado orando. ¿Cuánto le damos gloria al Señor? Y no, que no tuviésemos nuestra vida de oración privada. No, la hemos tenido siempre y la hemos conservado, pero la hemos doblegado. Hemos aumentado las horas, hemos aumentado las lágrimas, hemos aumentado el clamor. Y por eso hemos estado viendo cómo Dios se ha estado moviendo. Oh, a través de su Santo Espíritu, a través de la palabra, las almas han pasado. Cantidad de almas vienen a los pies del Señor. Pero no solamente eso, hemos sentido un fluir glorioso a través de la alabanza. Yo no sé si usted lo ha sentido. Hemos sentido un fluir glorioso. Que Dios nos está hablando, que hay que volver al principio. Hay que volver a la reverencia, hay que volver a la santidad, hay que volver al temor de Dios en nuestra vida. ¿Cuánto le damos gloria a Dios? Entre más oremos, la gloria de Dios descenderá. Entre más nos humillemos, y quizás usted diga, me da dolor, pero yo no puedo ir con mucha anterioridad al culto, me queda difícil. Hermano, ¿quién dijo que solo aquí en el templo podíamos orar? Solo su vida con Dios. En el templo es el mejor lugar. Y ojalá usted procure venir antes del culto, una hora, dos horas, para orar de verdad, para clamar. Pero también, si le es difícil llegar antes del culto ese tiempo, madrugue en la casa. Madrugue, volvamos a la oración de la madrugada. Usted no sabe lo que uno siente orando en la madrugada. Usted no sabe la presencia que se mueve de Dios cuando estamos llorando en una madrugada. Pero si usted dice, no puedo en la madrugada, saque tiempo en la mañana. Enciérrese cuando salen sus hijos al colegio. No pierda el tiempo en el internet. No pierda el tiempo en el Facebook. No pierda el tiempo con llamar a fulana y pasa una hora, dos horas hablando por teléfono. ¿Por qué no se atreve a dedicarle ese tiempo a Dios en oración? Y usted va a ver la mano de Dios en su casa. Va a ver la mano de Dios en sus niños. Va a ver la mano de Dios en el culto. ¿Cuánto le damos gloria al Señor? Por eso se ha dicho que lo mejor del Facebook y del internet es que va a ser un testimonio cuando Dios nos llame a cuentas de que si no nos acercamos a Dios, fue por falta de tiempo. Porque las horas que se pierden en eso, nos grita a los oídos que si nos perdemos, somos más que culpables y responsables. Si usted dedica mínimo una hora al día de oración, su carácter va a cambiar. Su carácter va a ser doblegado, su orgullo va a ser doblegado, su soberbia va a ser doblegada. Ese anhelo de andar criticando, chismoseando, murmurando va a ser subyugado. Y usted le va a coger asco, asco al chisme, asco al odio, asco a la envidia. Y solamente se va a dedicar a alabar y a glorificar a Dios. Dedique esa hora que dedica viendo la telenovela, dedíquela orando, dedíquela leyendo la palabra, leyendo un libro cristiano, y yo le garantizo que usted va a llegar al culto con vida. Va a llegar al culto no esperando que el que dirija nos extraiga la alabanza. No, ¿quién dijo que es el pastor? ¿Qué es el que dirige? Yo soy sacerdote, real sacerdote. ¿Cuánto le damos gloria a Cristo? Mi labor no es que otro me empuje a adorar. Como sacerdote soy llamado a ministrar. ¿Cuánto le damos gloria al Señor? Ahora vamos a avanzar rápidamente para terminar este estudio. ¿Para qué sirve la oración? A través de la oración, el alma se acerca a Dios. ¿Cuántos decimos amén? El cristiano que ora, la hija de Dios que ora, jamás será vencido. Jamás servirá a Satanás. El hijo de Dios que ora servirá de una manera óptima a su creador. No lo va a hacer de cualquier manera. Es que nosotros no podemos venir al culto de cualquier manera. No podemos cantar de cualquier manera. No podemos tocar un instrumento de cualquier manera. Lo estamos haciendo para el mayor Rey, para el mayor Señor. Hay que hacerlo buscando la excelencia. ¿Cuánto le damos gloria al Señor? Usted tiene que anhelar tocar esa trompeta de la mejor manera que pueda. No se conforme con los primeros rudimentos ni las primeras notas. No, preocúpese por estudiar notas. Preocúpese por avanzar en su instrumento para Dios. Preocúpese por cantar de la mejor manera, con la mejor técnica para Dios. Preocúpese por hacer la obra de Dios de la mejor manera. ¿Cuánto le damos gloria a Dios? Ese cristiano que ora se constituye en una gloriosa bendición. Yo no sé si usted lo cree. Ese cristiano que ora no se dormirá en el culto. ¿Cuáles son los que se duermen? Los que no entienden que no estamos ante el presidente, que no estamos ante el Papa, que estamos ante el Dios, el Dios de dioses, el Señor de señores, el único Dios verdadero. Yo no sé si usted conoce otro Dios, yo no conozco ninguno, sino a Dios, el Dios vivo, el Dios real, el Dios que está aquí en esta tarde. ¿Cuánto le damos gloria al Señor? Ese cristiano que ora entonces se constituye en una gloriosa bendición en la iglesia. Entonces ese cristiano que ora no va a tener problemas con otros hermanos. No va a andar señalando a otros hermanos. No va a andar criticando y envidiando y rivalizando con otro. Ese hombre, esa mujer no va a tener tiempo para contender con nadie, para pelear con nadie. Va a tener solo tiempo para venir al altar, para doblar sus rodillas. Y por consiguiente entonces se tornará ese cristiano en una poderosa bendición, en una poderosa e incalculable bendición. Si ora por un enfermo, sanará. Si ora por un atado por los demonios, será libre. Si ora por alguien que está triste, Dios va a respaldar a ese hombre de oración, a esa mujer de oración, y esa persona va a ser libre. Pero no solo se va a constituir en una gloriosa bendición en la iglesia, en el trabajo. Ese hombre cristiano que ora, esa mujer cristiana que ora, no va a tener que andar el patrón diciéndole: trabaje, no se duerma, apúrele, ¿qué está haciendo? ¿Por qué está en este lugar y no en su puesto? No, el cristiano que ora se va a convertir también en una poderosa bendición para ese patrón, para esa empresa y va a trabajar de la mejor manera, esté el patrón o esté el supervisor o no esté, lo va a hacer para Dios y no va a criticar del patrón, no lo va a juzgar, no lo va a señalar. Si tiene algo que sentir de esa autoridad, vendrá a orar por el patrón. ¿Cuánto le damos gloria a Dios? Pero no solo en el trabajo se va a constituir esa mujer o ese hombre en una poderosa bendición en su hogar. ¿Por qué tantos problemas en las familias? ¿Por qué tantos problemas? Porque no hay oración. Porque no hay oración, porque le dedican el tiempo de la oración a contender, a la rencilla, a los celos, a los señalamientos, a los reclamos, a toda hora son reclamos. ¿Por qué no cambia de óptica? ¿Por qué no cambia de perspectiva? ¿Por qué no cambia, hermana, de ver las cosas? Y si ve algo malo en su esposo, algo malo en sus hijos o viceversa, en vez de alegar, en vez de contender, ayune por eso. Una mujer de Dios dijo: yo le decía a mi esposo sus cualidades y a Dios le contaba sus defectos. ¿Por qué no cambiar de estrategia? No contienda más en su casa. Hermano amado, si su esposa lo provoca, no le dé lugar, no le lleve la corriente. Usted sabe quién está detrás de esa persona. Reprenda a Satanás y vaya de rodillas. Igualmente usted, amada hermana, si su esposo es feliz contendiendo, poniendo problemas, haciéndole la vida, como dicen en Antioquia, de cuadritos, No le dé gusto, no le conteste, cierre sus labios y solo vaya, ábralos ante Dios y clame a Dios y dígale: Señor, mira esta mujer, Señor, es sin sabiduría, es insensata. O mira este hombre, es sin sabiduría, es insensato. Dame la ayuda, dame la palabra, dame la sabiduría para que ese problema no avance. ¿Cuánto le damos gloria al Señor? Ahora, a través de la oración, no solo nuestra alma se acerca a Dios, sino que a través de la oración podemos alabar a Dios. ¿Cuánto le damos gloria a Él? Alabarle por sus misericordias, alabarle por sus bondades. Y eso lo encuentra en el Salmo 103. El verso 1 al verso 3 nos dice: bendice, alma mía, Jehová, y bendiga todo mi ser su santo nombre. Bendice, alma mía, Jehová, y no te olvides de las misericordias de Jehová. Dice en ese salmo: Él es quien perdona tus iniquidades, es el que sana todas tus dolencias. Él dice: mira, alaba a Dios, porque Él es el que sacia de bien tu boca, te rescata, te corona de favores y misericordias. Él rejuvenece tu vida como el águila. Y sigue mencionando motivos para nosotros alabar a Dios en la oración. Por eso en el Salmo 92 también el salmista dice en el verso 2, qué bueno, él dice, es anunciar por la mañana tu misericordia y tu fidelidad cada noche. Pero hermanas también y hermanos, la oración es el medio para pedir lo que necesitamos a Dios. Filipenses capítulo 4, el verso 6 nos dice la palabra: por nada estéis afanosos, sino, mire lo que nos debe de afanar, lo que nos debe desesperar en cierto sentido espiritual. Por nada estéis afanosos, sino sean conocidas vuestras peticiones en toda oración y ruego. Si usted tiene problemas, si usted tiene deudas, si usted tiene ataques en el trabajo, si a usted le están haciendo la vida imposible en el empleo, no se angustie, no se desespere, no piense lo mejor es de cambiar de trabajo, lo mejor es salirme del barrio, lo mejor es quitarme la vida. Haga un alto. Dios te dice en esta mañana, Dios te habla a tu corazón y te dice: no te afanes, no te desesperes, atrévete a orar, atrévete a exponer delante de mi presencia lo que te agobia, lo que te preocupa. ¿Cuánto le damos gloria a Dios? Por eso nos dice Mateo capítulo 7, el verso 7, pedid y se os dará. Amigo, amiga, pedid, dice Dios, pídame, clame, dígame qué necesita, le dice Dios. Exponga su causa, exponga lo que le aflige, dígale al Señor por qué está triste. Dígale al Señor por qué llora en las noches. Dígale al Señor por qué está pensando quitarse la vida. Dígale al Señor por qué está pensando abandonar su hogar. Dígale al Señor lo que le angustia. Él te dice: pedid y se os dará, buscad y hallaréis, llamad y se os abrirá. ¿Cuánto le damos gloria al Señor? Pero si usted lee Efesios 3:20, el Señor nos dice: aquel que es poderoso para hacer todas las cosas mucho más abundantemente de lo que pedimos. Usted le pide a Dios y Dios le va a dar más de lo que usted necesita. Usted le pide a Dios por una situación en su casa y Dios no solo va a obrar en la situación de su hogar, sino que le va a resolver el problema del trabajo también. ¿Cuánto le damos gloria a Dios? ¿Cuánto le damos gloria al Señor? Primera de Juan capítulo 5, el verso 14 nos dice: y esta es la confianza que tenemos en Él. ¿En quién, hermanos? ¿En quién? Dígalo fuerte. En Dios. Y esta es la confianza que tenemos en Él. Si pedimos alguna cosa conforme a su voluntad, ¿qué pasa? Dígalo fuerte. Él nos oye. ¿Cuánto le damos gloria al Señor? Y ahí encontramos otro requisito. Si lo que yo pido es de acuerdo a la voluntad de Dios, Él me lo va a dar. Si no es de acuerdo a la palabra, porque usted quizás tiene un resentimiento con alguien y le está pidiendo a Dios es que le quite la vida, que lo lleve lejos, que quede en la ruina. Dios sabe las intenciones del alma. Por eso dice la palabra: si tu enemigo cayere, tropezare o le viniere una calamidad, no te alegres, no te regocijes, no sea que Dios lo mire, se enoje y vuelva el mal que ha caído sobre él, lo vuelva sobre ti. Por eso no se regocije cuando alguien sufre, cuando alguien cae de la presencia de Dios. No se regocije si alguien es afectado y pierde un ser querido. No lo haga. Si va a orar, ore por el bien de esas almas. Y Dios va a contestar esa oración, pero oración que no esté de acuerdo al amor y a la misericordia de Dios y a la palabra, jamás tendrá respuesta. ¿Cuánto le damos gloria a Dios? Ahora, nosotros miramos en el Salmo 55, el verso 22, nos dice el Señor en ese versículo: echa sobre Jehová tu carga y Él te sustentará y no dejará para siempre caído al justo. Tienes una gran carga en tu corazón que no la conoce tu esposo. Tienes una gran carga en tu alma que no la conoce tu esposa. Tienes algo allá en lo profundo de tu alma que cada día se vuelve más pesado y a nadie se lo has comentado, pero sufres por tu hija, lloras por ella. Al verla tu corazón se hace pedazos y tu corazón se sacude al verla como está. Y quizás nadie entiende tu dolor, pero solamente dentro de tu vida hay un lamento ante Dios. El Señor te dice: entrégame tu carga. Entrégame tu carga. Entrégame lo que te agobia. Entrégame tus tristezas. Entrégame tus heridas. Entrégame las traiciones que has recibido. Entrégame eso que te hace sentir sin valor. Entrégame tu carga y yo la llevaré. El Señor te dice: si has fallado, si has caído, si has pecado, Él te dice: yo no te voy a dejar caído para siempre. Entrégame tu pecado, confiésalo ante mí, apártate de él y te levantaré de tu caída. ¿Cuánto le damos gloria a Dios? ¿Cuánto le damos gloria al Señor? Ahora, ¿para qué sirve también la oración? La oración sirve para interceder. Para interceder a favor de otros. La intercesión es una fuerza poderosa. ¿Cuántos decimos amén? La intercesión es más que una oración. La intercesión es más que una súplica. La intercesión es más que una plegaria. La oración es más que una petición. La intercesión, amado hermano, es una guerra. La intercesión es una lucha. La intercesión, por eso, es más que una plegaria, es más que una petición, es más que una oración, porque la intercesión requiere, demanda, exige entrega completa. Entrega completa. Demanda un precio mayor que la oración. La intercesión, la persona que intercede recibe ataques más fuertes que la que ora. Por eso es tan delicado, hermanos. Hay que valorar los recursos que Dios nos ha dado. ¿Cuánto le damos gloria al Señor? Entonces la persona que es una intercesora, que es un intercesor, recibe mayor ataque de las tinieblas. Hay mayor oposición contra ella, contra ese hombre o mujer. La intercesión es una oración llena de compasión. Mire lo diferente. La intercesión es una oración llena de compasión, y lo más importante de la intercesión es que la persona se olvida de sí. La intercesión siempre se hará en favor o enfocada en otra persona. Por eso es tan valiosa. ¿Cuánto le damos gloria al Señor? ¿Cómo se le llama a la intercesión? Se le ha llamado el ministerio escondido del amor. Así se le ha llamado y se le conoce a la intercesión. ¿Cómo podemos entender un poco más lo que es intercesión? El término intercesión viene de dos palabras del latín. La primera, inter, que significa entre, en medio, involucrarse en algo. La primer parte de la palabra intercesión. La segunda, ceder. La otra parte de esa palabra significa ir, moverse, ceder. Y esta última definición contiene el verdadero fundamento de la verdadera intercesión. ¿Cuánto le damos gloria al

se involucra en la situación de la otra persona, se incluye en esa situación, en ese problema, en el problema de mi hermano. No solamente me involucro con él, sino que cedo mi lugar y me coloco en el lugar de él. ¿Cuánto le damos gloria a Dios? ¿Cuánto le damos gloria a Dios? Entonces la intercesión es moverse uno hasta involucrarse, movido con esa compasión, y entonces voy a sufrir con el otro, voy a llorar con el otro, voy a sentir lo que esa madre está sintiendo por el hijo que ha perdido. Voy a sufrir con ese padre que no sabe qué hacer con sus hijos. Y me voy a mover de mi lugar de bendición, de mi lugar de comodidad, de mi lugar donde yo lo tengo todo. Y me voy a poner en el lugar de aquel que no tiene la leche para sus hijos. Y voy a sentir el dolor de esa madre. ¿Cuánto le damos gloria a Dios? Entonces, hermano, interceder es implorar, pedir perdón, movido con compasión hacia otra persona. Y me voy a enfocar en las necesidades de otro, esté cerca o esté lejos. Porque para la intercesión, igual que para la oración, no hay interferencias, ni el lugar, ni la hora, ni las circunstancias, ni el día. ¿Cuánto le damos gloria al Señor? Ezequiel capítulo 22, el verso 30. Por eso nos dice la palabra que Dios buscó a uno que se parara en la brecha, que hiciese vallado. ¿A favor de quién? ¿A favor de él? A favor de los hombres, de las naciones, de otros. ¿Cuánto le damos gloria al Señor? Entonces, para avanzar rápidamente, la intercesión es una oración intensa, fuerte, ardiente, con intrepidez, con pasión, con dolor profundo, con vehemencia. ¿Cuánto le damos gloria al Señor? Cuando se intercede, jamás se podrá interceder sin lágrimas. ¿Se da cuenta del valor de la intercesión? ¿Cuánto le damos gloria al Señor? Cuando se intercede, se siente dolor por el hermano. Nos olvidamos de nosotros y clamamos por esa familia, clamamos por las almas, clamamos por el familiar que está en España, clamamos por el familiar que está en París, clamamos por él, lloramos por esa persona. Entonces lo vamos a hacer con vehemencia, con entrega. Y por eso una persona que está intercediendo difícilmente va a levantar la mirada a mirar quién entró o quién salió. Eso es lo diferente cuando oramos con lágrimas, que nos duele a veces que alguien nos interrumpa, porque estamos ahí clamando, llorando, y no quisiéramos sino que pasen las horas y seguir llorando ante Dios. ¿Cuánto le damos gloria al Señor? Entonces, hermanos amados, eso es lo que marca la diferencia entre la oración y la intercesión. Esa fue la clase de intercesión que hizo nuestro Señor Jesucristo. ¿Cuánto le damos gloria al Señor? A tal punto que nos dice la palabra que oraba con tal agonía, que oraba con tal tristeza, que oraba con tal intensidad, que oraba con tanta vehemencia y dolor, que sus poros se reventaron y su sudor era gotas de sangre. ¿Por quién estaba intercediendo? Por ti. Estaba intercediendo por mí. ¿Cuánto le damos un aplauso a ese cordero inmolado? ¡Oh, gloria al nombre de Cristo! Él nos ha enseñado lo que es la verdadera intercesión. Por eso nuestro Señor Jesucristo es el

intercesor por excelencia. Primera de Timoteo capítulo 2, el verso 5 me dice, porque hay un solo mediador y un solo intercesor entre Dios y los hombres. ¿Cuánto bendecimos su nombre? Por eso el apóstol Pablo también reconocía el valor de la intercesión. Y en Romanos capítulo 15, el verso 30, él les dice al pueblo: os ruego, hermanos, por Jesucristo y por el amor del Espíritu Santo, que me ayudéis orando por mí. Es que si oramos por el pastor, si oramos por los líderes, si oramos por la familia, si oramos por los amigos, estamos ayudando a esa persona. Así usted no diría un culto, así usted nunca predique, pero usted está haciendo una ayuda, está haciendo un apoyo. ¿Cuánto le damos gloria al Señor? Por eso nos dice en Santiago capítulo 5, el verso 16, que oremos unos por otros. No se enfoque solo a orar por usted, oremos uno por otros. Ahora, la oración, aparte de esa intercesión que acabamos de ver, la oración debe ser hecha a través o a Dios en el nombre del Señor Jesucristo. ¿Cuánto le damos gloria a Cristo? Juan capítulo 14, el verso 13 y el verso 14 nos dice: todo lo que pidieres al Padre en el nombre del Señor, de Jesús, lo haré, para que el Padre sea glorificado en el Hijo. Si algo pidieres en mi nombre, yo lo haré. ¿Cuánto le damos gloria al Señor? Ahora, esta oración debe de ser hecha por el poder y la inspiración del Espíritu Santo. Por eso, hermanos amados, necesitamos el bautismo del Espíritu Santo. Necesitamos que Dios nos llene. Necesitamos que Dios bautice nuestros niños. Necesitamos que los adolescentes sientan esa pasión de llegar al culto, de llegar a la reunión de adolescentes, a pedirle a Dios: lléname, lléname de tu fuego, bautízame con el Espíritu Santo. Necesitamos que nuestros jóvenes sientan el amor por el Espíritu Santo. Necesitamos que las damas, los caballeros, lleguemos a este lugar, hermanos, a adorar, a alabar, a implorar que Dios nos bautice. Aquellos que no han sido bautizados y a nosotros que ya lo hemos recibido, que Dios permita que la copa rebose de la gloria de Dios, de la unción de Dios. ¿Cuántos quieren esa llenura? ¿Cuántos quieren esa llenura del fuego? Usted lo debe de anhelar y pedir, como se me aconsejó cuando recién me convertí. Pida con hambre y sed el bautismo del Espíritu Santo. Oh, alabado el nombre del Señor. Porque hay que hacerle en el poder e inspiración del Espíritu Santo. Efesios capítulo 6, el verso 18: orando en todo tiempo, con toda oración y súplica en el Espíritu, y velando en ello con toda perseverancia y súplica por todos los santos. Y mire Romanos lo que nos dice, capítulo 8, el verso 26. Nos dice la palabra, y de igual manera el Espíritu nos ayuda en nuestra debilidad. Pues ¿qué hemos de pedir como conviene? No lo sabemos, pero nos dice que el Espíritu mismo intercede por nosotros según la necesidad que tengamos. ¿Cuánto le damos gloria al Señor? Ahora, hermanos, rápidamente, obstáculos para que nuestra oración llegue a la presencia de Dios. No lo vamos a explicar, sino que voy a dar las citas para así avanzar. El pecado. Si usted quiere que Dios le oiga, si usted quiere interceder por otros, usted tiene que alejar el pecado de su vida.
Isaías 59, el verso 2, dice el Señor: pero vuestras iniquidades y vuestros pecados, dice, han hecho división entre vosotros y vuestro Dios, y vuestros pecados han hecho ocultar de vosotros su rostro para no oír. Salmo 60, 18. Dice este hombre de Dios: si en mi corazón hubiese yo mirado, mire, solo mirar, si en mi corazón hubiese yo mirado a la iniquidad, el Señor no me habría escuchado. ¿Cuánto bendecimos el nombre del Señor? Ahora, otra causa que no deja que la oración Dios la oiga: manos llenas de sangre. Isaías capítulo 1, el verso 15: cuando extendáis vuestras manos, yo esconderé de vosotros mis ojos, mi rostro. Asimismo, cuando oréis, yo no oiré vuestra oración, dice en ese versículo, porque llenas están de sangre vuestras manos. Y quizás usted diga: gracias a Dios, yo no tengo mis manos manchadas de sangre porque no he empuñado nunca un arma. Hermanos, es que llevamos el arma más mortal en nuestra propia boca: la lengua. Con la lengua podemos herir, con la lengua podemos causarle la muerte a otra persona, con la lengua podemos acabar moralmente y espiritualmente a otra persona. Podemos odiar a esa persona y ante Dios seremos homicidas. Así no hayas empuñado ni una cuchilla, pero ante Dios ya seremos los homicidas más grandes. En primera de Juan capítulo 3, el verso 15. Oh, alabado el nombre del Señor. Nos dice la palabra: todo aquel que aborrece a su hermano es que es homicida. Y sabéis que ningún homicida tiene vida permanente en él. Aquel que tiene odio, amargura, se convierte en homicida. Si alguno dice: yo amo a Dios, y aborrece a su hermano, es mentiroso. Pues el que no ama a su hermano a quien ha visto, ¿cómo puede amar a Dios a quien no ha visto? Por eso hagamos un alto en el camino. Podemos decir: somos grandes predicadores, grandes pastores, grandes evangelistas, somos grandes autoridades. Pero si usted odia a su hermano, si usted aborrece a su hermano, si usted hace daño a su hermano, no crea que está lleno del Espíritu Santo. No nos engañemos, hermanos. Mire lo que dice la palabra de Dios. Un solo ejemplo para pasar a otro punto. Alabado el nombre de Cristo. Salmo 101, el verso 5. Mire lo que nos dice Dios: al que solapadamente infama a su prójimo, al que solapadamente infama a su prójimo, ¿qué va a hacer Dios con esa persona? ¿Lo va a encumbrar? ¿Le va a dar otra posición? ¿Qué hace Dios? Lo destruiré. Al que solapadamente infama a su prójimo, yo lo destruiré. Si usted busca el significado de la palabra solapadamente, va a encontrar, mire lo que significa: alguien que habla con cautela, alguien que habla detrás, con mucho cuidado y reserva de ser descubierto, alguien que habla por la espalda y no de frente. Eso significa la palabra asolapadamente infamar a alguien. Ahora, no vamos a avanzar ahí. Labios que pronuncian mentira. Isaías capítulo 59, el verso 1 al 3. Pero también no vamos a ahondar ahí. ¿Qué puede impedir nuestra oración? Problemas matrimoniales. Usted no puede creerse que porque viene todos los días a ayunar,
usted sea quizás una mujer muy santa y muy consagrada. La pregunta es, ¿cómo viene usted a ayunar? ¿Viene peleada con su esposo? ¿Viene llevando 8 días sin hablarle a su esposo? 8 días o a veces meses sin responder a su deber conyugal con ese esposo. ¿Cómo viene a orar usted? ¿Cómo viene a ayunar? ¿Viene después de que ha peleado y aún se han dado golpes y quizás usted lo ha injuriado y lo ha maldecido o viceversa y vienen a orar así? ¿Acostumbra usted a vivir enojada con su esposo? ¿Es el pan diario? ¿Alegar a toda hora con su esposo? ¿Contender con su esposo? ¿Celarlo a toda hora? ¿Cómo estamos viniendo nosotros a orar? La palabra de Dios nos dice, Primera de Corintios, capítulo 7, el verso 5, el apóstol nos dice: no os neguéis el uno al otro, a no ser por algún tiempo de mutuo acuerdo, consentimiento, para ocuparos, mire, para ocuparos sosegadamente en la oración y luego volved a juntaros uno, a juntaros en uno para que no os tiente Satanás. Primera de Pedro capítulo 3, el verso 7, nos habla a los esposos, igualmente esposos, dice: vivid con ella sabiamente, dando honor como vaso más frágil, alabado el nombre del Señor. ¿Por qué? Porque el vivir de esa manera va a hacer que nuestra oración suba a Dios. No vamos a ahondar más sobre esa área de la familia, pero haga un alto en su camino, esposo. Si usted vive peleando con su esposa, discutiendo, no levante sus manos, no diga: yo soy más santo que ella. No, hay que bajar la cabeza. Usted, esposa, deje la soberbia, el orgullo, la altanería, el mal genio. Baje su cabeza, dígale al Señor: ayúdame, Señor, yo quiero que mi oración llegue hasta tu santa presencia. Por eso dice también que la ira estorba la oración. Santiago, o el Salmo, perdón, 37:8. Primera de Timoteo 2:8 dice: quiero pues que los hombres oren en todo lugar, levantando manos santas, sin ira ni contienda. ¿Cómo levantas tus manos al cantar? Estás airado, no las levantes. Pide perdón, llora ante Dios. Tienes un resentimiento contra alguien, no levantes tus manos. Mientes acusando a otro, no levantes tus manos. Dios no puede ser burlado. Todo lo que el hombre sembrare, eso también segará. Cuando le damos gloria al Señor, cuando le damos gloria a Cristo. Hermanos, hay tantas cosas que impiden la oración, pero usted, al estudiar la palabra, va a detallar a cada una de esas. Ahora, ¿qué demanda Dios al orar? Para terminar, tener fe. Usted tiene que tener fe. El capítulo 11 de Hebreos, el verso 6 dice: pero sin fe es imposible agradar a Dios, porque es necesario que el que se acerca a Dios crea que le hay y que es galardonador de los que le buscan. Primera de Juan capítulo 5, el verso 14: y esta es la confianza que tenemos en Él, que si pedimos alguna cosa conforme a su voluntad, Él nos oye. Oh, alabado el nombre de Cristo. Yo tengo que tener fe que mi oración no se va a quedar en el techo. Yo no sé si usted lo cree en esta hora. Tenemos que creer la palabra. Él dice: pedid y se os dará. Él dice: antes que clamen, yo habré oído. Él dice: claman los justos y Jehová los oye. Él dice: este pobre clamó y le oyó Jehová y lo libró de todas sus angustias. ¿Cuánto le damos gloria a Dios?
El segundo paso, persevere. Tenga fe. En primer lugar, persevere significa tener constancia, persistir, insistir. Si usted quiere que Dios salve a sus hijos, usted no puede decir yo he orado 8 años y nada. Siga orando. Usted no sabe si al iniciar el 9º año va a tener la respuesta. ¿Cuántos le damos gloria al Señor? Colosenses 4:2, perseverá en oración, velando en ello con acción de gracias. Dios quiere probar nuestra fe, perseverando, haciéndonos perseverar en lo que estamos pidiendo. Y perseverar es usted pedir hoy, pero también rogar mañana. Y si mañana no llega, aumentar la oración. ¿Cuánto le damos gloria al Señor? ¿Cuánto le damos gloria a Cristo? Usted tiene que estar dispuesta, si quiere ver la mano de Dios en sus hijos, en su hogar, en la iglesia, en el barrio. Usted como líder quiere ver las almas salvas. Hermano amado, usted tiene que perseverar y luchar en oración por esas almas. Luche como lo hizo Moisés, pague un precio. Cuando Dios le habló a Moisés y le dice, mira, yo te voy a quitar porque este pueblo es un pueblo rebelde, es un pueblo obstinado, yo voy a acabarlo, voy a consumirlo y te voy a colocar a ti sobre otro pueblo manso, humilde, que sí me oiga. Pero hermanos, este hombre de Dios amaba al pueblo de tal manera que le dice al Señor, Señor, ¿qué van a decir los pueblos? ¿Qué van a decir de tu nombre? Que sacaste a este pueblo para matarlos en el desierto. ¿Y qué van a decir de ti? ¿Qué van a decir de tus promesas? Yo te ruego, Señor, que perdones este pueblo, que perdones este rebaño. Y si tú no lo perdonas, le dice Moisés al Señor, entonces ráeme de tu libro, quita mi nombre de tu libro. ¡Qué intercesión maravillosa! ¿Cuánto le damos gloria al Señor? ¿Cuánto le damos gloria a Cristo? Hermanos, fue tal el dolor, la pasión, la vehemencia con que Moisés le dijo al Señor estas palabras, que encontramos a un hombre apoderado de Dios. ¿Por qué lo digo? Porque mire, cuando Dios le habla a Moisés, le dice, déjame, déjame, mira que me estás impidiendo que yo lo haga, déjame que se encienda mi ira. ¿Cuánto le damos gloria al Señor? Es que usted ignora lo que puede hacer su oración, por más que el enemigo quiera destruir sus hijos, quiera destruir su familia, quiera destruir su vida. Si usted se aferra a Dios, Dios va a obrar y Dios va a derribar las fortalezas, los planes de las tinieblas. Hermanos, cuando se ora, Satanás se lanza tarde o temprano contra ese cristiano, pero también contra aquellos que traen la respuesta, como fue en el caso de Daniel. ¿Cuánto le damos gloria al Señor? Pero así haya que pasar un mes, 2 meses, 1 año clamando, no te desanimes, no desfallezcas, no desmayes. Tu respuesta ya viene de camino. Tu respuesta Dios ya la ha lanzado. Oh, hermanos, para que venga sobre nuestra vida, ya la ha enviado. ¿Cuánto le damos gloria a Cristo? ¿Qué es lo que tenemos que hacer? Continuar tocando, continuar orando. No se desanime. Yo no conozco su vida, pero no suelte la oración, hermana amada. Lutero oraba 3 veces al día. Juan Snus oraba noches enteras, días enteros, y le decía a Dios, dame a Escocia o me muero. Y Dios le dio a Escocia.
hombres como David Brainerd, hermanos, se tiraban sobre el hielo y el hielo se derretía por la agonía y el fervor con que estos hombres estaban orando. ¿Cuánto le damos gloria al Señor? Para terminar, yo quiero decirle: ningún hombre es más grande que su vida de oración. Se puede ministrar la palabra de Dios con gran inteligencia, con gran aceptación de la gente, pero si ese predicador no es una persona de oración, nunca habrá intervención sobrenatural. ¿Cuánto le damos gloria al Señor? ¿Sabe cuál es la única preocupación del diablo? Que el Señor lo reprenda. Es mantener a los cristianos alejados de la oración. Él no le teme a los estudios. Él no le teme a las obras, su evangelio, sin oración. Él se ríe de nuestro trabajo, se burla de nuestra sabiduría, pero tiembla cuando oramos, cuando bendecimos al Señor. Él tiembla cuando lloramos ante la presencia de Dios. Él tiembla cuando intercedemos en la presencia de Dios. Edward McKendry Bounce, pastor y renombrado escritor, reconocido universalmente como el autor que mejor ha escrito acerca de la oración, expresó estas palabras: ni erudición, ni pureza de expresión, ni profundidad mental, ni las flores de la elocuencia, ni la simpatía personal pueden sustituir la falta del fuego del Espíritu Santo. Y él dice: la oración asciende mediante este fuego. Su llama le da alas y energía y aceptación. No hay incienso sin fuego, ni oración sin llama. ¿Cuánto le damos gloria a Dios? Queremos que descienda el fuego. Queremos que descienda la llama. Queremos que descienda el bautismo del Espíritu Santo. Hay que volver a la oración. Hay que volver a las lágrimas. Hay que volver a los altares. Hay que volver al clamor de la medianoche. Hay que volver a la oración de la madrugada. Yo no sé si tú quieres que Dios visite tu vida. Yo no sé si tú quieres que Dios visite tu casa. Pero si tú lo deseas, yo te invito a que te pongas en pie. Y vamos a levantar nuestras manos. Hermano, no se canse. Hágalo para Dios en esta hora. Con su mano levantada, usted va a implorar la ayuda de Dios. Y va a implorar que Dios perdone sus pecados, que Dios perdone sus faltas, que Dios perdone aquellas cosas que usted ha hecho y le han ofendido. Usted le va a pedir a Dios con sus manos levantadas en esta hora. Dile a Dios: yo levanto mis manos en lugar de mis hijos. Yo levanto mis manos en lugar de mi familia. Yo levanto mis manos en lugar de mis compañeros de trabajo. Y yo te pido, Señor, que tú hagas de mí una mujer de oración, un hombre de oración, una mujer de intercesión, un hombre de intercesión. Haz de mi vida una fuente inagotable de fuego. Que se oiga su clamor, hermanos. Que se oiga su clamor. Quizás usted ha descuidado su vida de oración y por eso el enemigo ha ganado ventaja. Levanta tu voz, levántala. Levanta tu voz. Tú tienes tu garganta fresca, hermano. Levanta tu voz y dile al Señor: oye mi oración. Escucha, oh Dios de Jacob.
Dile al Señor, visita mi hogar, visita mi vida. Que yo pueda llegar a tu casa y clamar. Que yo pueda llegar a tu casa y derramar mis lágrimas. Que yo pueda colocarme en medio de aquellos que el enemigo quiere destruir. Y yo pueda colocarme en lugar de mi familia. Si tú sientes pasar al altar, pasa. Es el mejor lugar para presentarnos ante Dios. Pero que se oiga ese clamor, que se oiga ese clamor. Hermana, madre de familia, eres tú la que debes de clamar por tus hijos. Eres tú la que debes de clamar por tus hijos descarriados. Eres tú la que debes de ponerte en medio del campo de batalla para que no sean muertos. Para que no mueran espiritualmente. ¿Por qué no te pones en lugar de tu hijo? ¿Por qué no te pones en lugar de tu hija? Ven al altar y ponte en ese lugar. Quizás él está invadido de droga hoy. Quizás en su rebeldía, en su pecado. Quizás con los efectos del vino, del alcohol. Derrama como agua tu corazón, como dicen Lamentaciones. Pide por la vida de tus pequeños. Pide por la vida de tus hijos. Nadie más lo va a hacer. Somos nosotros. Pide por la vida de ellos. Dicen Lamentaciones, aquellos que están muriendo en las calles, aquellos que están muriendo en las tabernas, aquellos que están muriendo en los lugares de prostitución. Clama a Dios por tu familia. Si tú clamas a Dios por tus hijos, ellos vendrán. Los descarriados volverán a la casa de Dios. Si tú clamas a Dios por tus compañeros de trabajo, ellos vendrán a este lugar. Si tú clamas a Dios por tu vida, la aridez se irá, la frialdad se irá, y la gloria descenderá sobre tu vida. La gloria descenderá sobre tu vida. Amado siervo de Dios, amado hijo de Dios, tú que te sientes triste y que a pesar de tu tristeza ministras alabanza al pueblo, ministras adoración y fortaleza al pueblo, Dios conoce tu tristeza, Dios conoce tu dolor, Dios conoce la soledad que estás sintiendo. Oh, pero más fuerte que esa soledad es el calor del Espíritu Santo. Es el fuego de Dios. Aquí hay parejas con las cuales Dios va a hacer cosas muy grandes. Pero Dios quiere que marchen unidos. Que marchen unidos. Que batallen unidos. Oh, que batallen en la oración unidos. No uno en un lugar y otro en otro. Y me ves, y me quecho a malendua. Dios va a levantar obreros, misioneros. Pero necesita que estén unidos como un solo hombre, como una sola mujer. Hermanos amados, pueblo de Dios, hay que volver a la intercesión, hay que volver a las lágrimas. Oh, esas lágrimas harán que toda fortaleza se venga al suelo. Aquí está el Señor, hermano amado, levanta tu voz y clama, gime ante Dios que está aquí.

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